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0: 21, 7 minutitos y cambio el tono porque ahora sí, bajamos un cambio. Entramos en el fin de semana, comenzamos la meditación guiada de la mano de Santi. No, mentira, sí. Pero no tenemos nota y eso es motivo de relajar un poco porque nos cebamos en bar con los entrevistados, nos encanta hablar de deporte, nos encanta hablar con los deportistas, como sí, decíamos, sí. Y compartíamos recién a Enrique Plantey. La verdad que me fui recién al corte pensando, digo, siempre bar nos sorprende con algo, ¿no? Llegamos medio preocupados que esto y lo otro, después...
1: No, y siempre sacamos
0: siempre
1: algo.
0: Sale algo siempre lindo e interesante, Sam.
1: De la galera. Antes de meternos, porque sí. Nos vamos a meter en el fútbol regional.
0: Bueno.
1: Está empatando, ¿por qué lo nombro? Se está jugando la Liga Profesional, empezó la fecha.
0: Sí.
1: Está empatando San Lorenzo con Estudiantes de Río Cuarto. San Lorenzo, que tiene a Gustavo Tuti el Prete entre sus filas, por eso
0: así
1: lo nombro. Está de suplente, está por entrar, estaba mirando el calentamiento. Y va a entrar el Tuti, así que...
0: Muy bien.
1: Ojalá. Bien. De acá tiene un hincha más.
0: Sí, eso te iba
1: yo
0: a
1: creo que le vaya bien a San Lorenzo.
0: No había entrado
1: ahora
0: hasta el momento. Si no me equivoco,
1: sí.
0: ¿Entró el otro día?
1: Sí, entró en el clásico contra Huracán también.
0: Se me pasó a mí entonces. Creí que no había entrado.
1: Sí, el clásico lo jugó. De hecho, estuvo en la tangana que echan al arquero de Coso. El Tuti está ahí...
0: Metido,
1: sí. Se para, empuja a otro, ¿viste? A Blondel ahí también, que el arquero le mete un cabezazo. Bueno, viene jugando.
0: Eso es bueno.
1: Ya no lo viene haciendo mal. Me da la sensación que le faltaba el ritmo, porque no venía jugando. Sí. Estaba de ocasiones.
0: Lo dijo acá, ¿te
1: acordás? Lo dijo él, claro. Pero una vez que se ponga en ritmo y se ponga bien, es un crack, es un jugadorazo.
0: Sí, para mí tiene... por ahí es medio... Es un deseo, ¿no? Pero digo, si le tienen cierta paciencia, digo que los tiempos lógicos del fútbol hoy son retiranos.
1: Sí, bueno, de hecho, el otro día la Barra Brava visitó a Platendo de San Lorenzo porque no se le vienen dando los resultados.
0: Sí.
1: Y bueno, muy resultadista, ¿no? El fútbol argentino es así.
0: No es el Tuti el Prete porque estamos hablando de él, pero ¿sabes a cuántos jugadores de calidad absoluta les pasa que no llegan por ahí muy bien físicamente?
1: O
0: adaptándose a otro fútbol, ¿no? A otras ligas.
1: Claro,
0: Es una constante de ellos, nos lo cuentan acá cuando hemos charlado con algunos de los futbolistas mismos del Cruz Cipolletti. Bueno, dijiste, ¿no? El Tuti el Prete nos da pie para hablar de Cipo que tiene. Va a abrir la fecha 6, ¿no? Dijimos 5
1: sí,
0: o 6.
1: No,
0: 6.
1: Mira, y hablando de eso, también se está jugando en este momento. Se abre la fecha 5, no, el Federal A.
0: Ah, perdón, 5.
1: Está jugando Juventud Antoñana con Villa Mitre.
0: Uf.
1: En la cancha de Juventud Antoñana, 0-0, recién arranca
0: lindo
1: 7
0: partido.
1: Minutos. Lindo partido. A estar atentos porque son. Villa Mitre tiene 5 puntos.
0: Sí.
1: Y está ahí, está en la conversación Villa Mitre, obviamente. Juventud Antoñana tiene 2 puntos. Está un poquito más lejos que los de arriba. Pero partido interesante, ¿no? Para ver cómo arranca. Así arranca la fecha que tiene a Cipolletti, que va a jugar el domingo a las 3:30 contra Atenas de Río Cuarto.
0: Exactamente.
1: ¿No? Acá en la visera.
0: Contra Atenas, que está cuarto, si no me equivoco, también está metido.
1: Atenas está cuarto, 6 puntos.
0: Está cuarto.
1: Sí, 6 puntos.
0: Cipolletti arriba
1: 7.
0: Olimpo, Alvarado.
1: Olimpo 8, Alvarado y Cipolletti 7, Kimberly, Atenas. Y ahora con este empate provisorio Villamitre con 6.
0: Claro.
1: Son
0: Villamitre que sí, pues ya jugó, pero que chusmeamos, te sirve para chusmear, como decíamos recién.
1: Sí, de hecho son después más abajo está Huracán, Las Heras, Juventud Antoñana y Argentino Monte Maíz, mucho más rezagados. Ahí hay como un corte, porque ya hay 3 puntos de diferencia.
0: Claro.
1: Entonces son 6 equipos que se disputan 4 lugares.
0: Uh-huh. Sacame una duda, que vos estás justo con la info a mano. Fecha
1: 5. Fecha 5.
0: No, perdón, lo que iba es, fecha 7 tiene libre Cipolletti. ¿Digo bien?
1: Fecha,
0: ¿o estoy equivocado?
1: Ya te digo, la próxima.
0: Fecha 6.
1: Fecha 6.
0: Fecha 6.
1: Fecha 6 tiene libre.
0: Por una, dice yo con fecha 6.
1: Fecha 6 tiene libre. Fecha 6 tiene libre. Y fecha 7 va a estar...
0: empieza lo picante,
1: jugando
0: picante.
1: Contra Olimpo,
0: claro,
1: en Bahía Blanca.
0: Empieza lo picante, picante.
1: Pero bueno, por lo pronto ahora el domingo todos a la visera a bancar a Cipo que juega contra Atenas de Río Cuarto.
0: Hasta acá, incluido el partido del domingo, no sé si va a coincidir conmigo, es un Tabasco suave, picantón, pero aceptable.
1: Sí.
0: Después de ese parate que decías vos de la fecha 6,
1: se viene,
0: echale el picante
1: se
0: extra.
1: Se viene lo picante. Por eso, insisto, no queremos hacer futurología, no queremos hablar de más. Me hago cargo, es muy importante que Cipo gane el domingo.
0: Uh-huh.
1: Sumamente importante, es un partido clave.
0: Vuelve a ser, ¿no? Como pasó en el partido anterior.
1: Claro, porque... Sí, pero este sobre todo, ¿por qué? Porque se despega un poquito Se va bien arriba y ya, sí, ya encara, además que tiene fecha libre el próximo, ya encara los otros partidos con otro aire.
0: Es verdad.
1: No tan con la soga al cuello,
0: sí,
1: digamos.
0: Sí, sí, sí.
1: Porque como venimos diciendo, ¿no? Del primero al cuarto se clasifican a la primera a la próxima fase, a la, uh-huh, tercera fase, y clasifican a la Copa Argentina.
0: Claro, exactamente.
1: Entonces ya te da un poquito de aire
0: que
1: con el
0: quinto.
1: Hace
0: rato Sipo no está encima.
1: Claro, claro, por eso es sumamente importante que Sipo gane el domingo.
0: Sí, sí, totalmente, vuelve a ser primordial que Sipoletti gane. A mí lo que me deja tranquilo, siguiendo con el análisis, y la miro para adelante a Yoko, que también estaba ese día, es que Sipoletti, por lo menos de lo que hemos visto, es el que propone.
1: Sí,
0: cuando los equipos vienen y se les cierran atrás o proponen el roce, Sipo intenta jugar.
1: Sí,
0: mí, capaz que me decía, sos un purista. No, pero podés ganar y perder de mil formas, todo es válido.
1: Si
0: mi equipo, del cual soy hincha, intenta jugar con la pelota por el piso, con intensidad, con asociación y demás, lo banco fuerte,
1: por supuesto,
0: ¿me entendés?
1: Sí,
0: porque esa es la idea de fútbol que a mí más me gusta ver.
1: Sí, a mí me da la sensación, a ver, hay como decías, hay mil formas, pero me da la sensación que de esa forma tenés más chances de por lo menos llevarte un resultado positivo.
0: Sí, estoy mirando el documental de Mourinho y se me cruzaba eso, ¿no? De las mil formas de
1: Mourinho,
0: ganar.
1: ¿Cómo se llama el documental?
0: Con el Chelsea. Mourinho.
1: Mourinho,
0: está en Netflix. Netflix. Y ganador nato, impresionante.
1: Sí,
0: Mourinho, una figura. Lo traje acá a colación de esto, Mourinho, y las mil formas de ganar, ¿no? Porque el tipo te podía ganar 1-0 y le chupaba.
1: Sí. Y te podía ganar 5-0 bailándote.
0: Lo que a él le importaba era un enfermo, lo recomiendo al documental.
1: Sí.
0: Porque el nivel de liderazgo. Los jugadores, de verdad, tenés un Drogba, tenés un Lampard diciendo, yo si me tenía que tirar con la cabeza por este tipo,
1: claro, me tiraba,
0: lo iba a hacer.
1: Claro.
0: Digo, nos fuimos un cachito para ese lado.
1: Sí, pero está bueno.
0: Me desprendiste esto, ¿no?
1: Sí.
0: El poder de liderazgo de un técnico, de una figura al frente de un equipo, que es súper importante también, ¿no? A la hora de conformar un grupo y de liderarlo, que llevó a este Chelsea a no ganar nada, pero de tener...
1: Sí.
0: El multimillonario, bueno, en ese momento era Roman Abramovich.
1: Abramovich,
0: el hombre con más dinero en el mundo.
1: Sí, además, literal.
0: Y debe seguir ahí arriba,
1: y sí,
0: posicionado.
1: Sí, digo, el ruso.
0: Roman, creo que era magnate
1: ruso.
0: De energía.
1: Sí.
0: No estoy metido tan en profundidad, pero por ahí venía.
1: Pero sí.
0: Pero bueno, me fui con Mourinho por esto que decía Santi recién. Sipoletti, si bien tiene que en este torneo ganar como sea, intenta de la mano de Fabián Enrique y de sus jugadores crear una idea de juego con la pelota por el piso, con idea de asociaciones, jugadores rápidos, picantes. Eso lo veo también a Sipoletti, lo veo picante, lo veo incisivo,
1: sí,
0: y eso me gusta, me deja tranquilo. Lo que me preocupa, y acá te invito de vuelta, son las lesiones. Todavía estamos en fecha 5, nos queda un trayecto, si bien la fecha libre ayuda, varios lesionados.
1: Sí, por eso también es muy importante el partido del domingo, por esto mismo, ¿no? Para después tenés dos semanas para recuperarte, una semana y media.
0: Sí.
1: Semana y media para respirar un poco, dosificar las cargas, aliviar un poquito a los lesionados, pero sí, es... Y además de que vienen jugando entre semana también, eso
0: claro,
1: hace que...
0: Bueno, el miércoles fue así,
1: claro,
0: ¿no? Miércoles, sábado.
1: Sí, eso hace que justamente las cargas sean muchas.
0: Uh-huh.
1: Y además, son, como vos decís, son partidos muy físicos, muy físicos.
0: Sí.
1: Físicos, donde se deja todo.
0: Sí, literalmente.
1: Pero bueno, esperemos que se recuperen los que están. Y que el domingo tengamos un resultado positivo.
0: Ojalá. Así va a ser.
1: Insisto, estoy de acuerdo con vos en esto de la forma de jugar, ¿no? Pero si ganás 1-0, ganás igual.
0: Lo que sucedió
1: ganás igual. Y me parece que, como vos bien decís, con los lesionados y todos, hoy lo que sí necesitas es una victoria, como sea.
0: Uh-huh. Sí, totalmente coincido con eso. Cerramos capítulo Sipoletti en este bloque final que era inevitable. Obviamente, transmisión de la radio del streaming de Canal 10. La previa arranca 14:30.
1: 14:30,
0: sí. Ya tenés a todo el equipo, a Elio, a Mati, a Yoko, que me imagino que va a estar ahí también. Toda la banda transmitiendo. ¿Te toca, Yael? ¿Te toca el streaming? No, dice que no, Yael. No, bueno, se lo pierden ustedes al crack que tenemos nosotros de la cantera. Todo el equipo, como digo, de LU19, Canal 10, presente en la visera. Estoy con muchas ganas de ir, decía recién a Santi,
1: sí,
0: de vuelta
1: sí,
0: a la cancha.
1: Yo también, sí.
0: Estuvimos allí. Se la pasó muy lindo con gente amiga y de paso aprovechamos a laburar, a hacer algunas notitas con los jugadores como siempre y fue una muy linda jornada. Te lo recomiendo. Si no has ido todavía a la cancha, andá a ver así porque es una linda experiencia. Más allá del resultado futbolístico, te encontrás con tus amigos, con tus vecinos, con tu compañero, vas con la familia, nada. Es un lindo plan. Es un lindo plan si te gusta el fútbol. Salgo del fútbol, Santi, sí. Y te invito a hablar de automovilismo. ¿Te parece? Franco Colapinto, ¿hablamos un cachito de él?
1: Sí, se está corriendo.
0: Sí.
1: Se está disputando este fin de semana el Gran Premio de los Países Bajos.
0: El Gran Premio de Zandvoort. Qué nombre coqueto que tiene.
1: Linda ciudad. Hoy estaba mirando...
0: pensé que había estado.
1: Me metí algunas cosas. No. Me metí... como vi el dron de sí. La transmisión, me metí a ver la ciudad. Ciudad chiquita, ciudad tranquila.
0: ¿Usted googlea todo?
1: No todo, pero lo que me interesa me da curiosidad. Soy muy curioso. Mirá. Sí. Y muy linda ciudad. Sí, y ¿no? Se está corriendo. Es una fecha que tiene sprint.
0: Claro.
1: Que es el sprint para la gente que no conoce. Bueno, es una carrera rápida, justamente.
0: Sí, corta.
1: Corta, rápida. Que también tiene puntos. Son menos los puntos, uh-huh. Son 8 puntos para el ganador y a partir de ahí empiezan a bajar, ¿no? 7, 6.
0: Exactamente.
1: Al tener sprint, no hay... Por lo general, los pilotos, dependiendo de la carrera, tienen tres pruebas.
0: Claro.
1: ¿Sí? Tres veces que prueban.
0: Más posibilidades.
1: Prueban libre.
0: Más en el circuito. Más kilómetros.
1: Más posibilidad, lo haces tranquilo. Bueno, sí. Acá no. Acá tenés una sola prueba, un solo... momento de prueba que son 40 minutos donde uh-huh. prueban, donde circulan, donde tratan de reconocer el circuito y al toque tenés la carrera sprint, que eso pasó hoy.
0: Exacto.
1: Hoy tuvo la prueba y la clasificación al sprint.
0: Sí.
1: ¿No? Y la clasificación lo mismo, fueron 20 minutos.
0: Súper picante.
1: Al palo, para sí. decirlo sí, criollo. Sí.
0: En términos aceptables.
1: Con todo, ¿no? Donde... A Franco Colapinto, vos lo decías antes, Alpine fue el equipo que más mejoras le puso al auto uh-huh. para esta carrera, pero todo a Gasly.
0: Todo a Gasly. Esas todo decisiones, Gasly. Ahí me meto un cachito sí, porque digo, son las históricamente las que pasan en la Fórmula 1 y que acá no hay mucha vuelta que darle. Vos tenés un director de equipo, como en este caso es Flavio Briatore, que además su imagen tiene mucha trascendencia, trasciende lo extradeportivo. Recién hablábamos de Mourinho en el fútbol. Bueno, sí. Briatore es más o menos lo mismo en la Fórmula 1, un tipo claro, disruptivo, sí. metido en un montón de escándalos en su momento que le llevaron a que un director de equipo, como en este caso es Flavio Briatore, que además su imagen tiene mucha trascendencia, trasciende lo extradeportivo. Recién hablábamos de Mourinho en el fútbol. Bueno, sí. Briatore es más o menos

0: cosa, sí. Eran otros tiempos, pero, digo, vos decís, qué pedazo de, pero el tipo la veía más allá, ¿no? Porque lo que quería convertir era a su equipo de Fórmula 1 justamente en esto, en un producto
1: De marketing.
0: En marketing puro. Y además de esto, de crear campeones como lo hizo con Alonso, con Schumacher, después los métodos, lo que decíamos recién, para ganar de mil maneras, ¿no?
1: Sí, tiene, sí.
0: Está muy signado por muchas cosas que muchos puristas pueden decir, no, esto es una barbaridad lo que hizo, pero bueno, queda ahí. Sí, me fui por las ramas.
1: No, sí, pero yo sé al hilo que ibas, claro, sí. Y en este sentido, también lo que tienen los equipos de la Fórmula 1 es que siempre hay un piloto titular, no suplente porque los dos son titulares, pero uno tiende a tener más importancia que el otro.
0: Sí.
1: Salvo en Ferrari y en Mercedes.
0: Y en McLaren, sí.
1: Claro, los grandes equipos, pero sí. Después en Red Bull, Verstappen está muy por encima que el resto de los pilotos. Y en este caso, el piloto número uno para Alpine es Gasly.
0: Sí.
1: Lamentablemente.
0: Sí, es, ¿no? es una realidad.
1: Entonces,
0: es lo que decide Alpine directamente, sí, pero sí. Flavio Briatore sobre todo, sí. Como director de equipo, ¿no?
1: Entonces, las mejoras de esta carrera fueron todas al auto de Gasly, que, dicho sea de paso,
0: lo hizo muy bien,
1: le sacó provecho. Eso te iba a decir.
0: Sí, quedaba en evidencia.
1: Le sacó provecho.
0: Hubiese quedado en evidencia. A ver, yo no sé hasta qué punto a veces esto no es presión para Gasly, ¿no? Porque, ¿qué pasa? Cuando vos tenés un tipo como un talentoso, ya no descubro nada con decirlo. Cuando vos tenés un Franco Colapinto, que por ejemplo, ahora si quieren ahondamos en eso, salió el ranking de la Fórmula 1, charlábamos con Santi, que sí. Lo posiciona como el mejor largador hasta el momento de la Fórmula 1, ¿sí? Es decir, aparece el semáforo en verde, se posiciona el semáforo en verde y Franco es el tipo que más rápido reacciona
1: siempre.
0: En la Fórmula 1 para largar. Con un Alpine.
1: Con un Alpine,
0: con un Alpine. No tiene un Ferrari, por ejemplo.
1: De hecho, uno de los que peores están en ese ranking es Antonelli.
0: Claro.
1: Kimi Antonelli es de lo que peor sale.
0: Que lo tiene recontra reconocido y asumido.
1: Sí, de lo que peor sale y siempre le va, siempre arranca muy mal.
0: Sí.
1: Y es el puntero del campeonato.
0: Sí, después te aplasta.
1: Y es, después te aplasta, es una bestia. No estoy diciendo que es malo, pero a lo que voy es que cómo condiciona el auto también.
0: No, ni hablar.
1: Imagínate si Franco tuviese el Mercedes de Kimi Antonelli.
0: Son carreras de... La Fórmula son carreras
1: sí,
0: de autos.
1: Por
0: eso hay tantos equipos de ingenieros, por eso tenés tantos ingenieros dentro de la Fórmula 1. Después, obviamente,
1: está la mano, claro.
0: Mano del piloto
1: y esto, que salga bien, sí. Que claro, sí, por supuesto.
0: Lo cierto de esto es que, como decíamos recién, Franco quedó decimotercero.
1: Decimotercero, sí.
0: Gasly octavo. No, y lo que quería cerrar el concepto es esto de... Yo creo que Gasly internamente, me parece a mí, debe tener una cierta presión, porque te aparece, vamos a hablarlo en criollo, te aparece este tipo nuevo, Franco Colapinto, y decís, che, loco, hay varias carreras donde o termina mejor que yo, o clasifica mejor que yo. No, hace rato que no miro la estadística de clasificaciones y demás.
1: Yo creo que por esto le pusieron solo a Gasly.
0: Puede
1: porque
0: ser.
1: Si hubiesen sido a los dos autos, hubiese quedado muy en evidencia.
0: Sí.
1: Muy en evidencia. De hecho, en la mayoría de las carreras, Franco termina arriba de Gasly. En
0: sí,
1: la mayoría.
0: Por lo menos
1: hasta
0: en las últimas antes
1: sí,
0: de
1: las últimas, siempre ha terminado arriba. Lo cierto es que, de nuevo, la carrera del sprint, mañana, bien tempranito, 7 de la mañana, se corre el sprint. Franco sale decimotercero,
0: sí.
1: Puesto número 13. Gasly en el octavo. Quedó primero Russell con Mercedes.
0: Sí, que para mí respira aliviado Russell porque venía cortando clavos con su compañero de equipo.
1: Es que lo estaba pasando por arriba.
0: Esa es otra.
1: Estaba pasando por
0: ahí
1: arriba.
0: Ahí nos detenemos dos segunditos. Vos tenés un pibe de 18 años.
1: Sí. No,
0: creo que
1: terrible.
0: Cumplió 19 ahora.
1: 19 tiene. Sí.
0: Está pegando un pesto para meterlo en términos futbolísticos.
1: Sí.
0: Encima que larga como lo dijiste vos recién.
1: Sí.
0: Después
1: te baila.
0: Lo aplasta.
1: Sí.
0: Lo aplasta.
1: Te baila.
0: Es una locura lo de Antonelli.
1: Sí. Sí. Quedó Russell. Si no me equivoco, quedó Piastri.
0: Sí.
1: Y quedó tercero Leclerc.
0: Sí. Que Leclerc se mantiene también.
1: Leclerc también se mantiene. Y cuarto Antonelli.
0: Sí.
1: Que Antonelli. Antonelli no le interesa salir décimo, te aplasta igual.
0: No,
1: es una bestia.
0: Es una cosa de loco.
1: Es una bestia.
0: Ese pibe. La verdad que es.
1: Es una bestia.
0: Es espectacular. Bueno, Fer Franco,
1: bueno,
0: a bancarlo que.
1: Después, claro, después del sprint viene la clasificación para la carrera que va a ser el domingo.
0: Sí.
1: Mañana
0: yo,
1: también.
0: Yo creo
1: para, de la mañana.
0: Para hacer un cierre de esto, digo, creo que Franco, hay que ser realistas, digo, con esto de que hablamos, que para mí, entre puesto 13, 12, si me apuraba un poco, 11 con mucho esfuerzo, con este auto.
1: Sí.
0: Más de eso no
1: salvo
0: una excepción de una carrera loca, como se dice siempre.
1: Sí, tal cual. Por eso, insisto, y volvemos al mismo criterio, es una carrera de autos.
0: Sí.
1: ¿Por qué Gasly está más arriba que Franco? Bueno, porque tiene mejor auto.
0: Sí.
1: Es tan básico como eso. A ver, hay muchos pormenores, ¿no? Pero es eso. De hecho, hoy

0: antes de que terminara el tiempo, sí, en un momento Franco se pone octavo. Y yo puño, ¿viste? Con un puñito diciendo...
1: Sí, sí, te pones...
0: Por favor, que pase a la siguiente...
1: Que cierre ahí, claro,
0: a la siguiente instancia. Y lo entran a pasar todos, ¿viste? Y bueno, es así, es carrera de auto. Y Franco dio lo mejor, o sea, fue una vuelta...
1: Dio lo que tenía.
0: Vos lo ves el onboard de Franco...
1: Va corrigiendo todo el tiempo. Sí, tenemos pendiente esa nota. Me tildé recién con el cerebro, me quedé pensando, porque dijimos que íbamos a hacer una nota con un piloto nacional, no lo quiero spoilear, donde él siempre analiza en carburando las correcciones que tiene que hacer Franco con la pinta para llevar el auto. Es como que vos agarres el Renault 12, ¿me entendés? Y quieres ir a correr una carrera y estás todo el tiempo a los volantazos. Bueno,
0: todo el tiempo, lo que
1: dijimos recién, son cosas de milésimas de segundo. También hay, no me quiero olvidar, antes que termine el programa, hay turismo carretera este fin de semana en el Autódromo Ciudad turismo de Paraná. Carretera. Te lo recomiendo.
0: Me tengo que meter ahí. Sinceramente, lindo no mundo. Me he metido.
1: Antes que turismo carretera, mirá que soy un fanático también.
0: Turismo nacional.
1: El turismo nacional. No te va a defraudar nada. Te lo dije por mensaje y te lo repito al aire. Mirate turismo nacional.
0: Me tengo que empezar a meter.
1: Me lo vas a agradecer. Bueno, San.
0: Sí.
1: Estamos ya
0: llegado.
1: En el final.
0: Sí.
1: Estamos en el final en un programa más, número 47. Espectacular. A nada de los 50.
0: A nada de los 50.
1: Sí.
0: De hecho, la semana que viene capaz que cumplimos el otro viernes 50 programas.
1: Claro, yo ya estoy a nada de los 40 y el programa está a nada de los 50.
0: A nada de los 50.
1: Iba, no te rías ya él porque te voy a agarrar de los pies.
0: ¿Qué vas a hacer para tus 40?
1: Cada día de semana. Ah, los 40.
0: Sí.
1: No lo pensé todavía.
0: No, 39, perdón.
1: Este cae día miércoles, perdón. Pero para los 40 podríamos hacer un lindo
0: día. Día miércoles, bueno, hacemos algo acá en la radio.
1: ¿Por qué no? Claro, nos toca venir a laburar.
0: Programa.
1: Ahí está.
0: Claro,
1: yo voy a decir está. Algo, le voy a decir algo a Adrián, que me dice, estoy totalmente en contra, vengan de a uno, totalmente en contra de esta costumbre de que hay que el cumpleañero tiene que traer.
0: Es verdad, son los otros.
1: Es una víctima.
0: Son los otros, claro.
1: Al cumpleañero
0: tiene que ser un regalo.
1: Lo tienen que agasajar.
0: Tiene que ser un regalo, claro.
1: Ahí está, ¿me entendés?
0: El próximo miércoles.
1: Próximo miércoles. Miércoles 26 de agosto. Una cagada.
0: Fin de mes, viste, te agarra.
1: De semana.
0: Te agarra para atrás, claro. Ahí está.
1: El recorte de Adrián, nuestro operador. Que aprovecho a saludarlo a Adri, como siempre, en la incorporación que tenemos junto a Yael, que Yael ya es un viejo al lado de Adri, que llegó hace un tiempito. Yoko, como siempre, bancando los trapos. A veces medio que se me tira a dormir, me preocupo. Se está reembolando, pero bueno. Ella nos banca igual.
0: Yo bostezando a veces, viste, Pero ya el dedo acusador así no.
1: Está tranquila.
0: Sí, bastante.
1: Desde los inicios está tranquila, ha madurado.
0: No, me da la sensación que sabes que cuando se envalentona con Juan.
1: Juan desmadra.
0: Cuando llega Juan desmadra todo. Juan es
1: nuestro peor y nuestro mejor compañero a la vez.
0: Sí, tal cual.
1: Tiene esa posibilidad, esa dualidad, claro. Sí. No sé dónde, en qué punto de la región estará ese hombre, pero le mandamos un saludo.
0: ¿Qué punto del planeta, viste?
1: Sí,
0: de
1: mirando
0: globo,
1: a cámara le digo, cuídate, Juan, cuídate, cuida tu integridad física, cuida ese descanso, y cuida el corazón, también cuida el corazón, porque viene golpeado, no sé de qué se ríe, Santiago Pons. Pero yo lo voy a cuidar, como cabeza responsable de este grupo, a esta persona que es Juan Andrés, que a veces corta un poquito por el campo, pero este grupo lo abraza y lo quiere muchísimo.
0: Sí.
1: Muchísimo.
0: Se lo extraña, ya no lo veo hace como dos semanas que no lo veo.
1: No, más. Sí, yo lo junto.
0: Tres semanas.
1: ¿No? Yo lo junto, estos dos son una cosa de loco. Pero bueno, acá está la silla vacía. Te queremos, Juan.
0: Sí.
1: Se lo digo acá al espíritu de él.
0: La silla vacía.
1: Le hablamos a la silla. Gracias a todos, gracias a Adri, gracias. Acá está. Ahí lo podemos ver, gracias, Yael. Negrito querido. La silla está del mismo tono que él. Así que eso es lo importante.
0: No, pará.
1: Les mandamos un abrazo grande al negro.
0: Ahí se desmadró del programa. Ahí está.
1: Cuando no desmadra
0: faltaba
1: al negro,
0: eso, faltaba eso.
1: Ahí
0: faltaba
1: está.
0: Eso.
1: A ver, como digo siempre, gracias por bancarnos, gracias por estar del otro lado. Bar le pone, como siempre, toda la onda para que vos encares el fin de semana. De ahora en más, birra, vinito, lo que quieras, una sodita, un Campari, lo que te interese.
0: Sí.
1: Compartí con la familia, disfrutá con los amigos, encará el fin de semana.
0: Un jugo.
1: ¿Cómo no? Sí, vos, con el licor de melón. Gente, millón de gracias a ti.
0: Gracias,
1: Un abrazo grande. Buen fin de semana. Chao.
0: Buen fin.
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2: 20. El Ranking Top 20 arranca una nueva edición. ¿Qué tal? Bienvenidos a las 20 más escuchadas por este lado del planeta. Soy Ulises Checky. Prepárate porque arrancamos con el Countdown.
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2: 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Ella es Taylor Swift. Puesto 20, desciende 2.

0: puesto número 19.
1: Gaby Zafide y Alejandro Sanz también caen dos lugares con Cuéntame. Se ubican en el casillero número 19 de la lista esta semana en el top 20 semanal.
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0: 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Puesto número 18.
1: Rawaina Juanes. Time Pace es el puesto número 18. Time Pace del Sol.
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0: 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Puesto número 16.
1: Una impresionante versión de un viejo éxito. Nueva versión de Morat para el puesto número 16 de Tu Cárcel, cayendo 4 ubicaciones esta semana en el Top 20.

0: Puesto número 15.
1: Manuel Carrasco y Diego Torres para Vas a quedarte. Puesto número 15, un temazo en el top 20.

0: Puesto número 14.
1: Prince Royce, Romeo Santos, Dardos. Puesto 14, esta canción avanza un casillero respecto de la semana anterior.

0: Puesto número 13.
1: Dani Ausen, que vuelve al chart junto a Ryan Castro para hacer Desahógate en el puesto número 13 de las 20 principales.
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0: Puesto número 12.
1: Impresionante versión en vivo desde México. Son los Maná junto a Dua Lipa para Oye, mi amor.
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0: 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Puesto número 10.
1: Y así abrimos el Top 10 junto a Olivia Rodrigo para Drop Dead. Puesto número 10, mitad del chart.

0: Puesto número 9.
1: Seguimos avanzando, casilleros, para encontrarnos con el puesto número 9. Se lo queda Bruno Mars con I Just Might. Canción que se queda igual que la semana anterior en el mismo puesto.

Puesto número 8. Cae 4, esta canción ya fue número 1. Todo un éxito que vuelve a ser éxito. Así se llama la canción. Ricky Martin, Tini y Los Ángeles Azules para Vuelve.

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puesto número 7. Casillero sexy para Manuel Turizo. Te hacen falta dos. Cae dos posiciones.

0: Puesto número 5.
1: Agus Bernasconi y Yami Safide para Besos en Pausa. Es el puesto número 5, abriendo el top 5 de la fecha. Vamos.

0: puesto número 4.
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2: Fade. Luis Fonsi, Cambiaré, puesto 4 en la lista. Ya estamos cada vez más cerca de saber cuál es la canción que lidera el listado esta semana.

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1: Somos el ranking que te actualiza una vez por semana las 20 canciones más escuchadas por este lado del mundo. Soy Ulises Checky. Prepárate porque está todo listo para presentarte el nuevo puesto o la nueva canción que llega al puesto número 1.
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1: Karol G y Maluma avanzando 2. Anteriormente en el 3, llegando a la cima con Tu Recuerdo. Chau, hasta la próxima semana cuando haya más Top 20 semanal.

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Somos hoy su canto de vivencias y tradiciones. 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Caminemos de la mano, unidos, seamos portadores. 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El maruchito es lucecita, el comahue vigila el camino y la santa bendición de Ceferino para una nueva cita. 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

Buenos días, bienvenidos a Huellas Sureñas, formato radio. Una alegría para nosotros, como siempre, hacerte compañía todos los sábados de 7 a 9 de la mañana en LU19. Agradecer enormemente a todos aquellos que se prenden a la sintonía de la radio para escuchar nuestra música, para que podamos juntos hablar de todo aquello que tiene que ver con nuestra cultura, con nuestras tradiciones. Hoy en los controles, nuestra querida Yoko, gracias Yoko por acompañarnos en esta mañana. Seba Chaures en este momento se encuentra ya armando todo junto a la organización de La Tregua, los chicos que están armando este gran momento que está viviendo el selectivo de samba en la ciudad de Neuquén. Ayer se llevó a cabo el simposio por primera vez en la historia en el Museo de Bellas Artes a sala llena, con expositores de todo el país. Te vamos a estar contando en un ratito, porque hoy, más allá de esto, es un día muy, muy especial. Hoy es el Día Nacional del Folclore y también el Día Mundial del Folclore. También vamos a estar hablando de esto, de estas dos fechas que, por casualidad o por coincidencia, son el mismo día, pero tienen dos referentes distintos. Igual el objetivo es el mismo: valorar todo aquello que tiene que ver con la historia, con cada cosa que se transmite de generación a generación y se termina volviendo parte de la cultura de los pueblos, desde una comida, una tradición, una leyenda, algo que en tu familia comenzó a ser importante, y también a veces a nivel ciudad, cosas que tienen que ver con una danza, con un referente de la música. Vamos a estar hablando un poquito de eso durante toda la mañana en Huellas Sureñas. Tenemos invitados también, porque nuestra escuela provincial de folclore cumple 58 años y nos va a acompañar su director Jorge Venegas para contarnos un poquito cuáles son las actividades, pero también vamos a estar haciendo historia. Le mandamos un beso gigante a nuestro querido Chacharini y a la Peti, que fueron nada más y nada menos los que pergeniaron, armaron, trabajaron y llevaron adelante esta propuesta única en la Argentina, la Escuela Provincial de Folclore, con características que realmente para valorar un gran tesoro de los cipoleños. Así arrancamos Huellas Sureñas, te hacemos compañía toda la mañanita hasta las 9. ¿Querés comunicarte con nosotros? 2995 11 21 44.

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continuamos en Huellas Sureñas, haciéndote compañía, disfrutando de esta música y de muchos recuerdos. Los temas que elegimos hoy son aquellos que se han convertido durante la historia de nuestro querido folclore en esos temas inolvidables, tradicionales, que han marcado nuestras generaciones. Que cuando escuchamos la letra nos acordamos, no sé, de nuestra casa, de los abuelos, de los tíos entonando a media lengua esta canción. Seguramente vos tenés también recuerdos y añoranzas sobre alguno de estos temas folclóricos. Como siempre, Fabi Navarrete ahí prendido a la sintonía de la radio. Buen día, feliz Día Nacional del Folclore. Saludos a ustedes. Acá estamos, como tiene que ser en este día especial, para todos los folcloristas, bendecido programa, colegas. Gracias, Fabi. Acá estamos, superando esta gripe terrible. Difícil encontrarse con alguien que no esté engripado, pero bueno, le vamos a poner toda la buena voluntad. Te contaba hace un ratito cuando arrancamos que se festeja a nivel mundial y a nivel nacional. A nivel mundial, porque un 22 de agosto de 1846 nacía el investigador británico William John Thoms, que fue un investigador sumamente importante de la cultura y las tradiciones de los pueblos y fue el primero en utilizar esta palabra, folclore o folclore. En realidad es la primera vez que sale publicada una carta sobre este tema en una de las revistas londinenses más importantes, y a partir de ahí se comienza a denominar al conjunto de todos los saberes del pueblo, de todo lo que tiene que ver con las tradiciones, con la gastronomía, con las leyendas, con todo aquello que se iba transmitiendo de generación en generación, el saber popular de los pueblos. Pero en Argentina también, no sé si de forma casual o por esas causalidades que pasan en la vida, en 1865 nació en Gualeguaychú

Uruguay, Entre Ríos, Juan Bautista Ambrosetti, arqueólogo, viajero y uno de los primeros investigadores que estudió de manera sistemática las expresiones folclóricas nacionales. También un 22 de agosto, pero de 1960, se lleva a cabo el primer Congreso Nacional. Todo esto, no sé por qué, pero coincide en la misma fecha, ¿no? Y ahí, bueno, se dictaminan varias cosas. En este caso, marcó un antes y un después. Muchos, muchos recopiladores del folclore. Si tuviera Evita Echaures, que es nuestro libro gordo de petete acá en Huellas Sureñas, nos estaría refrescando la memoria con todos aquellos investigadores y folclorólogos que han hecho grande el saber popular de nuestra Argentina y han ido recopilando todos esos datos que muchas veces se terminan perdiendo. En Río Negro ha sido una tarea bastante compleja, porque si bien es una provincia joven, comparada con Santiago del Estero, con Salta o con Jujuy, no se tuvo mucho en cuenta esto. Y bueno, estuvo Iriarte y varias personas más que fueron recopilando de a poco los saberes y las historias de nuestra provincia, pero generalmente, por nuestra influencia migratoria, siempre la música tiene mucho que ver con el norte argentino. De esta manera te vamos a estar haciendo compañía. ¿Querés comunicarte con nosotros? 2995-11-2144. Recién escuchábamos Sapo Cancionero de los Chalchaleros. Y ahora le vamos a ir sumando aquellos temas, pero cuando escuches los intérpretes te vas a dar cuenta que realmente la idea era que recordáramos a los grandes, aquellos que marcaron toda una generación. También el cine argentino colaboró mucho con esto. El cine argentino fue un momento muy, muy importante en la historia del folclore, porque lo llevó a la pantalla grande. Muchos de ellos, bueno, después Argentinísima, cuando teníamos a nuestro querido Julio Marvis, que también nos juntábamos en familia a disfrutar de esos momentos lindos donde se recordaba y se valoraba nuestra música y el folclore nacional. Hoy hay en diferentes plataformas, en streaming, bueno, hay infinidades de propuestas para escuchar, para buscar, para informarse. Lo único que, bueno, hay que tener un poquito de cuidado, porque a veces están cambiados los autores, o hasta te diría, ayer armando el programa, miraba que hasta a veces en YouTube hay cargado videos con nombres de intérpretes equívocos. Así que, bueno, hay que investigar un poquito y que la información realmente sea certera. ¿Qué te parece si escuchamos buena música? Dale.

impresionante, la verdad. Después vamos a escuchar una versión interpretada. La verdad es maravilloso poder disfrutar esta música con ustedes tan tempranito acá en la radio. Realmente fresquito, ¿eh? Acá hay una helada bastante importante. Cuando veníamos para la radio, parabrisas bastante congelados. Así que si tenés que salir, si estás pensando ya en arrancar para tu lugar de trabajo, te diría que salgas un ratito antes porque hay que descongelar el parabrisas. Bueno, te cuento que un 21 de agosto de 1891 nací en la ciudad de Buenos Aires un gran pintor y dibujante cuyas ilustraciones en los almanaques de la firma Alpargatas constituyeron su obra más difundida. El señor Don Molina Campos, que falleció en su ciudad natal. Yo le diría a los escritores, a los músicos, a los pintores, vayan a la pampa, a los montes, a la sierra y recojan nuestro inmenso caudal disperso, que aún están a tiempo para salvar el folclore nativo. Triste será que las futuras generaciones nos pidan cuentas. Triste será que no podamos decirles que fue del gaucho y que hemos hecho para mantener la tradición nacional. Firmado Molina Campos. En algún lugar tenés que haber disfrutado de una de estas imágenes, en algún libro. Bueno, ya almanaque es difícil porque por ahí no se utilizan tanto, pero sí, seguramente has tenido la posibilidad de acceder a algún material de este gran dibujante que hizo y llevó a lugares impensados nuestra cultura. De hecho, en una visita que hizo Walt Disney a Argentina, Buenos Aires, él estuvo asesorándolo y después sale el Goofy Gaucho en una de las producciones de Disney, nada más y nada menos. ¿Quién lo asesoró? El nuestro, este grande de nuestra cultura, Molina Campos. Bueno, también hubieron otros momentos lindos que se han vivido durante su historia, cómo fue creciendo, cómo fue pasando de un simple dibujante a ser nada más y nada menos que el que nos representara con estas figuras a nivel internacional. Lauro Viana, poeta criollo tandilense, nació en Tandil, en Buenos Aires. Sufriendo a los 5 años la pérdida de su padre, se formó en el entonces tradicional y prestigioso Colegio Sudamericano de Manuel Carné. Ya adolescente, comenzó a trabajar en la campaña de seguros La Tandilense y simultáneamente, atraído por la literatura, pasaba horas en la Biblioteca Rivadavia, la que daba sus primeros pasos de la mano de su fundador, don José Cabral. Allí entabló amistades perdurables con Juan Salceda, el escritor Héctor Miri y el artista Ernesto Valor, con quienes compartió, además, ideales comunes sobre los valores de la vida, alentando nada más y nada menos que por los hermanos Conrado y Roberto Nale Roslo, a quien conoció en oportunidad de inaugurarse el Palace Hotel en diciembre de 1919, aún veinteañero comenzó a escribir sus poemas. En 1930, apareció publicada su primera poesía en un medio importante, el Suplemento Literario de la Prensa, donde salió a la luz El Palenque, que recibió elogios del gran Baldomero Fernández Moreno, el del famoso soneto a Tandil, y hasta del mismo Borges, a quien Ricardo Huiraldes le había hecho conocer la poesía de Viana. Lo evocamos a 129 años de su nacimiento. Bueno, aparte de las efemérides, como siempre les cuento, Cevita Echaures es el que realiza las efemérides en Huellas Sureñas, hoy siendo parte del staff de esta organización impresionante, de este festival que ayer arrancó con el simposio, hoy ya es competitivo, de samba en la ciudad de Neuquén, este selectivo, que la pareja ganadora obviamente lo hará en la provincia de Salta. Muchísima gente participó, ayer había más de 300
inscriptos para el simposio, y hoy en el espacio Duan, ese que está ahí cerquita del aeropuerto, donde los que peinamos canas sabemos que antes funcionaba el casino, van a estar trabajando todo el día con un jurado impecable. En un ratito más les cuento el jurado. Un beso grande, bueno, para Seba entonces y para Noelia Vallejos, que están trabajando con la tregua en este lugar. Seguimos escuchando buena música, seguimos recordando juntos.

0: Gracias.
1: Y ahí estábamos cumpliendo gracias enormemente a Normita, que está prendida en la sintonía de la radio. Nos pedía este tema, Canción de las Simples Cosas. Los escucho todos los sábados, me encanta el programa, muchas gracias. Te mandamos un beso enorme, Normita. Gracias por estar ahí en la sintonía con Huellas Sureñas. Seguimos con las efemérides. Te cuento que un 19 de agosto, pero de 1969, Marcelo Verbel y Milton Aguilar registran el loncomeo Quimey Neuquén, creado en 1967 y publicado por los hermanos Verbel. Años después, en una versión de Quimey Neuquén, arreglada para coro por Raúl Di Blasio en Zapala, fuera incorporada por el Ministerio de Educación de la Nación, Jorge Tayana, como una de las 12 canciones obligatorias para ser interpretadas en el nivel de enseñanza medio de todo el país. En 1991, una ley provincial declaró a Quimey Neuquén la canción oficial de Neuquén. Si bien los rionegrinos tenemos un himno precioso también, sin lugar a dudas, la provincia de Neuquén adopta esta canción y la transforma en su himno oficial. Pero somos provincias hermanas que nos queremos muchísimo y crecimos en esta generación muy relacionada con Marcelo Verbel, con Milton Aguilar, la posta del Recero, que fue el lugar donde muchos de nuestros folcloristas cipoleños se hicieron conocidos a nivel Patagonia y a nivel Argentina. Milton Aguilar fue el primer locutor más joven de la República Argentina. Con 15 años obtuvo su carné de locutor. El otro día, cuando tuvimos la oportunidad de estar en el homenaje que le realizó su familia y a la Secretaría de Cultura de la provincia de Neuquén, pudimos descubrir cosas maravillosas de su vida. Quimey Neuquén, este tema que nos ha marcado siempre.

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8: Las 8 de la mañana, 2 minutos.
7: Regionales.
8: Otra vez se suspendió el juicio por certificados truchos contra más de 120 policías en Río Negro. La audiencia prevista para ayer en la sala anexo del Poder Judicial de Viedma fue suspendida y deberá ser ahora reprogramada. El expediente reúne más de 120 efectivos y justamente por la cantidad de personas involucradas y de abogados defensores, el propio Ministerio Público Fiscal decidió dividir el caso en 9 legajos distintos y realizar las audiencias por tandas de entre 20 y 25 policías acusados.
7: Nacionales.
8: La CGT reclamó una reunión presencial para discutir el aumento del salario mínimo. En una nota dirigida a la Secretaría de Trabajo, el triunvirato cegetista pidió que el encuentro del Consejo del Salario, convocada para el próximo viernes, no sea virtual para garantizar el intercambio directo entre las partes.
7: Deportes.
8: La AFA confirmó que va a apelar la sanción de la FIFA a la selección argentina. La AFA ha confirmado que va a presentar una apelación para intentar revertir las sanciones impuestas por los incidentes de la final ante España en Nueva Jersey y otros hechos ocurridos durante el Mundial. Además, la entidad dejó abierta la posibilidad de acudir al Tribunal de Arbitraje Deportivo, el TAS, si la respuesta del máximo ente rector del fútbol no resulta favorable.
7: Estos son los datos del tiempo.
8: 6 décimas de grado la temperatura, la humedad del 96%, el cielo está algo nublado, la máxima 13 grados. 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

0: Seguimos haciéndote compañía en Huellas Sureñas. Bueno, la verdad que felices de poder ser parte de este momento tan particular de la historia de nuestra ciudad, pero también de la historia de la Escuela Provincial de Folclore. Este lugar que ha albergado a tantos, no solo cipoleños, de localidades vecinas, de grandes ciudades de la provincia que han venido a la escuela a hacer alguna capacitación, a prepararse en diferentes tipos de danza. Un lugar que realmente en la historia ha dejado una huella increíble y la sigue dejando. Cumple 58 años y está con nosotros Jorge Venegas, su director. Hola, Jorgito, buen día.
1: ¿Qué tal? Buen día, Leito. Sí, la verdad que un día muy especial para nosotros, como bien decís.
0: Y feliz día del folclore.
1: Gracias, muchas gracias igualmente para vos, para todos los folcloristas que nos escuchan, que te siguen, que te acompañan. La verdad que sí, que sabemos que son muchos. Y acá estamos con un doble festejo.
0: Sí, increíble. Qué difícil decir 58.
1: Un montón. Un montonazo. Sí, tanta, como también decís vos, viste, tanta gente que ha pasado, tantos artistas nacionales que han pasado por nuestra escuela. Bueno, mucho, la verdad que mucho para contar.
0: Bueno, aquella historia que nace nada más y nada menos que con Don Chacharini, con la Peti, su mujer, sí. y este gran proyecto que yo creo que no deben haber dimensionado lo que se estaba gestando en ese momento.
1: No. Como tantos jóvenes que estuvieron en ese momento, porque vale también recordarlo, tanta gente señera del folclore de ese momento y del actual, porque, o sea, seguimos hablando de ellos, seguimos yendo a consultar sus escritos, sus cuestiones que han dejado de la historia. Digo Guillermo Iriarte, digo Alegría, digo Gasola, Payote, toda esa gente. Pido disculpas si me olvido de alguien, pero toda esa gente también tuvo que ver con el comienzo de la Escuela de Folclore. Ayer hablaba con mi viejo y me contaba más o menos, se acordaba de algunas cosas, esa necesidad de esos jóvenes, de los jóvenes de ese momento, de empezar a armar algo, de juntarse, ¿no? Esa necesidad, en definitiva, de tener algo en la ciudad como para estar bien entretenidos. A partir de ahí, por lo que entiendo, pido también que se me corrija si hay algo que se me escapa de alguien que esté escuchando, es como nace la Escuela de Folclore y es así como lo convocan a Chacha, ¿no? Y sí. Bueno, y a partir de ahí toda esta historia maravillosa que tiene la escuela.
0: Claro, obviamente que por ahí uno va encadenando pequeños relatos. Volvemos a hablar de esto, ¿no? Obviamente, si tuviera Seba, por ahí nos apuntaría más hechos históricos.
1: Sí,
0: más correcto en eso.
1: Claro, claro.
0: Pero, qué sé yo, hablábamos primero de la calle España, donde estaba este lugar, donde comenzaban a juntarse, que eran
1: España y Urquiza.
0: Claro, que era un lugar totalmente despoblado, un galpón. Despejado.
1: Sí, el galpón de Mabellini, creo, me decía mi viejo ahí.
0: Claro, y ahí arrancan un montón de personas sumamente conocidas, intentando, ¿no?, armar los primeros grupos fuertes del folclore, que después hicieron historia en todo el país, en diferentes certámenes, pero después va arrancando esto que con el tiempo se transformó en carrera. Vos podías hacer carrera dentro de la Escuela de Folclore.
1: Sí, eso fue una de las cosas más importantes que tuvo la región en cuanto a folclore. Es lo que recién hablábamos, ¿no? Porque tenía justamente las materias pedagógicas, que por ahí en otras instituciones estaba la formación técnica de danza, pero no tenía este preparado justamente de la pedagogía, de cómo enseñar.
0: Claro.
1: ¿Entendés?
0: O sea, tenías el saber folclórico.
1: Claro, y después la otra parte que es fundamental también a la hora de enseñarle a alguien, de ir a una clase, ¿no? Pero sí, súper importante justamente en toda la región, porque no solamente es de Cipolletti lo que acabas de decir. Venía gente, actualmente viene gente de Neuquén, de Allen, de Cinco Saltos, de Roca, tuvimos mucho tiempo gente que venía de Roca también, bueno, de ciudades aledañas un montón. Y toda la que sabemos que ha pasado por... Es raro quien esté en el folclore actualmente, que ya tenga un caminito que no haya pasado por la escuela, o que no tenga algún tipo de vínculo con la escuela.
0: Claro, no haya tomado un cursito.
1: Sí, sí.
0: Por algo fuiste a la escuela. Siempre,
1: seguro.
0: Viste que todos estamos ahí como
1: sí,
0: relacionados.
1: Seguro.
0: O querés saber algo y decís, no, vamos a la escuela a consultar, porque uno enseguida busca como referencia ese lugar. Actualmente, ¿con cuántos talleres cuentan? ¿Cómo es la dinámica de la escuela hoy?
1: Y actualmente, nada, desde el 2000, a ver, corregime, desde 2016, 2006... Estoy con 2016. La secretaria.
0: Está con Andreita, mi amor.
1: Sí, la secretaria.
2: De 2016.
1: 2016. 2006 ya la carrera no la tuvimos. 2016 ya la carrera no la tuvimos. Empezamos a funcionar como talleres. Tenemos, bueno, a pesar de eso, tenemos muy buenos profes. La verdad que, bueno, la mayoría los conoces de un nivel. Juan Taglialegna, sí. Solvera, que están en el malambo de la región hoy, la verdad que andan bárbaro. Y gente muy querida,
0: aparte,
1: muy comprometidos con la escuela también.
0: Yo creo que es
1: chicos.
0: Eso, también el cariño que le tienen a la escuela, muy fuerte.
1: Sí, gente muy joven también, generosa, que ha entendido otra cuestión también, ¿no? O sea, creo que debe suceder en todos lados, pero a veces caemos en ese pecado de pensar que conocemos la verdad de la milanesa, ¿no?
0: Ay, eso, qué
1: y eso nos limita, bueno,
0: sí,
1: pero todos
0: sí.
1: Lo tenemos.
0: La adaptación a los cambios generacionales, sí. Nos ha costado
1: sí,
0: tanto.
1: Sí, sí, sí, sí, sí, sí, seguro que sí. A mí me cuesta,
0: Sí, porque veníamos...
1: A mí me cuesta.
0: Nosotros somos de generaciones muy estructuradas, pero muy estructuradas, y de repente salir de la estructura, salir de la cajita nos ha costado...
1: Sí.
0: Fuertemente.
1: Así que bueno, en lo personal nosotros también hemos un poco adoptado a Juan y a Sol.
0: Sí. El cambio generacional,
1: sí,
0: mi chiquito.
1: Y ellos son los que junto a nuestras hijas nos están corrigiendo en algunas cuestiones, viste, que bueno, ahí nos llama la atención. No, que me parece que... Bueno, es divertido también.
0: Sí, ni hablar.
1: Bueno, después en tango los tenemos a Ricardo Bolívar, a Fabiana Vidarte. La verdad que sí, grandes sí. Referentes del tango en la región también. Ayúdame.
2: En música,
1: el profe Maxi Pérez Goicochea, la verdad que es un profe también súper querido, un laburo hermoso, hace con todos, tanto con los niños como con los adultos. Y
0: ahí que tenemos instrumentos.
1: Ahí tenemos la parte de instrumentos. Sí, hoy no tenemos tantos profes, la verdad.
0: Bien.
1: Pero bueno, también las compañeras que están en la portería, la secretaria, no quisiera olvidarme de nadie porque es un día que lo festejamos todos en la escuela y es así como funciona. Y hemos logrado, gracias a Dios, un equipo muy lindo con gente comprometida, viste, que disfruta de estar en la escuela.
0: Sí,
1: y eso no es fácil.
0: Que te dan ganas de trabajar todos los días, que eso es sumamente
1: sí,
0: importante.
1: Sí, sí, sí,
0: en la parte de adultos mayores...
1: Está la Marce Martel, también es una compañera de hace mucho tiempo. También ahí los mima siempre a sus alumnos y es recíproco. La verdad que arma unos grupos también, hermoso la Marce. Se están preparando para ir a San Juan.
0: ¿A San Juan? ¿Van a ir a representar
1: Sí, van a representar a la escuela justamente. Y sí, un trabajo de hace tiempo que viene haciéndolo Marcela. Y la gente muy feliz.
0: Se nota, aparte,
1: sí,
0: se nota
1: sí.
0: En las peñas, se nota en los
1: sí,
0: escenarios.
1: Sí, sí, sí, sí.
0: ¿Y va a haber festejo o estamos ahí?
1: Y viste, los tiempos, la verdad, que son a veces tiranos con muchas cosas, ¿no es cierto? O sea, desde lo económico, las realidades hoy son bastante, bastante complicadas. Hemos tenido algunos cambios también, desde las coordinaciones y demás. Pero bueno, ahí estamos de vuelta tratando de reencauzar la nave, ¿no es cierto? Intentando también reflotar un evento histórico para nuestra escuela que bueno, en su momento Chacha y Peti lo agarraron con tanto amor, que es el Festival Infantil. Ya vamos por la... Esta va a ser la edición 33.
0: ¡Wow!
1: Sí. Que la convocatoria es para las escuelas primarias. Y bueno, es, ya te digo, un evento para nosotros súper especial por todo lo que ello conlleva, ¿no es cierto?
0: Uh-huh. O sea, ¿y ahí qué sería? ¿La participación sería con alguna edad específica?
1: Claro, de niños en edad escolar.
0: Escolarizado,
1: de primaria. De primaria.
0: De
1: primaria. Y también vemos...
0: A 12, de 6 a
1: claro. 12. Vos sabés que es muy lindo, es emocionante también, porque ahí se ve el trabajo que ha hecho la escuela, porque la mayoría, no te digo todo porque sería incorrecto, pero la mayoría de los profes de música que hoy están trabajando en la escuela de nuestra ciudad han pasado por la escuela y han egresado de la escuela folclore. Así que bueno, ahí completamos
0: si
1: el círculo.
0: Si querés una referencia, claro. Si querés una referencia, suma. Bueno, de hecho, muchos de los profes de danza que tenemos hoy en los ballet y en los grupos de nuestra ciudad son nacidos y criados prácticamente dentro de la escuela de folclore.
1: Sí, sí. O algo tuvieron que ver. Claro. O los padres o los abuelos. Sí, sí. Pero bueno, Sipo es una ciudad que goza de muy buena salud en lo que es la danza, sobre todo. Lo hemos hablado varias veces.
0: Sí, 100%.
1: Tenemos muy buenos bailarines, bailarinas, preparadores de mucha calidad, reconocidos en la región, por lo menos. Y bueno, ojalá que tomemos dimensión en algún momento de toda esa capacidad que tenemos, ¿no es cierto?
0: Lo que pasa es que, bueno, en este caso, creo que ahí es donde uno tiene que resaltar las cualidades de la escuela de folclore. El recambio generacional que tuvo Cipolletti a nivel danza, sobre todo en la danza, también en la música, pero en la danza, con el folclore, tiene que ver con la escuela de folclore.
1: Sí, directamente.
0: Que otras ciudades no tuvieron esa oportunidad. Sí. Y nosotros, gracias a Dios, tuvimos... Desde la escuela de folclore siempre se hizo hincapié en estos recambios y nunca perdió la calidad en la danza.
1: Lo tenemos, viste que uno cuando ya lo tiene tan naturalizado a veces no toma dimensión de lo que sucede. Pero sí pasa eso. A veces cuando parás un poco la máquina y empezás a hacer, viste, un cálculo o como lo quiera llamar, viste... De todo lo que uno vive, de todo lo que ha vivido y lo que pasa, es esto, toma dimensión justamente de lo que vos decís, o sea, y lo tenemos tan normalizado que hace tantos años, y la escuela tiene que ver en esto, coincido absolutamente con vos.
0: Sí, mirá que lo sostengo siempre a esto, para mí es parte fundamental del cambio.
1: El ciclo de peñas también, del que nos hemos apropiado los folcloristas, ¿viste? De tantos años continuados, que en otras ciudades justamente no se da. Entonces hace que el bailarín, que la gente que esté en la danza, tenga frecuencia, ¿entendés? O sea, tenga la práctica.
0: Sí.
1: Entonces estamos todo el tiempo, todos los fines de semana ahí... ensayando más allá del grupo al que uno vaya, pero tenés donde poder, viste, donde poder bailarlo, así que eso hace que estés en el tema todo el tiempo.
0: Y los que no sabemos, cuando los vemos bailar decimos, ah, ya sé dónde tenemos que ir.
1: Sí, sí,
0: aprender, porque cuando uno va a la peña se entusiasma, entonces uno dice, bueno, ya está, ya sé dónde tengo que ir a aprender.
1: Sí.
0: Vamos a hacer un poquito de pausita, un ratito solamente, para disfrutar de un tema en este Día Mundial y Nacional del Folclore. Agradecemos enormemente los mensajitos, en un ratito estaré leyendo, gracias a todos los que están escribiendo. Ahí Cevita nos está corrigiendo algo seguramente, porque ya está ahí con el teléfono prendido.
1: Buenísimo.
0: Seguramente va a hacer algún aporte.
1: Vení, Cevita, por favor.
0: Algún aporte histórico. Continuamos en Huellas Sureñas, haciéndote compañía hasta las 9 de la mañana.

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0: Muy bien, seguimos aquí en Ruleta, señoras y señores, y nos estábamos acomodando, digo, porque si ustedes se imaginan lo que es esto, el estudio, por favor, se ha venido con mucho color. Lo decíamos que estamos en el mes todavía, el mes de los festejos del Día del Niño. Y la verdad que Romina, ella es la emprendedora de Fuxor 3D, nos ha traído unas cosas maravillosas, así que en instantes nada más lo van a estar viendo por Ruleta, por el Instagram de Ruleta, y le damos los muy buenos días por tomarse primeramente el tiempo y llegar hasta aquí. Romina, muy buenos días, ¿cómo estás? Bienvenida.
1: Hola, ¿qué tal? Gracias por la invitación.
0: Acércate más, ahí.
1: Buenos días.
0: Ahí.
1: Me presento.
0: Sí.
1: Soy Romina de Fuxor 3D, soy emprendedora. Hago impresiones 3D junto con mi marido, que se llama Sergio. Bueno, empezamos este camino de emprendimiento juntos hace varios años, en el 2022. Y bueno, después empezamos en la feria. Nos llamó la atención mucho en una fiesta de la manzana, que vimos unos muñequitos que se movían. Y bueno, resultó que después eran estos así articulados.
0: Los articulados.
1: Bueno, ahora los hacemos nosotros. Y bueno, empezamos, nos anotamos en la feria de acá de la Municipalidad de Sipo. Y bueno, gracias a ellos tuvimos como, nos prestaban gazebo, mesa. Y ahí pudimos como empezar a emprender, a participar. Y bueno, y después de a poquito irnos comprando nuestras propias cosas. Y bueno, y así estamos.
0: Qué lindo.
1: Hasta ahora no paramos.
0: Me encanta, Romina, porque dijiste algo también muy particular. A mí me pasaba también que cuando empezó el tema del 3D, veíamos los elementos así, en una sola pieza fija. Pero después con el tema del movimiento, cobra tanta vida, por favor, sí. Que acá mostrabas distintos superhéroes. Tenemos los invertebrados también, eso me gusta, sí. Para las clases de la escuela,
1: sí.
0: Está ideal para que los chicos aprendan también. Y lo que me llama la atención, digo, ¿para qué es esto, Romina? Antiestrés. Ah, los elementos antiestrés también. Hay uno que me dijiste que se vendió mucho para el Día del Padre, sí. Que tiene una forma que uno lo ve como, ¿cómo sería? Cilíndrica, ¿no?
1: Sí, y se mueve, se levanta y... A veces a los nenes les llama mucho la atención el tema del sonido.
0: Claro.
1: Y bueno, y el movimiento. Tenemos varios diferentes. Ahora tenemos una pelotita también. Pero bueno, sí, se puede hacer un montón de cosas. No tiene límites, digamos.
0: No tiene límites.
1: Y bueno, como vos decías, también se puede hacer figuras fijas, articulados, llaveritos.
0: Aros.
1: Todo.
0: Vos también
1: aros.
0: Estás, es tu creación,
1: bueno,
0: lo que estás diciendo.
1: Nosotros empezamos, hacíamos de todo. Empezamos con pedidos. Y bueno, y empezamos haciendo de todo. Ahora, por ejemplo, nos enfocamos más en juguetes, en cosas para los nenes que se muevan, como vos decías, que llamen así la atención. Pero bueno, sí, antes hacía aritos, hacíamos más llaveros, ahora esas cosas las dejamos más para pedidos, digamos.
0: Claro.
1: O
0: claro.
1: Mates, en su momento
0: los
1: fue
0: mates
1: furor,
0: también,
1: los
0: sí.
1: Mates. Ajá. Y bueno, y ahora ya no, pasaron
0: los vasos.
1: Los vasos también tuvieron su época.
0: Sí.
1: Y bueno, y ahora... Es como que va...
0: Son temporadas, va mutando, sí. Son temporadas.
1: Y es, depende, la película que salga,
0: también.
1: El videojuego que esté de moda, la peli,
0: sí.
1: Y después tenés los clásicos, por ejemplo, Pokémon.

0: dragones Pokémon. Fijos, articulados, uh-huh. siempre se venden. O los dinosaurios.
1: Claro, ¿viste? Los dinosaurios creo que esqueletos. sí son siempre.
0: Sí, los dinos sí. siempre llaman la atención.
1: Ajá, pero la perfección que tiene, no sé, ¿cuánto demora para hacer el chimuelo que tenemos allí, por ejemplo? ¿Cuánto demora?
0: Y el chimuelo, mira, lo hacemos en partes, uh-huh. porque las máquinas tienen camas y, por ejemplo, el chimuelo, al ser grande,
1: sí.
0: haces por un lado las alas, por otro lado la cabeza, uh-huh. por otro lado el cuerpo. Entonces vas sumando las horas, creo que son 4 o 5 horas por chimuelito.
1: Por chimuelo, claro, son varias partes, varias piezas que es lo que hay que
0: claro.
1: hacer.
0: Uh-huh. Sí, sí, sí. Y bueno, y después tenés cosas que salen todas juntas. Por ejemplo, este, que es el antiestrés.
1: Sí.
0: Este se hace en una sola pieza, aunque tenga movimiento.
1: Ajá.
0: Y este tarda aproximadamente 2 horas, creo. Si no, mal no me acuerdo.
1: No, pero es una maravilla ver de todo la creatividad.
0: Sí.
1: ¿Hay algo raro que te hayan pedido? Mira, necesito esto para un regalo o algo así. ¿Algo raro?
0: No, por ahí nos piden mucho para las tortas, ajá. cortantes, ajá. cerámica, para los sellitos para cerámica,
1: uh-huh.
0: No sé, trofeos. No, de todo te piden.
1: Bueno, aparte es algo irrompible, que eso también es,
0: sí,
1: ¿verdad?
0: Sí, igual hay que, o sea, es plástico, pero bueno, hay que cuidarlo.
1: Hay que tratarlo con cariño.
0: Yo siempre le digo a las mamás, a los papás,
1: sí,
0: es como cualquier juguete.
1: Claro.
0: Hay que cuidarlo uh-huh. y...
1: De una. Bueno. De una. Bueno, para los que nos están escuchando, entonces, partimos de acá de los Pokémon. ¿Qué
0: sí.
1: piezas son las que tenés?
0: Bueno, traje un Mega Charizard, es una figura fija. Bueno, esta le llama la atención mucho a los nenes y a los grandes también. Es como Dragon Ball Z.
1: Uh-huh.
0: Acá traje a
1: claro.
0: Freezer. Y estas son como figuras para decorar.
1: Para
0: decorar. Dejarlas fijas.
1: Uh-huh.
0: En algún estante.
1: Sí.
0: Bueno, Pokémones también tenemos. Este, que este lo traje porque en realidad cuando nosotros empezamos a imprimir...
1: Sí.
0: Las piezas salían de un solo color, entonces pintábamos.
1: Había que pintar.
0: Uh-huh. Y yo pintaba la mayoría, viste que este es un huevito, lo único blanco
1: sí.
0: que salió de la impresora es esto.
1: Es eso, claro.
0: Y todo lo demás está pintado, los ojitos, las manitos, las uñitas, uh-huh. todo pintado.
1: Ahora no, ahora ya viene el color. ¿No?
0: No, ahora vienen impresoras que vos podés imprimir de muchos colores juntos, por ejemplo... Este es
1: el
0: es Minion.
1: ¡Oh, precioso!
0: Este ya sale así.
1: Ya sale.
0: Entonces ya te facilita.
1: Y sí.
0: Te facilita todo. La vida.
1: Tal sí. cual. Tal cual.
0: Pero sí, bueno, igual las impresoras van como siempre mejorando, renovándose y bueno, y tenés esta facilidad ya.
1: Me encanta.
0: Te sale la figura hecha y vos no le haces nada, digamos.
1: Qué lindo, porque sí, antes era más práctico, o sea, el dibujo. Antes era dibujar y pintar. Ahora,
0: sí.
1: eso mismo lo plasmás. No sé cómo funciona la
0: sí.
1: máquina. ¿Es
0: sí.
1: a través del dibujo?
0: Claro,
1: ¿cómo es?
0: Tenés que hacer un archivo y vos lo pasás. El archivo lo pasás a la impresora y la impresora te hace la figura que vos hagas en el programa.
1: Está bien. Yo creo que al principio fue como el chiche nuevo, ¿no?
0: Sí.
1: Ir experimentando.
0: Ahora, por ejemplo, cuando nosotros empezamos, acá en Sipo éramos dos, creo que hacíamos 2 o 3 que hacíamos impresiones uh-huh. 3D. Y en Neuquén capaz que habían 2, 3 más.
1: Uh-huh.
0: Y ahora somos un montón.
1: Claro.
0: Somos un montón, sí. pero bueno, también es por esto. Antes uh-huh. las impresoras las nivelábamos nosotros.
1: Uh-huh.
0: Ahora ya tienen, apretas un botón y se nivelan.
1: Wow.
0: Es como, tiene más facilidad aprender.
1: Uh-huh. Sí, sí.
0: Y bueno, cuando nosotros empezamos también, no sabíamos nada. No somos autodidactas
1: sí, sí,
0: porque
1: sí.
0: empezamos solitos mirando videos en YouTube. Cuando nos compramos la primera impresora, nos trajo recién un curso,
1: ajá.
0: entonces ahí hicimos el curso,
1: sí
0: y bueno, y ahí fuimos aprendiendo, y hasta ahora también seguís aprendiendo siempre.
1: Tal cual.
0: O salen cosas nuevas, viste, y te salen uh-huh. mal, Y bueno, y tenés que seguir probando, le pones más relleno.
1: Hay que, es prueba y error. Prueba y error. Sí, prueba y error.
0: Eso seguro.
1: Pero ya son varios años, vos decís del
0: 2022,
1: sí. Ahí saliendo de pandemia, sí, prácticamente.
0: Sí, sí.
1: ¿Cuántos emprendimientos surgieron, decíamos, en pandemia, después de pandemia?
0: Sí.
1: Y esto que tiene que ver con las manos también, ¿no? Y yo me imagino los nenes, sí, cuando pasan por tu stand.
0: Ah, sí.
1: ¿Qué es lo que primero,
0: bueno,
1: te piden?
0: Yo tengo una hija que se llama Greta y un hijo que se llama Roy.
1: Ah.
0: Y ellos a veces nos dan ideas de lo que está de moda,
1: claro,
0: digamos. En los videojuegos, o nos dicen, no sé, viste, con las canciones, te vas descubriendo cosas que uno a veces no las tiene presente.
1: No, obvio.
0: Y ellos al estar metidos en los jueguitos.
1: Sí.
0: Así que ellos, bueno, nos van dando ideas. Entonces, bueno, descubrir que algo que ellos nos dicen que hagamos,
1: uh-huh,
0: y después vamos a la feria y todos los nenes lo conocen.
1: Claro.
0: Es como...
1: sí. Quedan fascinados.
0: Sí, sí.
1: Quedan fascinados.
0: Y bueno, y a los nenes les llama mucho la atención todo. Más los articulados, que son estos que se mueven.
1: Uh-huh.
0: O los chiquititos. Los chiquititos ahora igual les encanta revolver. Tenemos nosotros bandejas.
1: Uh-huh.
0: Que las bandejas yo las empecé a hacer cuando empezamos el emprendimiento. Las empecé a hacer porque hacíamos piezas grandes.
1: Sí.
0: Y por ahí habían muchos nenes que no les podían comprar.
1: Uh-huh.
0: No podían, su mamá,
1: claro,
0: o su papá. Entonces, viste, que se van llorando del puesto.
1: Sí.
0: Entonces yo empecé a hacer cosas chiquititas.
1: Claro.
0: Llaverito, uh-huh, alguna cosita, viste, para que ellos se
1: un
0: lleven.
1: Detalle.
0: Y,
1: un detalle.
0: Y lo conozcan, uh-huh, y se lo lleven.
1: Claro.
0: Y bueno, y ahora tenemos bandejas más grandes con un montón de cosas, un montón de personajes, uh-huh, que son como más accesibles. Entonces vos se llevan este Minion y se van felices.
1: Divino, divino. ¿Qué precio tiene? ¿De cuánto estamos hablando? Porque los tamaños también son diferentes y varía seguramente. Pero,
0: sí, sí,
1: por ejemplo, un llaverito o un parcito de aros.
0: Bueno, los llaveritos no los llevamos tanto a la feria, más los hacemos por pedido.
1: Por pedido.
0: Uh-huh. Pero estos que son los minis articulados los tenemos en 3,000 pesos.
1: Uh-huh.
0: Después tenemos así también minis, pero son fijos, digamos así, que no se,
1: sí,
0: mueven.
1: Sí, sí.
0: Esos son como más para coleccionar, les digo,
1: ah,
0: yo. Esos también salen 3,000.
1: Uh-huh.
0: Después tenés estos, los antiestrés, a 5,000. No sale tan caro. Por ahí estos, las figuras que son...
1: Las estáticas, diríamos,
0: claro,
1: ¿no? Esas sí,
0: fijas,
1: lleva más...
0: Estas las tenemos 20.
1: Porque no, esas llevan más relleno, no sé si se dice así, ¿no?
0: Y llevan
1: las
0: más
1: estáticas,
0: horas de impresión,
1: también,
0: por ahí tienen más detalles.
1: Uh-huh.
0: Y
1: bueno, esas, por ejemplo, ¿cuál es la de allá? La de Dragon Ball Z, ¿no? Esa,
0: sí,
1: ¿ya viene con ese color también? ¿Sale así con ese color, blanco y violeta?
0: No, no.
1: ¿O
0: no,
1: ahí lo tuviste que trabajar vos también?
0: Es todo, lo imprimimos nosotros, lo podés imprimir,
1: ajá,
0: todo de una, digamos.
1: Ah, ok.
0: Pero nosotros, no, lo hacemos por parte, imprimimos primero el blanco, después,
1: uh-huh,
0: lo demás lo pegamos.
1: Ah.
0: Y la cara sí, viste que tiene los ojitos,
1: sí,
0: eso sí,
1: sí
0: se hace sola, las cabezas, digamos,
1: ajá,
0: con la impresora esta que es multicolor.
1: Claro.
0: Entonces yo no tengo que estar pintando,
1: claro,
0: estos ojitos tan chiquititos.
1: Pero me encanta. En todas las ferias, y viendo estos elementos también, ayer creo que era que hablábamos con Nico Correa del Animacom.
0: Ah, sí, sí,
1: que
0: sí,
1: también...
0: Sí.
1: No sé si vas a estar para el 12 y 13.
0: No, he participado.
1: ¿Has
0: en
1: participado
0: Animacon, sí,
1: por todos estos productos,
0: sí,
1: que tienen que ver con Dragon Ball Z, allí el Pokémon que tenés también?
0: Sí.
1: Eso les atrae mucho a los chicos.
0: Sí, sí. ¿Mm? El anime.
1: El anime, mucho, sí, sí, también, también. Bueno, mucho. ¿Cómo hace para seguirte en las redes, Romy?
0: Bueno, el Instagram mío es Fuxor3D.
1: Uh-huh.
0: Tenemos Instagram, Facebook, TikTok.
1: En todos.
0: Así que nos pueden...
1: Te pueden seguir allí.
0: Sí.
1: Muy bien. Nosotros vamos a subir a las redes ahora también todo, una parte, ¿no?, de lo que nos ha traído Romina para hoy. Pero también hay una sorpresa para los oyentes. Para los oyentes más chiquititos serían, ¿o no?
0: Sí, sí. Bueno, traje un dummy se los voy a dejar acá para que lo sorteen, así que ojalá que lo pueda tener alguien que todavía no lo tenga. Y bueno, y uh-huh. recordar también que nosotros tenemos en la feria los dummies, tenemos un montón de colores, tenemos con accesorios, con alas, con garras. Ahora hicimos unos nuevos que es Spider-Man, Wolverine, Batman. Así que...
1: ¿Salen en un tamaño estándar o no?
0: Nosotros los hacemos de esta medida, que son aproximadamente 20, 22 centímetros, creo. Y estos también se hacen pieza por pieza, o sea, haces las articulaciones sí. y la armadura por otra parte y se ensambla todo wow. y te queda así.
1: Ah, maravilloso.
0: Bueno, estos dummies sí son tan bastante populares hace sí, bastante tiempo sí, que vienen sí, sí. Y siguen.
1: El hombre araña.
0: Siguen, se van, sí.
1: Más con la última película, chicos, por favor. Sí. Impresionante. Muy bien. Bueno, entonces para participar recuerden nuestra línea de comunicación 299-511-2144. Si te querés ganar este Dumi 13. ¿Cómo se llama el emprendimiento de Romina? Lo dijo, 3D es obvio, pero ¿cómo se llama el emprendimiento? ¿Lo recordamos?
0: Se llama Fuxor 3D.
1: Muy bien. ¿Dónde te van a encontrar este fin de semana? Porque siempre estás de feria, así que sí. ¿dónde vas a estar? ¿Acá en Chipo, Neuquén, dónde?
0: Hoy estamos en la feria La Ciudad Emprende, en Neuquén, uh-huh. pero también se hace la feria, que hoy no puedo participar yo, pero siempre participo, en la de acá de Cipolletti. Uh-huh. Van a estar en el Parque Rosauer de las 3 a las 8. Y mañana sí participo en la Plaza San Martín, también en el mismo horario, de las 3 a las 8 vamos a estar los emprendedores.
1: Muy bien. ¿Y con actividades?
0: Con actividades para nenes, sí. Para los nenes. Hay búsqueda del tesoro, bingo, me dijeron también.
1: ¿Sí? Mirá.
0: Así que bueno, uh-huh. bueno, pueden ir.
1: Muy bien. Están todos invitados. Mañana, entonces, en Plaza San Martín, ahí te podemos encontrar, sí. Romy, y todo lo que conlleva tu trabajo. Cuando empezaste la nota dijiste, con mi esposo. Así que así fue el comienzo. Decimos siempre, la familia es la que participa. Sí, cuando sí. hay un emprendedor, toda la familia participa. Hasta los nenes
0: sí, son los que ellos te avisan. Ya no quieren ir más a la feria.
1: Son los que acompañan. Pero los que te dicen, mira, mamá, este dibujito ayudan. El que está de moda, todo eso, no, para que los chicos se prendan también, ¿eh? Sí. Qué bueno. Bueno, felicitaciones, Romy. Bueno, nos encantó tu trabajo. Éxitos en lo que viene y bueno, te esperamos en una próxima.
0: Dale, muchas gracias. Gracias a todos.
1: Nosotros hacemos la pausa y ya regresamos con más ruleta.
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0: Hora 10, la República Argentina, temperatura 1 grado centígrado, humedad en relativo ambiente 93%, cielo parcialmente nublado.
1: Regionales.
0: Nuevo caso de violencia de género en Chipoleti. El hecho se registró en las últimas horas en el barrio 2 de febrero. Personal de la unidad 45 fue alertado sobre pedido de auxilio proveniente de una vivienda. Una mujer se encontraba encerrada en el baño de su casa buscando resguardo tras una situación de violencia. Al llegar al domicilio, los efectivos entrevistaron a la víctima, una mujer de 38 años, quien relató haber sido agredida físicamente por su pareja. Según su testimonio, el hombre se encontraba en presunto estado de ebriedad al momento del episodio.
1: Nacionales.
0: El juez Martínez de Giorgi procesó a 3 presuntos integrantes de una asociación ilícita que espiaba a jueces federales. La hipótesis indica que tomaron el control de líneas telefónicas de magistrados de la Corte Suprema de Justicia de la Nación y de Comodoro Py. Uno de los imputados recibió condena por hackear los celulares de Diego Santilli y de Marcelo D'Alessandro.
1: Internacionales.
0: La justicia de Bolivia dictó la prisión preventiva para Fernando Cerimedo por 180 días. El asesor político argentino fue enviado al penal de Palma Sola tras la decisión del juez de la audiencia de medidas cautelares realizadas en el Palacio de Justicia de Santa Cruz. Cerimedo está imputado por el delito de femicidio en grado de tentativa en el marco de la investigación por el ataque armado contra la abogada y ex candidata a diputada Nadia Beller, quien permanece internada y participó de la audiencia en las últimas horas de manera virtual.
1: Estos son los datos del tiempo.
0: Temperatura 1 grado centígrado, humedad relativo ambiente 93%, cielo parcialmente nublado. 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

0: Muy bien, seguimos aquí en Ruleta, señoras y señores, hasta las 11 de la mañana. Y bueno, tenemos visitas, qué lindo. Cuando tenemos visitas aquí en el estudio, nos copamos, nos vamos, venimos, así estamos. La verdad que les decía al principio del programa que en este día, no solamente por el mes del Día del Niño, sino que también para los más grandes, hoy es sábado y tu cuerpo lo sabe, sábado, domingo, hay actividades de noche. Es lo que muchos elegimos a esta hora. Justamente decimos, vamos a planificar a dónde vamos. Y vamos a hablar de teatro. Señoras y señores, se viene el teatro de la mano del productor Leandro Stepanchuk. Ya es un conocido de la casa. Y en esta ocasión vamos a conocer a otros actores, a otra obra que también está en cartelera, vamos a decir así. Se viene la tercera temporada de Casa Duarte. Y con este aplauso vamos a recibir a ellos que nos encuentran con nosotros. Están muy serios, me parece. Hay uno que está más serio que el otro, ¿eh? ¿Qué pasó? Brenda y Omar nos visitan en esta mañana. Bienvenidos a ambos.
1: Muchas gracias.
0: Bueno, a ver, más cerquita, Omar, porque ahí, muy bien. Ahí estamos. Bueno, Brenda y Omar, ambos están en Casa Duarte, ¿verdad? Sí. Estuviste ya, Brenda, estamos hablando fuera de micrófono, que el año pasado tuve la oportunidad de ver la obra acá en el espacio israelita. Allí, sí. Y ya estabas ahí vos también,
1: ¿o no? Yo estaba de espectadora.
0: De espectadora.
1: Fuimos a la misma función.
0: ¿Sí?
1: Sí, fue la primera vez que lo vi ese día, esa noche.
0: Sí.
1: Fui con madre y... Ay, no, fue una experiencia única en el sentido de que yo sé que cada función puede llegar a ser diferente, esto lo hablé el otro día en otro lado, y lo que a mí me pasó es que yo estoy segura de que con Casa Duarte esto que se siente diferente lo podés ver un montón de veces, y tu experiencia va a ser diferente, no porque la historia cambie, sino porque... Siempre pasa algo diferente. Total. Entonces yo esa noche me reí tanto con mi mamá. Y recuerdo que le dije, ay, qué ganas de estar ahí, qué ganas de actuar ahí.
0: Ajá, y ahí
1: así que lo llamé.
0: ¿Picó el bichito? ¿Picó el bichito de la actuación?
1: Yo, sí, bueno, para esta obra más que nada. Yo actúo hace ya más de 7 años, más o menos. 6 años. Y estoy hace 2 o 3 años actuando en Neuquén, porque antes era por la facultad, estudié en Roca, así que nada, y esta obra me encanta, es muy divertida, es muy dinámica también, entonces fue como re genial que me llame. Dijiste,
0: qué bueno. ¿Y Casa Duarte de qué se trata, Omar?
2: Casa Duarte es una casa velatoria, así que el eslogan, digamos, es haga que su velorio sea un éxito. Y otra frase que usamos mucho es que te vas a morir, pero de risa.
0: De risa, claro. Sí, un velorio exitoso.
2: Es exactamente eso. Sí, sí, disparatado. Pasan la cantidad de personajes y las cosas disparatadas. No alcanzás a acomodarte o a terminar de reírte de un acto, de una escena, de lo que pasó, que ya aparece algo disparatado nuevo y que te saca del foco y te volvés a reír. Te lleva arriba, te baja, es tremenda la obra, sí, sí.
0: Bueno, y hay una dueña, ¿no? Que es la dueña de la casa velatoria, ¿verdad?
2: Exactamente, Inés Duarte, la dueña de la casa velatoria, y bueno, acá está una de las hijas.
0: Ay, serías la hija,
1: Yo
0: Brenda.
1: Soy Emilia Duarte, y está Lilén Duarte, que es mi hermana.
0: Ajá.
1: Así que...
2: Ellas son las que atienden la casa velatoria.
1: Mm. Empleadas.
2: Bueno, vamos a velar a mi hermano.
1: A Pedro de la Puente.
2: Así que nada, bueno, está la viuda. O sea, hay un montón de personajes. Es una obra que tiene muchos personajes, que tiene muchas historias en el medio. Y que nada, que cada historia te hace reír. Es así.
0: Está. Bueno, Casa Duarte, tercera temporada. ¿Dónde la vamos a poder disfrutar a Casa Duarte?
1: Casa Duarte la vamos a poder empezar a disfrutar en septiembre. Vamos a estrenar el domingo 13 de septiembre.
0: 13, bien.
1: En Otto, en Neuquén. No sé si ubican Otto, el bar. Diagonal 25 de mayo al 40.
0: Muy bien.
1: Vamos a hacer funciones todos los domingos de septiembre. También van a haber funciones...
2: Los días jueves 17.
1: Jueves 17 y 24.
2: Exactamente.
1: Lo que
2: tiene de lindo eso, digamos, es que las funciones de los jueves va a estar el elenco de la segunda temporada haciéndolo.
1: El elenco que viste.
0: El que yo vi. Bueno.
2: Así que nada, los jueves y domingos de septiembre, sí. Ahí en Otto, en la calle Diagonal. y es un espacio donde te permite ir, sentarte, comer, o sea, uh-huh. es otro tipo de teatro que te permite otra interacción, uh-huh. viste, disfrutarlo desde otro lado, te sentás
1: más cerca, sí, claro.
0: Nos sentamos con la gente a comer y mientras está el velorio.
2: Exactamente.
1: Mientras lloran.
2: Sí. Nosotros lo que decimos es esto, ¿en qué velorio vas si te reís tanto?
0: Claro, no. Por lo general nunca, se va a llorar.
2: Exactamente.
0: Lamentablemente se va a llorar.
2: Exactamente.
0: Creo que han sido muy raros los cuando uno va a un velorio, ¿no? Y aparte, todo se habla despacito, bajito. Claro. ¿Viste? Claro. Pero si ya está muerto, o sea,
2: claro.
0: No te va a escuchar. Habla nomás, tranquilo. Bueno, y ahí es donde vienen a recordar, ¿te acordás de esto, de lo otro? Sí, la memoria, cada uno, lo que pasó con el difunto.
2: Las vivencias los recuerdos lindos, todo. Sí.
0: Y acá las vivencias van a ser fuertes, me parece, ¿o no?
1: Fuertes y con el volumen bien alto. O sea,
2: sí, y lo seguro es que la vivencia te va a sacar una carcajada, seguro. Sí,
0: seguramente. Chicos, ¿se acuerdan quiénes son los que van a estar en esta tercera temporada? ¿Cuáles son sus compañeros?
1: Somos dos grupos.
0: Vamos a
1: tenerlo ordenado.
0: ¿Qué serán? ¿Los de los jueves y los domingos? ¿Cómo es?
1: Los domingos, todos los domingos vamos a estar el... me metí.
2: Leandro Estepanchuk, que hace como de Inés, digamos.
0: Y, la dueña de la...
2: Claro,
0: de la
2: y casa. En otra función va a ser Andrés Closet, quien hace de Inés.
0: Ah,
2: claro. Ahí hay un cambio, digamos, en eso. Después uh-huh. está...
1: Eso se va a ir publicando en las redes sociales de...
2: Claro, exactamente. Bueno. Uh-huh. Facu Antoniotti también junto a Andrés hacen el mismo personaje en funciones distintas.
0: Uh-huh.
2: Carola Reyes, Natalia Kovac, Moni Montechiari, Brenda, bueno, Martín Pedersen, Eugenia Ayub y bueno, uh-huh. yo, Omar Pino.
0: Pero qué
1: bien. Y el jueves 17, 24 y domingo 20 va a estar el elenco de la segunda temporada. Uh-huh. ¿Quiénes actúan? Leandro Estepanchuk,
0: ¿sí?
1: Sabina Nossi, Camila... Camili Cortés, Martín Villanueva, Josefina Portefarias, Facundo Antoniotti, Romina Ansaldi, Nancy Salinas y José Ferrera.
0: Muy bien, bueno.
2: Exacto, ese es el elenco de la segunda temporada, digamos.
1: Jueves, van a ser esas tres fechas.
0: Tres fechas. Y tanto jueves y domingo, ¿qué horario será para verlos en septiembre?
1: Los jueves va a ser 20:30.
0: Bien.
1: Y los domingos va a ser 20:21.
0: 21 horas.
2: Exactamente.
0: ¿Cómo podemos hacer para adquirir entradas? ¿Ya se pueden...?
2: Las entradas van a estar... ¿Están en venta?
0: Están a la venta.
2: Y bueno, salen obviamente un poquito más cara.
0: Sí, el momento...
2: En el momento de comprarlas ahí. Se compran en la página ticset.com, con K y Z, ticset.com. Y ahí están los horarios, los valores, todo lo que es anticipado.
1: Puedes elegir la fecha que vos querés ir, la compras ya con tiempo.
0: Exacto.
1: Y si no, nos escribís a nosotros. Nos escriben a nosotros, nos Exacto. piden fecha y les vendemos.
0: Muy bien.
2: Bien.
0: Tienen una red social, me imagino.
2: LS sí. Producciones, uh-huh. la de Leandro Estepanchuk, o las redes de Leandro también, o bueno, en el caso mío.
1: Leandro Actor.
2: Leandro Ajá. Actor, exactamente.
0: Bien. No hay para perderse.
2: No hay manera de,
0: no,
2: de...
0: No, no,
2: es que es una obra que no te la puedes perder. A mí me pasó parecido a Brenda.
0: Sí.
2: La fui a ver dos veces el año pasado cuando estuvo en el tenis club.
0: Ajá.
2: A mí me toca, yo hace 4 años que también hago teatro. Y nada, cuando la fui a ver dije, es una obra para reír. O sea, si te reís de este lado, para el que actúa decís, me encantaría estar del otro lado. Y este uh-huh. año, bueno, pasó eso, el llamado a invitarnos a hacer un personaje y la verdad que para uno como actor decís, es un desafío importante claro. porque no solo es interpretar un personaje, en uh-huh. el caso mío es también cambiar el idioma, o sea, tratar de hacerlo desde otro lado. Uh-huh. Así que es un desafío que como actor te encanta tomarlo, digamos, así, sí, yo quiero hacerlo, así que, y estar el año pasado sentado mirándolo, riéndome, y hoy ser parte del que tiene que generar esa risa es muy lindo, digamos, sí.
0: Tenés que sujetarte vos y no reírte también en ese momento, porque el que se ríe es el que tiene que estar sentado, el que está mirando.
2: Sí, exactamente.
1: Nos vamos a reír, porque en los ensayos ha pasado demasiado que nos tentamos, así que no se sorprendan.
2: Sí.
1: Si corremos la cara para un costado,
0: sí, bueno.
1: de la risa.
0: Está. El escenario va a ser, como decimos, es una casa velatoria. Exacto. O sea, no se asuste porque el cajón tiene que estar allí. Sí o sí.
2: Exactamente. ¿Mm? Nos vamos a reír nos reímos en esta situación, nos reímos porque para dolor está la vida, dice Liliana. Así que vamos a reírnos de la situación.
0: Muy bien. Sí. Omar, ¿cuánto hace que estás en el mundo de la actuación?
2: Y van a ser, este es el quinto año, van a ser 4 años ya completos. Arranqué de grande, pero la verdad que es un mundo. Siempre me gustó, de chico en la escuela actuaba siempre. La verdad que cada vez interpretar distintas papeles o buscar avanzar en esto, aprender continuamente, ¿no? Sí. O sea, estoy al lado de actores que tienen mucha más trayectoria acá.
0: Claro.
2: Entonces uno está continuamente aprendiendo y bueno, es una gracia esto de poder compartir con tremendos actores al lado, ¿no es cierto?
0: Me gusta. Sí. Además, creo que como decimos siempre, ¿no? No importa el tiempo, los años, llega algo a tu vida que hace un clic, decís, esto me gusta. Uno sigue aprendiendo, sigue creciendo. Y la verdad que verte, decís, ¿cómo lo disfrutás? Brenda también lo mismo. Decís, fui a verla y quise hacer esto, me gusta. ¿Cuánta falta le hace hoy a la gente reírse?
2: Exacto, yo creo que eso te lleva, me parece que cuando uno lo disfruta, del otro lado puede salir bien, puede salir mal, te puedes olvidar un poco la letra, no sé, distintas situaciones, pero si vos lo disfrutás, el otro lo vas a terminar disfrutando.
0: Sí.
2: En mi caso, por ejemplo, siempre me gusta esto de hacer reír, viste, de estar continuamente generando esa situación, ese buen momento. Y cuando vos además lo podés llevar a una obra de teatro es como más, ¿viste?
0: Más todavía.
2: Claro, exactamente. Entonces yo lo disfruto mucho. Obviamente que como actor me interpela esto de poder interpretar un papel dramático, o sea, y salirme de mi zona de confort, ¿viste?
0: Claro.
2: Pero el hacer reír desde que fui chico siempre me llevó, ¿viste? Me hizo bien ver a la persona, ver a otras personas riéndose y divirtiéndose y más con todo lo que está pasando hoy, ¿viste? Me parece que es importantísimo tomarse ese minutito, tomarse ese tiempo, decir, bueno, me doy este lujo, este gusto de ir y ver una obra de teatro donde me voy a reír.
0: Tal cual, aparte es vida, es salud reírse, hace por bien, favor, reír. Hace bien, te descontractura, te desestresás. Sí. Te olvidás de muchas cosas.
1: Sí. Es que reírse da satisfacción también, y no solo reírse, hacer reír.
0: Sí.
1: También reír es mi zona de confort.
0: Ajá.
1: A mí también me encantaría hacer drama, pero siempre termino cayendo en la comedia y no me quejo. O sea, da satisfacción hacer reír a la gente. Sí. Omar nos hace reír en los ensayos cuando no estamos actuando. O sea, ya es así. Así que es muy satisfactorio.
0: Muy bueno. Brenda y Omar, en esta ocasión, para los dos es la primera vez que van a estar en Casa Duarte.
2: Exactamente.
0: Sí. ¡Wow! ¡Qué desafío!
2: Es un montón,
0: ¡qué desafío!
2: Parece nada. Bueno, sí, vamos a hacer Casa Duarte. Para nosotros, para mí, por lo menos, es un montón. Hemos hecho otras obras. Yo, gracias a Dios, estuve en otras comedias, en otros tipos de obras. Siempre digo, tuve la gracia de actuar acá en el Centro Cultural Cipolletti a sala llena en una obra. Pero esta obra, o hacer reír, como decíamos recién, es otra, te da otra satisfacción.
0: Claro. Digamos,
2: Y más con el tema, ¿no es cierto? Porque como decíamos al principio,
0: velorio.
2: Una cosa es una comedia disparatada, todo, pero acá con todo el contexto, entras y ya ves todo el escenario de una casa velatoria, decís, ¿entendés? O sea, ese contexto te lleva, digamos, a reírte.
0: Muy bueno, muy bueno. Bueno, en septiembre entonces la cita es en Neuquén. ¿Habrá posibilidades acá en Cipolletti con la obra o todavía
2: creo que,
0: no?
2: Creo que hay tratativas. Digamos, están tratando de ver, de poder hacer un...
1: Se están gestionando algunas cositas.
2: Sí, creo.
1: Se vienen cositas.
2: Me parece que la idea es esa. ¿Qué pasa con esta obra? Más de 40 funciones a sala llena. Entonces termina pasando de que te queda corto 3-4, te queda corto un mes, entonces después quieren volver a hacerla y ahí es donde empezás a decir, bueno, a ver dónde, vamos a tal lado, vamos acá. El año pasado que vinieron al Centro Israelita, creo que fue. Termina pasando eso porque la verdad vos vas a verla, yo la fui a ver dos veces en Neuquén. Y la segunda vez ya fui con alguien más para decir, che, mira, vamos.
0: Sí.
2: Y la segunda vez que la fui a ver fue una obra Es el mismo tema, pero uh-huh. completamente distinto.
0: Sí.
2: ¿Entendés?
0: Sí,
2: entonces sí, vos decís, sí, yo puedo ir dos veces a verla tranquilamente, sí, porque me voy a reír igual. O sea, es eso, ¿entendés? Uh-huh. Entonces, termina pasando eso. Nos va a quedar, yo entiendo que si es como hasta acá, va a quedar corto. Uh-huh. Y bueno, esperemos seguir haciéndola.
0: Es una muy buena obra, se las recomiendo. También cuando fui a verla, digo, es como las películas. No basta con que la veas una vez.
2: Claro.
0: Siempre la segunda o tercera vez vas a sacar algo más.
1: Sí.
0: O vas a entender otra cosa que se te pasó en el anterior, ¿viste? Entonces es súper recomendable. Entonces no queda nada ya para septiembre.
1: No.
0: Ay, los nervios están
1: Estamos
0: ahí.
1: Estamos a full ensayando. Sí. No falta nada. Uh-huh. Eso es lo que... Te pone como un poco nervioso también.
0: No está. Bueno, recordamos entonces las redes sociales para adquirir las entradas o también todo lo nuevo, porque son varios, ¿no? Están con Casa Duarte, están con la sí. Casa de Bernarda Alba. Son varias las actividades, las obras de teatro. Así que el estreno se viene en Neuquén con este nuevo grupo, diríamos.
2: Exactamente,
0: así.
2: Exactamente, el nuevo elenco de la tercera temporada, el 13 de septiembre en Otto.
1: Diagonal 25 de mayo al 40.
2: Pleno centro.
1: Pleno centro.
2: Y para cerrar la semana decís, vamos, comemos algo, disfrutamos de esto, te reís y arrancás la semana de otra manera.
0: O sea, hasta eso está pensado. Todo. No te preocupes en qué vas a comer, porque al lugar que vas...
2: Podés comer tranquilamente, podés tomar una cerveza, podés tomar algo y lo disfrutás de otra manera. Es una obra también que te pasa de esto de la segunda vez que fuimos a verla, fuimos casi con, no sé, éramos un montón de... Dijimos, bueno, vamos, y terminamos siendo 10 yendo a verla. Entonces, para ir a ver en grupo, es para ir a ver en familia. Sí,
0: a
2: la
0: disfrutarla,
2: que es,
0: sí, a disfrutarla. Bueno, les agradecemos muchísimo a ambos, Brenda y Omar, por tomarse este tiempo. A los oyentes que están del otro lado, los invitamos justamente, no se lo pierdan, síganos en las redes, LS Producciones...
2: LS.producciones. Leandro Actor, sino las redes uh-huh. de Leandro. Y las entradas acá en ticketset.com.
0: Sí.
2: Ahí están los horarios, está todo, digamos, ahí para poder comprar. Hasta 10 entradas juntas se pueden comprar porque
0: bien.
2: Un grupo de amigos ya me dijo, che, ya, más de 10 no podemos comprar. Bueno, Leo,
0: somos 20. Bueno, sí, sí. Eso habla bien. Así que no se lo pierdan para los oyentes, por favor. Sí. Así que nosotros seguramente haremos algún sorteo. Ni bien empiece septiembre, nos van avisando,
1: vamos,
0: ¿sí?
1: Dale.
0: Estamos. Perfecto. Les agradezco mucho, gracias por el tiempo.
1: Muchísimas Muchas gracias por recibirnos.
0: Éxitos, gracias. Éxitos por lo que viene. Nosotros hacemos una breve pausa en Ruleta, ya regresamos con mucho más.

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3: Gracias, gracias, gracias a todos los que están escribiendo por el sorteo de este Dumi. Tuve que buscarlo porque ya me había olvidado. Le pregunté a Yoko, Yoko también. Dijimos, ¿qué es esto? ¿Viste? El Google te ayuda. Tenemos un Dumi, el Dumi 13, viene de todos los colores. Estaba chusmeando un poquito ahí. El que tenemos es el de color rojo, negro. Y Fuxor es el emprendimiento. Fuxor 3D, que nos ha dejado aquí tan gentilmente, Romina, para vos que estás del otro lado. Los que vieron las historias de WhatsApp de la radio ya pueden participar y decirnos cómo se llama el emprendimiento, justamente. Y tenemos mensaje que nos llega también al Instagram de Ruleta LU19. Dice, buenos días, buen programa para hoy, siempre las escucho. Dice, Ana María, muchas gracias, Ana María, por tu mensaje. Y también tenemos mensaje, ¿verdad? Creo que es María ahora. Por Instagram, Ana María. Y por el WhatsApp, María. A ver qué nos dice María.
4: Hola.
3: Ah, Martita, perdón.
4: Buen día, Sandrita. Programa más escuchado de la radio, Ruleta, que con o sin tu compañera siempre llevas adelante. Te quería pedir, por favor, si podías pasar, pasarme en privado, si querés, si no, en el micrófono igual, el del bingo. En el colegio 17, ¿a qué hora es? Y si sabes cuánto sale. Bueno, te mando un beso grande y espero verte pronto. Me olvidé decirte mi nombre, Martita. Un beso.
3: Martita, parece que le ha dado mucho frío, Martita. Escucho esa voz un poquito apagada, pero ella está firme, siempre colaborando en los bingos. Bueno, Martita, el bingo es en la escuela secundaria Río Negro, la escuela 17, en calle Paraguay y Miguel Muñoz, a partir de las 15:30. Hoy, la Escuela Provincial de Folclores cumple 58 años. Es el Día del Folclore. Y ellos también van a celebrarlo con este bingo a beneficio, obvio, de la escuela. Así que acércate allí si podés. 15:30 comienza. Y el valor del cartón es de 15.000 pesos. Ayer hablábamos con Jorge Venegas también, que decíamos que son 15.000 pesos, ¿no? Ya, dos alfajores y nada más. Se terminó los 15.000 pesos. A colaborar con la Escuela Provincial de Folclore. Además, van a estar bailando, van a estar con la música a full en la jornada de hoy, en este bingo 58 años. Así que Martita, ahí está, te reitero, es en la escuela secundaria número 17, Paraguay y Miguel Muñoz. También tengo un comunicado aquí, más que todo un pedido. Qué cosa cuando pasa esto también, ¿no? Se extravió en la calle Castelo al 1000, esto es Barrio del Trabajo, calle Castelo al 1000, a Mengel, al 1700 aproximadamente, aquí en la ciudad de Chipoleti, se extravió una llave de un Fiat Mobi. Es una llave grande de color negra. Quien la encuentre, por favor, si la puede dejar aquí en la emisora, será bienvenido. Así que reiteramos, esta llave que se extravió en calle Castelo al 1000, hacia Mengel al 1700 de aquí de la ciudad de Chipoleti, es una llave de un Fiat Mobi, es una llave grande de color negra. Así que quien la encuentre, por favor, acercarla aquí a los estudios de la radio. Doy vuelta a la página porque tenemos mensajes que están participando. Tengo al Dumi, aquí en color más rojo con algunos negros. Hemos publicado la imagen re linda, gracias a Romina que nos dejó la emprendedora. Dice, a ver, Mirta, hola chicas, ¿cómo están para participar? Así se llama el emprendimiento, dice Fuxor 3D. Sí, Mirtita, Fuxor 3D con el 481 ya está participando. Nos escribe también respecto, claro, a la nota que teníamos con Omar y Brenda, los actores de la obra La Casa Duarte. Dice Lili, disculpen, dice, pero los mejores chistes o situaciones cómicas las he pasado en velorios. Creo que lo hacemos para espantar la muerte. La verdad, Lili, que lo decíamos, ¿no?, cuando estábamos en la nota, uno cuando va a un velorio... empieza hablando despacito, despacito, pero ¿qué vamos a hacer si el muerto ya está muerto? Hablemos como sea, naturalmente. Y después empiezan a recordar las historias, los chistes, lo que hacía. Y es verdad que allí es donde la mayoría de los chistes uno se encuentra. Gracias, Lili, por tu comentario. Lucho de los Albañiles Locos también se anota con el 039. Pero también nos dice que ahora están, viste, las competencias de farmear aura. Eso, nos decimos con Diego Navarro. ¿Qué es eso? Preguntáselos a ellos, dijo mejor. Pero están las competencias a full de farmear aura, ahora en Cinco Saltos. Este domingo está el torneo de farmear aura en Cinco Saltos. ¿Sabés dónde? En la Plaza de Sumo, frente de la escuela nueva, la número 63. A las 17 horas está programado Plaza Sumo, mira, farmear aura. Bueno, habrá que ir a ver qué onda. La mayoría de los... son chicos, obvio, chicos. Chicos, hablamos de eso un montón en la semana. Así que ahí estamos. A ver, bueno, con respecto a la obra, hay más mensajes. Dice, hola chicas y chicos, ¿cómo va esa mañana? Nosotros acá desayunando. Carlos, ¿desayunando a esta hora? Medio tarde. Bueno, desayunando rico, me imagino también. Bueno... siguen llegando mensajes y en minutos nada más vamos a realizar el sorteo. Si todavía no te enteraste, entra al estado de WhatsApp del 299-511-2144 porque allí vas a ver qué es lo que se está sorteando en esta mañana. Es un Dumi realizado en 3D, ¿sí? Fuxor 3D es el emprendimiento que tuvimos en esta mañana. De todo, me encantó los vertebrados para estudiar justamente paleontología. Los chicos que están en esa onda que les encanta, ¿viste? Porque todo tiene movimiento, me gustó. Como el Dumi que tenemos acá, tiene movimiento, las articulaciones. Vos lo podés parar, sentar, lo podés poner en pose de guerra, de paz, de lo que sea. Bueno, este Dumi entonces puede ser tuyo. Envíanos un mensaje ya 5 minutos y cerramos el sorteo. Ahora sí, vamos a actualizar los datos del tiempo. Fresquita la mañana, estuvo fresquita, sigue algo fresca todavía, con 4 grados 2 décimas, son los datos de las 10 de la mañana. Sensación térmica 3 grados nada más. Humedad relativa del aire bastante alta, 83%. La presión atmosférica 992, hectopascales decimal 6. El viento del oeste a 6 kilómetros por hora. Una brisa prácticamente. Para hoy, la máxima pronosticada es de 12 grados. Con cielo cubierto por la noche y una mínima de 0 grado a la noche de hoy. Para mañana, ¿querés saber cómo va a estar el domingo? 13 grados de máxima con cielo cubierto, eso no quiere decir que vaya a llover, sino nublado, ¿sí? Bueno, hacemos una breve pausa mientras recibimos el último de los mensajes para que podamos realizar el sorteo. Pausa, señoras y señores, y ya regresamos.

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Muy bien, llegamos a la recta final de ruleta en la jornada de hoy, pero lo decíamos, tenemos este sorteo de este Dumi, de gracias al emprendimiento Fuxor 3D de Romina y la familia, porque decimos cuando hay un emprendedor, la familia también es la que está apoyando, colaborando. Gracias a Romy, a toda su familia hermosa que nos han dejado para ustedes este Dumi para sortear. Y tenemos ganador o ganadora en la jornada de hoy. La mayoría han sido ellas las que han escrito, ¿eh? Así que la ganadora es Mirta con el 481. Felicitaciones, Mirta. Mirta 481, sos la ganadora. Ahora nos comunicamos para decirte cómo tenés que hacer para retirarlo. Felicidades a Mirta y a todos los que estuvieron participando. Gracias también a Lucho por darnos la info desde Cinco Saltos, a los que se sumaron luego con los demás mensajes. Ya está entonces. Muchas gracias a todos. Nosotros vamos a ir despidiéndonos de esta manera, agradeciéndole a Yoko Gutiérrez por estar en controles, puesta al aire y musicalización. Quédate en la sintonía, ¿eh? Nosotros nos vamos, pero ya está Diego Navarro con cada uno de ustedes para este sábado con vos. Buena jornada, buen fin de semana y nos reencontramos el próximo sábado. Chau, chau.

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2: Hora 11 en la República Argentina, temperatura 4 grados centígrados con 2 décimos, humedad en relativo ambiente 83%, cielo parcialmente nublado.
1: Regionales.
2: Un hombre murió durante un procedimiento policial en Allen. Un hombre de apellido Quiroga perdió la vida durante un procedimiento policial realizado este sábado a primera hora de la mañana en el barrio 60 Viviendas. En tanto, la justicia investiga las circunstancias en las que se produjo el disparo que habría provocado su muerte.
1: Nacionales.
2: Cerró un histórico hipermercado y despidió a todos sus empleados. Después de más de 2 décadas de actividad, el hipermercado Libertad de Mendoza bajó sus persianas en forma definitiva. El cierre se dio en medio de un proceso de reestructuración que atraviesa toda la cadena a nivel nacional. La cadena se quedó sin la última sucursal, que supo tener 14 locales en todo el país. El cierre dejó 75 personas sin trabajo y abrió una puja por el destino del predio.
1: Internacionales.
2: Emmanuel Macron anunció el envío de misiles interceptores a Ucrania tras las recientes olas de ataques rusos. El presidente de Francia confirmó el refuerzo de apoyo militar a Kiev después de los bombardeos que provocaron numerosas víctimas y daños en la infraestructura civil.
1: Estos son los datos del tiempo.
2: Temperatura 4 grados centígrados con 2 décimos, humedad en relativo ambiente 83%, cielo parcialmente nublado. 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

0: levantarse el telón.
1: El telón acaba de levantarse, señoras y señores. 11 de la mañana, 5 minutos en la República Argentina. Sábado con vos en la voz del Comahue. Como siempre, hasta la hora 13, compartiendo esta última hora de la mañana, pero la primera de la tarde. La primera de la tarde.
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1: Yoko en los controles, puesta al aire, musicalización. La hija de mi buen y querido amigo, el Gordo Gutiérrez.
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1: Hoy puede ser un gran día, de eso se trata. Un saludo grande para Daniela Luján, que hoy lamentablemente no pudo venir. Un beso grande y que se recupere pronto.
0: Con el señor Casanova y su eyaculación precoz.
1: También Alexandra Gurtubey no podrá estar en el día de hoy porque está mejorando la visión. Dijo que el sábado que viene sí, pero está escuchando el programa, así que le mandamos un abrazo grande desde aquí. También pronta recuperación. Nuestro psicólogo va a estar, seguramente, va a estar aquí. Y obviamente Gustavo Camaña, nuestro periodista que comparte la mañana con nosotros, ¿eh?
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1: Vamos a farmear Aura a las 17:30, estaremos allí también, obviamente. Estará Omar Fuentes cubriendo la nota como corresponde.
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1: En una mañana de sábado realmente agradable, poca gente en la calle, ¿eh? Y sí, estamos prácticamente en el final del mes y claro está, el sueldo como que no llega al 20, apenas al 15 y se siente en la calle. Nuestra línea de comunicación 299-511-2144, señoras y señores, hecha la presentación de este sábado 22 de agosto. En un rato estaremos con las efemérides también porque estará la doctora Liliana Fedeli, obviamente, hablando de hechos que tienen que ver con nuestra ciudad y también a nivel nacional, porque la historia también a nosotros nos interesa. 11 de la mañana, 8 minutos, 4 grados en la temperatura, no hay pronóstico de lluvias, al menos por ahora. Arrancamos, buena música, señoras y señores, en el día de hoy. Y este es el tema que tenemos preparado para ustedes en la mañana de este sábado. Vamos.

0: en tiempos de corrida, en tiempos de no llegar a fin de mes, en tiempos de sálvese quien pueda, en tiempos donde la mentira parece ser la herramienta para transitar durante toda la jornada, donde los tiempos se ponen difíciles, siempre es bueno escuchar a Silvio Rodríguez porque se me va la vida en ello, definitivamente. 11 de la mañana con 11 minutos en la República Argentina. Una temperatura a esta hora de la mañana de 4 grados 2 décimas, la humedad del 83%, la presión atmosférica 992, decimal 6 hectopascales. El pronóstico para este sábado 22 de agosto, un cielo cubierto, 12 grados en la máxima para el día de hoy. Habrá muy poco viento en superficie de hasta 37 kilómetros la hora y del sector este, aunque no se va a cumplir esa premisa de que viento del este, lluvia como peste, porque no hay anuncio de lluvias, al menos para este fin de semana. Para mañana domingo se espera una máxima de 13 grados. Y los vientos van a soplar entre 35 y 40 kilómetros la hora, también del este, y una presión atmosférica que rondará los 1020 hectopascales. Buen día a todos, buen día a todas, ¿qué tal? ¿Cómo les va? Nosotros estamos aquí hasta la hora 13, por supuesto, con ausencias muy notables, claro está. Vamos a tratar de suplirlas lo mejor que podamos. A Daniela Luján, un abrazo grande, obviamente a Alexandra Ustubey también, pero ya llegará el doctor aquí, nuestro psicólogo, para esta terapia al hueso. Llegará Liliana Fedeli, estaremos charlando también. No le vamos a esquivar a la actualidad, estaremos charlando de algunos temas muy candentes que sucedieron durante la semana, por supuesto. El discurso del presidente Javier Milei cargando las pilas y la responsabilidad en las mujeres porque hay baja natalidad, y la culpa a los pañuelos verdes, y la culpa a la ley del aborto, a la decisión de tener o no tener hijos. Una cosa realmente muy tirada de los pelos, pero que lo dice el presidente de la nación, y por lo tanto no le queremos escapar al bulto y queremos charlar de ese tema que nos parece absolutamente nefasto. Pero bueno, es una opinión muy personal en este aspecto, pero me gustaría poder ponerlo sobre la mesa y poder charlarlo, cosa que vamos a hacer en un ratito nada más. En las efemérides del día de hoy hay un día muy, muy especial, el de hoy, porque en la República Argentina esta particularidad que tenemos y que se viene sucediendo durante mucho tiempo esta parte, digo, esconder parte de la realidad, esconder parte de la historia, porque contar la historia sesgada es, casi te diría, como mentir, definitivamente, ¿no? Y tenemos esa costumbre en la Argentina de contar la historia como mejor nos caiga, y muchas veces al elegir qué tipos de historias vamos a contar o qué historia vamos a contar y qué historia vamos a ocultar, seguramente está, por supuesto, allí metido de lleno la cuestión ideológica de que, bueno, hay muchas cosas que están sucediendo en el país y que no queremos que los chicos se enteren. Bueno, uno de ellos es el bombardeo a la Plaza de Mayo en 1955. Recordarán ustedes que se decidió voltear un gobierno bombardeando una plaza con aviones argentinos, la Fuerza Aérea Argentina bombardeando una plaza y matando a más de 300 personas para derrocar a un presidente. Ese hecho histórico no se cuenta. No se cuenta en las escuelas. Pasa como desapercibido, como que no existió. Y otro hecho que me parece a mí muy relevante y que tampoco cuentan los libros de historia y tratan de esconderlo en la medida que, bueno, nosotros como responsables de los medios de comunicación estamos casi como obligados a contarlo porque no queremos que también que nos encierren en ese corralito de la historia que quieren que algunos solamente se enteren. Hoy, un día como hoy, del año 1972, se llevaba adelante la masacre de Trelew en la base naval de la provincia de Chubut. Allí habían sido llevados 19 integrantes de organizaciones armadas que no pudieron consumar la fuga del penal de Rawson. Tomás Eloy Martínez cuenta, hay un libro maravilloso que es precisamente que se llama La masacre de Trelew y cuenta de manera detallada cómo fue la organización de esa fuga del penal de Rawson, pero cómo se lleva adelante aquella masacre del 22 de agosto de 1972 de personas que se entregaron a la justicia, lo hicieron a través de los medios de comunicación, estaba allí la televisión, está filmado esto, y cómo fueron llevados del aeropuerto de Trelew mientras sus seis líderes estaban abordando un avión rumbo a Chile, la Chile de Salvador Allende, y los 19 fugitivos son llevados a la base Almirante Sar y en la madrugada del 22 son acribillados en lo que se presenta como un intento de fuga. Hay 3 sobrevivientes de aquel acontecimiento: María Antonia Berger, Miguel Camps y Ricardo René Aydar, que van a desaparecer, por supuesto, durante la dictadura militar. El gobierno militar de Alejandro Agustín Lanusse deslinda las responsabilidades y 3 militares fueron condenados recién en el año 2012, 40 años después de los hechos. Y en el 2022, quien dio la orden y quien apretó el gatillo fue Roberto Bravo, que se había radicado en los Estados Unidos, en connivencia, por supuesto, con el gobierno yanqui, en connivencia también, por supuesto, con los militares argentinos. Fue condenado en un juicio civil en Florida a pagar 27 millones de dólares por lo que aconteció en aquel entonces. Lo que no sabemos y no tenemos claro si realmente los pagó o todavía está la deuda pendiente. Pero bueno, un día como hoy se producía, insisto, uno de los acontecimientos más macabros que después se terminaría concretando, profundizando con la dictadura de Videla. Pero esto arrancaba con la dictadura de nada más ni nada menos de Alejandro Agustín Lanusse. Bueno, queríamos plantar esto de alguna manera como principio de programa, digo, por estos acontecimientos históricos que muy pocas veces se dan a conocer y que muchas veces se intentan esconder. 11 de la mañana, 18 minutos, 4 grados, 2 décimas la temperatura, pausa la primera, señora Yoko, y ya seguimos.
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0: Muy bien, 11 de la mañana, 25 minutos en la República Argentina. Uno de los hechos de que tuvieron amplia repercusión durante la semana, donde, por supuesto, por ahí algunos los tomó por sorpresa, a otros no tanto, porque, en definitiva, viniendo de donde viene, uno muchas veces ya como que está curado de escuchar este tipo de expresiones, y no nos sorprende tanto. Vamos a escuchar qué decía el presidente de la Nación, Javier Milei, en un encuentro con empresarios, hablando de macroeconomía, en el medio de toda esa vorágine de números, de deudores, de inflación cero sí, inflación cero no, en toda esa vorágine, en medio de todo eso, el presidente Javier Milei dijo esto.
1: También, digamos, si la caracterización del crecimiento es desde los rendimientos crecientes y el capital tiene importancia, obviamente también tiene importancia lo que pase en el mercado de trabajo y muy especialmente lo que pase con la población. Y de hecho estamos pagando muy caro la locura de los pañuelitos verdes. Digamos, hoy Argentina no llega a una tasa de crecimiento de la población y de natalidad que permite la reposición. Por lo tanto, digamos, esa pasión por asesinar niños en el vientre de la madre también nos está costando caro en términos de crecimiento y ni les cuento en términos de sistema previsional.
0: La verdad, cae como un baldazo de agua fría, más aún si viene de manos de un liberal y más aún si viene de la mano de un presidente de la nación. Belén Grosso está en línea, es integrante de las revueltas. Han trabajado muchísimo esta agrupación durante muchísimos años tratando de lograr una ley que se logró con mucho esfuerzo, insisto, durante mucho tiempo, la interrupción voluntaria del embarazo. Y ellas también participaron con los pañuelitos verdes y parece ser que tienen la responsabilidad la lamentable responsabilidad de ser culpables de la baja natalidad. Belén, ¿cómo te va? Buen día, gracias por atendernos.
2: Hola Diego, buen día para vos y para el equipo y para la audiencia.
0: Bueno, ¿cómo caen estas declaraciones del presidente de la Nación en grupos de mujeres que han trabajado durante muchísimos años, doy fe de esto, detrás de una ley que venía definitivamente a blanquear algo que ya sucedía en la Argentina, que era la interrupción voluntaria del embarazo?
2: Claro, y ¿cómo cae? No sé, es entre un poco gracioso y un poco grave, porque en realidad rápidamente se puede desmentir lo que él dijo en ese discurso, ¿no? Uh-huh. Es muy sencillo porque además estadísticamente está demostrado que la baja de natalidad viene hace muchos años, claro. Muchos más años de que tenemos la ley. Uh-huh. Y además la ley tiene apenas va a cumplir 6 años también, ¿no? Entonces, claro. Como esa adjudicación que hace él a los pañuelos verdes y a lo que nosotras provocamos con la ley, la verdad que está es tan falaz que es ridículo lo que dice. Entonces, una ahí no sabe si, o sea, salir a contestarle así con los tapones de punta o medio reírte un poco porque, o sea, nadie que piensa un poco puede creer que lo que está diciendo es verdad.
0: En general, casi todo se vincula siempre con las luchas feministas y sobre todo con la ampliación de derechos para las mujeres. Yo creo que me parece que hay una especie de...
2: O sea, nadie que piensa un poco puede creer que lo que está diciendo es verdad.
0: En general, casi todo se vincula siempre con las luchas feministas y sobre todo...

0: fue contra los movimientos sociales, contra las comunidades mapuches. Digo, él tiene en su eje, pero fuertemente tiene a los feminismos ahí en la mira, y cuando puede, dice algo en contra de los feminismos, ¿no? Y no haciéndose cargo, digo, como el problema social, el problema económico que hay, que hace que las decisiones que una vaya tomando sean también muy vinculadas a la cuestión social, a la cuestión económica, ¿no? Entonces me parece que sí, lo que trajo la ley, digo, mucho antes de la ley ya las personas abortaban, digo, ¿no? Es una práctica milenaria, es ancestral. Entonces, digo, lo que trajo la ley fue justamente la
1: Un
0: posibilidad
1: blanqueo de
0: de
1: aquello que
0: extender.
1: sucedía.
0: Claro, y además de extender también en derechos, ¿no? Porque, digo, la posibilidad de saber a dónde acceder, cómo tenés que hacer, digo, que haya una ley, es como que el Estado te permite y hace legal esa práctica que antes, en todo caso, era ilegal, y que eso hacía que muchas prácticas sean inseguras también. La legalidad trae la seguridad también en la práctica, pero a mí me parece que bueno, que hay también, digo, lo legal del aborto trajo un cambio en la subjetividad también, digo, toda la ley de educación sexual integral, todas las leyes que fuimos peleando y que fuimos, que tenemos ya hace muchos años a partir de las luchas que hemos dado en la calle, hay también ahí un cambio en la subjetividad de las personas, ¿no? Entonces ahora, quienes decidimos si queremos o no ser madres, no es como antes, que era como, bueno, naciste, ¿no? Como con determinado sexo, género, te adjudican un género y entonces tenés que ser madre, digo, ¿no? Quienes somos mujeres, lo que te corresponde es ser madre. Ahora hay la posibilidad de pensar si querés o no. Entonces me parece que esa es la decisión también, que lo que trae la ley de aborto es la posibilidad de que un médico, una médica, ante un test positivo, ante un análisis positivo, te haga la pregunta, que, bueno, vos este embarazo lo querés, no lo querés, ¿qué hacemos con esto? Me parece que eso es lo que trajo la ley, y que es la posibilidad de pensar también sobre las tareas de cuidado que recaen fuertemente en las mujeres. Y que ahora, digo, con todo lo que nos cuesta, digo, la cantidad de trabajo que tenemos que tener, ¿no? Dos, tres, cuatro trabajos o más para llegar a fin de mes, llegás a tu casa y tenés que seguir trabajando. Entonces también, ¿no? Pensar en la distribución de los cuidados hace que una, bueno, tome seriamente lo que es la
1: La
0: maternidad, ¿no?
1: maternidad. Ahora lo que
0: No
1: llama la
0: es,
1: atención,
0: claro.
1: ahora lo que a mí me llama la atención, a ver, los números son absolutamente contundentes. Yo tengo acá
0: Sí.
1: una encuesta de que hay una caída del 72% de embarazos de niñas entre 10 y 12 años. Entre
0: Sí.
1: 10 y 12 años, mirá qué grupo etario. Y
0: Sí.
1: hay una caída del 72% gracias a que a la interrupción voluntaria del embarazo y también gracias a la ESI, ¿no? A la
0: Sí,
1: educación
0: y
1: de
0: además,
1: sexual.
0: cuando estaba el gobierno de Mauricio Macri, ¿no? El PRO, gobernando la nación, ellos fueron parte, digo, en Argentina hubo un plan que se llamó el Plan Enya, que es un plan contra los embarazos no intencionales en Argentina. Y ese plan se ejecutó fuertemente en algunas provincias que tenían la natalidad adolescente, digamos, tenían como una alta tasa de natalidad en adolescentes y en niñas. Fue un plan que se ejecutó fuertemente en esas provincias particularmente, y lo que hizo ese plan fue la distribución, fuertemente la distribución de, bueno, además de información y todo, de métodos anticonceptivos, ¿no? Como puede ser el implante. Entonces, a partir del Plan Enya bajó muchísimo también el embarazo en niñas y en adolescentes. Entonces, me parece que, digo, es una política fuerte que también venimos teniendo hace mucho tiempo para cuidar a las niñas y a las adolescentes. Digo, nosotros estamos también muy empecinadas en cuidar. Es la ley de educación sexual integral, y es todo lo que eso trajo también, ¿no? La posibilidad de cuidar a las niñas y a las adolescentes.
1: Ahora, ¿por qué crees, Belén, que el presidente sale en medio de una conferencia? ¿Está buscando por ahí generar un debate para que direccionar la atención de la gente hacia otro lugar y no a lo que realmente le está pasando? ¿O ustedes están viendo alguna otra teoría conspirativa con respecto a este tema?

0: No, yo creo que es propio de su, o sea, no sé qué palabras usar
1: Sí.
0: para no atribuirlo a la salud mental, ¿no? Porque digo, quiero decir, delira como con muchas otras cosas, creo que está muy mal informado, muy mal asesorado y que dice cosas que no tienen sentido en un montón de situaciones. Entonces, no sé muy bien, digo, la crueldad que maneja este gobierno no mide, ¿no? Ni las palabras, ni los efectos, ni los ecos, o por el contrario, es todo muy bien pensado, que lo que hacen es, por supuesto, es tratar de que una se meta en esas cosas
1: Claro.
0: y por que él es un odiador serial de eso, de las mujeres, de las personas de la diversidad sexual. Entonces todo el tiempo tiene que atacar, ¿no? Todo el tiempo tiene que atacar a las mujeres, todo el tiempo tiene que atacar a la ESI, o cuando puede, dice algo en contra de la ESI, y entonces todas en alerta otra vez, ¿no? Para cuidar y defender lo que tenemos. Es
1: Claro.
0: como no nos dejan respirar y todo el tiempo tenemos que estar atentas a por qué vienen hoy, ¿no? Es
1: Es
0: así.
1: llamativo que un presidente que no tiene hijos, una hermana que no tiene hijos, hablen de la natalidad, ¿no? De la baja natalidad.
0: Sí, o sea, la
1: ¿No?
0: vicepresidenta, digo, hay un montón de personas
1: Todo.
0: de ese, del equipo, de su equipo de trabajo que no tienen hijos, hijas, y que está bien que si fue una decisión que tomaron,
1: Claro,
0: está muy
1: se
0: bien.
1: no es
0: El
1: cuestionable.
0: tema es, claro, el tema es que cuáles son las políticas públicas para una cosa, para otra, porque si él quiere apostar a que las personas tengamos hijos, hijas, pues entonces tiene que generar políticas para que eso suceda, porque también ahora, en este tiempo, tener un hijo, una hija con la cantidad bueno, el desastre económico que hay actualmente, entonces, ¿quién en su sano juicio, digamos, va
1: Claro.
0: a decidir tener un hijo en este contexto? Entonces, y que también es cierto que hay una postergación en todo caso de la maternidad, porque no es que las mujeres no están siendo madres tampoco, es que lo que hacen es retardar también un poco esa
1: Hay un
0: maternidad.
1: índice, sí, hay un índice muy grande de mujeres que han decidido ser mamás después de los
0: Más
1: 40.
0: grandes, claro,
1: Sí.
0: más grandes, porque bueno, también hay un
1: Después
0: desarrollo
1: discutiremos si
0: ahí,
1: está bien, si
0: sí.
1: está mal, si clínicamente se puede llevar adelante. Bueno, eso será materia de otra discusión. Pero digo, hoy las mujeres han decidido maternar después de los 40.
0: Claro, y lo que hay también es menos maternidades forzadas, ¿no? Digo, como volviendo también a, bueno, ahora ya no tienen hijos, ¿no? Como esa preocupación pareciera que hay. Bueno, antes también, digo, no existía la posibilidad de preguntarse si queríamos o no ser madre. Entonces creo que bueno, son luchas que hemos ganado, son la posibilidad de pensar nuestros proyectos de vida. Digo, hay muchas cosas alrededor de esa decisión y la aposta es que, bueno, tenemos nosotras el poder de decidir si queremos o no dar vida, ser madre. Entonces creo que, ¿y a qué edad? Digo, porque ahora es real que se demora más y está bueno porque una puede vivir como, o sea, con haciendo experiencia, haciendo carreras, trabajando, como estudiando en otras cosas, ¿no? Como la maternidad es una posibilidad y puede ser durante muchos años. Nosotras tenemos, nos viene la menstruación más o menos a partir de los, ¿no? 10, 11, 12 años
1: Sí.
0: y tenemos hasta los 45, 50 la posibilidad. Entonces, como que también, digo, tenemos muchísimos años con la posibilidad, si queremos o no, en todo caso, y me parece que es una decisión válida decir, bueno, quiero tener un hijo, una hija a los 26, no quiero, o los quiero tener a los 38, como
1: Claro.
0: que ahí me parece que no se bancan en todo caso, que el poder lo tenemos nosotras en esto y que si queremos o no es una decisión nuestra y les molesta un poco eso también. Digo, él tiene como características misóginas, entonces me parece que no se banca eso tampoco. Entonces cuando puede, nos apunta y nos pega.
1: Belén, gracias por este tiempo, ¿eh? Muy amable. Me
0: Bueno.
1: parecía que eras la palabra esencial y la palabra que en definitiva había que escuchar en este caso, después de este exabrupto, por decirlo de alguna manera, del presidente Javier Milei, que nos tiene acostumbrado, por supuesto, a bastantes sí. de ellos durante todos los días, ¿no?
0: Así que... Sí, y que la ley de aborto lo que trae es la posibilidad de decidir en todo caso si queremos o no, pero no es una ley que te obliga a abortar, ¿no? Entonces claro. también no es que los pañuelitos es una cosa de los pañuelos claro. verdes, son decisiones muy bien pensadas y que en este
1: caso. Es subestimar en este caso a la mujer, ¿no? Que este sí. que no es la que ella decide, sino que deciden otros por ella.
0: Totalmente.
1: Abrazo, Belén, muchas gracias.
0: Un abrazo, adiós.
1: Hasta pronto. Bien. Belén Grosso de Las Revueltas, hablando, bueno, de lo que presentábamos recién en el principio de la nota. 20 minutos para el mediodía en la República Argentina. Está el doctor Javier Bernay con nosotros, como siempre. ¿Cómo le va, doctor? Buen día.
2: Muy bien, muy bien.
1: ¿Cómo anda? ¿Bien?
2: Muy bien.
1: No ha venido solo hoy.
2: No.
1: Ha traído gente conocida.
2: Ahora soy guía turística.
1: Guía también, turística también,
2: de
1: sí.
2: De la gente del Rotary. Sí. Ajá. Viste que no me alcanza con sí. lo mío.
1: Bueno, preséntenlo, por favor, si estará. Ya que los trajo, lo tiene que presentar usted.
2: Ay, me mataste, me noqueaste. Son autoridades del Rotary, pero se tendría que presentar ellos, me parece, ¿no?
1: Bueno.
2: ¿Qué les parece?
3: Hola, hola, buen día. Eduardo Silichini. Un gusto acá compartir. Nos sentimos muy cómodos porque nos abrieron la puerta, claro, parecíamos que estábamos en casa, Diego.
2: Yo escucho Silichini, escucho seguridad, algo de eso. Puede
1: ¿Cómo
2: ser,
1: estás,
2: ¿no?
1: Eduardo?
3: Todo el gusto, tiempo. Muy bien, Diego.
1: Mucho tiempo sin vernos. Hacía rato no nos veíamos.
3: Sí, sí. Tal cual, te llamé el otro día y para convocarte para el
1: aniversario. Para el 5 de septiembre, lo tengo agendado.
3: Para bomberos, ahí.
1: Esta mañana me comuniqué con Raúl, que estaba de viaje, Raúl. Quería que, lo estaba invitando para que venga para hablar de los bomberos.
3: Y bueno, puede venir el vicepresidente.
1: Está bien.
3: No hay problema.
1: No hay problema.
3: Sí, sí, él no está, yo estoy.
1: Claro, obviamente. Son la yunta.
3: tal cual.
1: ¿Quién te acompaña?
3: Bueno, acá estamos
1: conocidos también, obviamente.
3: Sí, sí, con Carlos Martínez Larrea. Bueno, también estamos trabajando en tres proyectos de Rotary que, bueno, venimos a contar.
1: Bien, ¿me esperan un ratito? ¿Están apurados?
3: No, no.
1: ¿O tienen que ir a cocinar?
3: No, para nada. No, para dejamos nada. Todo
4: estamos
3: hecho.
4: Bien, estamos bien.
1: Dejaron todo en el freezer.
3: Sí, sí, tal cual.
1: Hacemos la pausa y ya venimos.

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0: minutos para el mediodía en la República Argentina, señoras y señores. Estamos con visitas, pero antes de charlar con las visitas, vamos a charlar con Marcela Floridia. ¿Por qué? Porque en Chipoleti se asentó hace unos días atrás, con mucho éxito, muchísimo éxito, el programa Enfocar. Ayer tuve la oportunidad de encontrarme con tres o cuatro personas que participaron del programa Enfocar y están realmente conmocionadas, digo en el buen sentido de la palabra, porque de pronto, de buenas a primeras, tuvieron la oportunidad de entrar a un oftalmólogo, que el oftalmólogo los revise, les recete los anteojos, que vayan hacia otro lugar, que le tomen las medidas correspondientes, les hagan elegir un marco adecuado a su gusto, y a las 5 o 6 de la tarde encontrarse con que veían bien, con que tenían anteojos y les permitía ver bien. No solamente a ellos, sino también a sus hijos, que van a la escuela y tenían problemas de visión. Marcela está en línea, que es en este caso trabajadora de la provincia, de Desarrollo Humano de la provincia, y que está monitoreando el programa Enfocar aquí en nuestra ciudad. ¿Cómo te va, Marcela? Buen día. Diego Navarro te saluda. ¿Cómo estás?
1: Buenos días, Diego, para vos y para toda la audiencia. Acá bueno, estamos en el SAP 30 hoy, tuvimos que modificar el lugar por la cantidad de gente. Ya el Sindicato de la Fruta ayer no fue chico, así que hoy acá, si querés darte una vueltita después, está lleno. Hemos llegado a casi 450 personas.
0: No me digas.
1: No, hoy fue impresionante, así que colapsaron los turnos, tuvimos que mandar... Ahora llega el mediodía otra oftalmóloga para poder reforzar unos días, así que estamos muy complicados. Es decir, contentos porque el programa, la verdad que podemos llegar a todo el mundo, sí, y la gente puede tener su respuesta y poder modificar su calidad de vida, ¿no?
0: Exacto. Cambiarle, pero sí, o sea, darle mejor calidad de vida a la gente no es poca cosa. Y además con una política de Estado, en definitiva, ¿no?
1: Te escucho muy lejos, Diego.
0: No, te decía que estamos hablando de la calidad de vida de la gente, sí, que no es poca cosa, y con apoyo del Estado.
1: Sí, sí. Sí, esto es una política pública muy fuerte implementada por el gobernador Alberto Bretignec. La verdad que él nos encomendó salir al territorio, nos pidió que llegáramos a todas las personas, y vamos desde el lugar más chiquito hasta el lugar más grande. Es más, la semana que viene vamos a estar en Costa Norte, y vamos a estar trabajando también en La Braña.
0: Está bien. O sea, hay que decirle a la gente que no se apure, porque el programa prevé recorrer gran parte de los barrios de la ciudad, ¿no? Se van a quedar hasta el mes de septiembre, tengo entendido, hasta el 9. Perdón, ¿hasta qué día?
1: Hasta el 8 de septiembre.
0: Hasta el 8 de septiembre.
1: Ya, Diego, ya que estás haciendo hincapié en eso, el día 7 en el polideportivo ya no hay más turnos para el 7.
0: ¡Qué bárbaro!
1: Y quedan muy pocos turnos para adultos, más que nada para el día 8.
0: Porque se trata, digo, no solamente de una cuestión estética, sino de una cuestión, como hablábamos recién, de mejor calidad de vida, porque estamos hablando de muchos chicos que están teniendo la oportunidad de tener anteojos nuevos para poder desarrollar su actividad escolar de todos los días.
1: Tal cual. Y el adulto mayor, su propia independencia, ¿no? Porque al no poder ver, no puede caminar, no puede hacer un montón de cosas que quiere realizar. Y esto de que poder ver, uno le cambia la calidad de vida visual, digo yo, ¿no?
0: Definitivamente.
1: Sí. Es un cambio muy grande. Uno mismo, digo yo... Yo los otros días, vuelvo, no sé si yo te lo dije a vos, pero dejé mis lentes en la escuela y estuve toda una noche que no pude agarrar el celular porque no se ve.
0: Claro. Viene a dar una mano realmente muy, muy, muy grande. Me contaban, Marcela, que bueno, se hace, se saca el turno, lo atiende el oftalmólogo o la oftalmóloga, una vez que se tiene el diagnóstico, se pasa al tema de los marcos que hay. Sí. Me contaban anoche unos amigos que estuvieron allí, me mostraban los anteojos realmente muy lindos, donde hay un abanico de marcos realmente muy grande que uno puede tomarse el tiempito y poder elegir el que más le gusta, ¿no? No hay una imposición.
1: No te escuché la pregunta, Diego.
0: Yo te decía que no hay una imposición de que la gente se tiene que llevar...
1: No, porque vos imaginate, Diego, que el marco vos tenés que usarlo siempre. Entonces, claro, la persona tiene que sentirse cómoda con el marco que se pone.
0: Exacto.
1: No es que yo le decía, ponete esto, no. Eso está bajo. Es una decisión personal de cada uno. Ya no es, claro, no. Ellos eligen. Hay más de 30 marcos para elegir. Y ellos eligen el marco que más quieren. Tanto tenés de cerca, que son los más chiquitos. Claro. Y para ver de lejos son los lentes más grandes.
0: Más grandes, sí. Exacto.
1: Y también remarcar esto, que es una política pública gratis. No se paga ni el oftalmólogo ni el lente.
0: Claro.
1: Y que vos a la tarde pasás a retirarlo.
0: Exactamente. Política pública que está dirigida a quiénes, Marcela, por favor, sería bueno remarcarlo.
1: Está dirigida hoy, más que nada, las dos franjas etarias más importantes. Los niños de 6 a 18 años, mayores de 60 años, personas que tengan el CUS vigente, no hay franja etaria. Puede ser cualquier edad.
0: Bien.
1: Y más que nada apuntamos pacientes oncológicos y pacientes que tengan diabetes, porque la diabetes es uno de los,
0: claro,
1: de los factores que hace que la persona en un momento no vea.
0: Exacto.
1: Entonces vos no ayudás a curar, pero sí ayudás a curar, a mejorar su calidad de vida, que puede ver un poquito mejor, ¿no? Porque
0: definitivamente
1: la diabetes avanza y eso va dificultando la salud visual.
0: Exactamente. Bueno, Marcela, ahora se van a quedar ahí en el 30, me decías, en la escuela número 30.
1: Hoy sí. El lunes estamos en Costa Norte.
0: Bien.
1: Y martes y miércoles vamos a estar en La Braña.
0: En La Braña.
1: Viste que en La Braña hay una escuela que tiene un jardincito.
0: Sí.
1: Ahí vamos a estar nosotros.
0: Bueno,
1: sí.
0: Perfecto.
1: Martes y miércoles.
0: Bueno, metodología, reiterame una vez más. Primero hay que sacar número.
1: Sacar número, una vez que tienen el número, pasan por la parte de admisión, tenemos niños y adultos.
0: Ajá.
1: Y después cuando pasan por ahí, cada oftalmólogo los llama para que los puedan atender. Una vez que los ve el profesional, pasan a elegir el marco y a la tarde pasan a buscar el lente.
0: Qué bárbaro. Marcela.
1: Es una política pública de respuesta inmediata.
0: Qué bárbaro, qué bárbaro.
1: Sí,
0: a esto hay que sumar Río Negro cerca también, que tengo entendido va a estar en Bariloche, si no este fin
1: está
0: de semana,
1: Bariloche,
0: el otro,
1: hoy,
0: Río Negro cerca, donde también en un mismo día se hacen un montón de trámites, ¿no?
1: Sí,
0: está la administración pública a disposición de la gente. Como debe ser.
1: Exactamente. Y esto sí de remarcar que no somos nada más que desarrollo, es un trabajo articulado entre los agentes sanitarios, los enfermeros, la municipalidad, la gente nuestra que trabaja acá en la delegación de desarrollo. Estás contando con un equipo de casi 30 personas para poder mover.
0: Qué bárbaro.
1: Todo este equipo. Sí. Y
0: qué
1: después
0: bárbaro.
1: Tenés los dos oftalmólogos, hoy se va a agregar una más, que son tres, están matriculados en la provincia, y tenemos las dos unidades móviles, que son donde se hace la parte de producción, que tenemos dos personas por cada móvil, de los cuales uno es óptico porque tiene que certificar el lente, ¿no?
0: Claro, qué bárbaro, ¿eh?
1: Sí.
0: Qué movida importante.
1: Es una movida importante. Grande, sí. Es
0: qué
1: una movida
0: importante.
1: Muy grande.
0: Marcela, te mando un abrazo.
1: Es grande, pero linda, porque
0: podemos
1: enseñar a la gente.
0: Claro.
1: La verdad es muy importante.
0: Ver que la gente se va con esa alegría. A ver qué me dice acá.
1: Sí.
0: En Puente 83 se sintió, acá abajo.
2: ¿A qué número
0: llamar? Dice, por los lentes. No hay que llamar a ningún número, hay que ir a la...
1: No, tienen que venir.
0: Hay que ir de forma presencial.
1: Hoy había turno de gente esperando a las 4 de la mañana.
0: Es tremendo.
1: Vosotros tuve que dar soluciones para que vengan a la tarde porque la gente viene y no se puede ir sin ninguna respuesta.
0: Claro.
1: ¿No? Entonces,
0: no me canso de repetir y me parece que esto lo tenemos que hacer carne. Ahí tiene que ser políticas de Estado. El Estado a disposición de la gente y no la gente a disposición del Estado. Tiene que haber un cambio y creo que ese cambio se está viendo y se siente con este tipo de cosas, ¿no? De poner a disposición de la gente el Estado.
1: Tal cual, esto es un cambio muy grande, pero más que nada en cada una de las personas, ¿no? Porque le mejora, vuelvo a repetir, le mejora un montón la calidad de la salud visual. Es muy importante en cada uno. Cada uno en su etapa, el niño en lo
0: claro.
1: que es la edad escolar, para sus actividades culturales, recreativas, deportivas, poder mirar pizarrón, leer, escribir. Bueno, ¿por qué te digo esto? Nos pasó en Bariloche una niña de 7 años que la compañera le escribía la tarea en el cuaderno.
0: No.
1: Entonces eso, yo digo, cuando le fuimos a probar los lentes, la niña lloraba por la primera vez que ve los colores, que veía los números. Atrás de cada lente hay una historia
0: de vida, sí, definitivamente. Definitivamente. Marcela, felicitaciones por la tarea. Nada, vamos a seguirla de cerca porque nos interesa de poder llevarle esta información a la gente que está ávida de sentir, porque también esto es una caricia al alma, ¿eh? Entre tanta presión, entre tanto que no nos cuesta mucho llegar a fin de mes, entre tanta tanta agresión verbal, digo, que venga el Estado y te dé la oportunidad de poder mejorar tu calidad de vida, es una caricia al alma. Y esto se agradece.
1: Tal cual.
0: Un abrazo, Marcela, muchas gracias.
1: Bueno, gracias, Diego, y a disposición de lo que necesiten. Un besito.
0: Hasta pronto. Marcela Floridia, de Desarrollo Humano de la provincia de Río Negro. Qué dato, entregar anteojos para mejorar la calidad de vida de la gente. Ustedes que están siempre como rotarios, que andan siempre tratando de extender la mano solidaria en estos tiempos, ¿no?, de mucho individualismo, que estábamos hablando fuera de micrófono, de muchos de sálvese quien pueda. Tener la oportunidad de entregarle a los niños la posibilidad de mirar de cerca el pizarrón, de poder hacer sus tareas, una política de Estado que a mí me parece que hay que destacarla. Tenemos que ir a las noticias, Gustavo Camaña, y después vamos a charlar con los amigos que están aquí con nosotros, invitados por Javier Bernay, pero ellos saben que tienen las puertas abiertas aquí en nuestros estudios desde siempre, la gente del Rotary Club. Desde Chipoleti, Río Negro. 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
3: Hora 12 en la República Argentina, temperatura 5 grados centígrados con 7 décimos, humedad en relativo ambiente 81%, cielo parcialmente nublado.
2: Regionales.
3: EDERSA anuncia cortes programados de energía eléctrica en Chipoleti. La distribuidora anunció que los cortes tendrán lugar mañana. El primero de los sectores alcanzados estará integrado por los barrios Puente 83 Sur y Norte, El Tomero, Martín Fierro y Puente Madera. Allí el suministro será interrumpido entre las 9 y las 12. La segunda interrupción programada tendrá una duración mayor y alcanzará al paraje La Llanada, ubicado sobre la Ruta Nacional 151, y la zona denominada Entrada Cianca, también situada sobre esa vía. Además, estarán incluidos los barrios San Lorenzo, Aires del Valle, Quito, identificado también como 70 viviendas, y Manzana del Sol. En todos estos sectores, la interrupción se va a extender entre las 9 y las 13.
2: Nacionales.
3: Tres delincuentes murieron baleados al intentar robarle el vehículo a una pareja de policías en La Matanza. El hecho ocurrió este sábado en calle Sudamérica al 2400. Según informaron fuentes policiales, los agentes estaban de franco y vestidos de civil a bordo de un Volkswagen Fot gris, propiedad de uno de ellos, cuando fueron interceptados por cuatro hombres que descendieron de un Renault Sandero negro, y se produjo un enfrentamiento que terminó con tres de los asaltantes muertos y otro detenido.
2: Internacionales.
3: Lula y Trump acordaron acelerar las negociaciones para resolver la disputa por los aranceles a Brasil. Durante una conversación telefónica, el presidente brasileño cuestionó los argumentos utilizados por Washington para justificar las tarifas, mientras el mandatario estadounidense planteó una nueva reunión entre los equipos de ambos gobiernos.
2: Estos son los datos del tiempo.
3: Temperatura 5 grados centígrados con 7 décimos, humedad relativo ambiente 81%, cielo parcialmente nublado. 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

0: la hora 12 con 8 minutos en todo el país. Si vieran lo rico que es cuando se levanta o se cierra, en este caso el aire, el debate que se genera en el estudio, porque creo que siempre se ha dicho, ¿no?, que los debates más ricos, más intensos se dan antes de que se abra el micrófono. Chao, Yoko, se nos va nuestra operadora, se suma José en la tarde de la radio, por supuesto. Y nada, estamos aquí hablando, filosofando un poco, tratando de entender algunas cosas que seguramente no vamos a entender nunca. No vamos a ir sin haberle encontrado una respuesta. Pero bueno, siempre es bueno preguntarse, ¿no? Siempre es bueno preguntarse. ¿Qué anda haciendo el Rotary? Raúl, ¿qué anda haciendo el Rotary?
1: Bueno, nosotros en Rotary estamos con un proyecto a la semana próxima con un convenio que estamos haciendo con la ONU, donde bueno, se hace un encuentro de todos los jóvenes de colegio secundario acá en la ciudad. Y bueno, es tremendamente divertido ver cómo estos chicos debaten. Se asignan a cada chico un país, grupos de chicos, países distintos, y se simula el modelo de ONU, donde cada país que participa ahí va debatiendo y defendiendo posiciones, situaciones, explicando por qué hacen determinadas cosas. Es increíble cómo los chicos comienzan a insertarse en eso, hasta con la vestimenta.
0: Claro. Bueno, hay una especie de subestimación de lo que hacen los jóvenes, ¿no? En estos tiempos.
1: Sí, sí, sí.
0: Y hay un grupo de jóvenes que no están farmeando aura, sino que están tratando de entender el mundo y tratando de entender cómo se manejan determinados estamentos, como la ONU en este caso, y qué relación tienen con nuestro vivir de todos los días, ¿no?
1: Sí, sí. Hoy los chicos, cuando entramos a hablar de lo sustentable,
0: claro,
1: tienen una visión muy distinta, al menos a la generación mía. Yo siempre digo, le tirábamos piedra a la botella nosotros, ¿no?
0: Pájaro que se movía, pájaro que corría peligro.
1: Tal cual.
0: Claro. No, es, hoy me genera vergüenza decirlo, pero bueno.
1: Sí, a mí me pasa lo mismo. Sí. Y bueno, venimos acá con Carlos trabajando con esto. Ellos tienen toda una organización donde requieren la cooperación de alguna institución. Nosotros le damos albergue a todos estos capacitadores que vienen. Tratamos de organizar toda su estadía acá en la ciudad, buscando colaboración de distintas personas que nos ayuden. Bueno, y Rotary toma la posta de ser el
0: claro,
1: que hace el nexo, ¿no?
0: Está bien, que no es poca cosa.
1: No, seguro. No, lo que pasa es que instituciones como Rotary o otras tantas, es una manera organizada. Nosotros tenemos un sistema, sabemos cada uno qué parte va a hacer o qué parte le corresponde, y bueno, rápidamente se acomoda.
0: Carlos, ¿cómo se hace para involucrar a un montón de jóvenes, de adolescentes que tienen, en estos tiempos por ahí tienen otras cosas por hacer, de discutir algo que parece demasiado lejos, que es las Naciones Unidas?
2: Es que yo rescato lo que vos decías, se subestima a los jóvenes. Ajá. Este es el segundo modelo de Naciones Unidas que hacemos. Se hizo uno el año pasado, este va a ser el 4, 5 y 6. Y tenemos tanto colegios privados como colegios estatales.
0: Ajá.
2: Y vieras el entusiasmo, lo que decía Eduardo, que tienen los chicos, se despiertan vocaciones por la diplomacia. En un momento, como veníamos hablando fuera del aire, en que la diplomacia no está precisamente en su mejor momento.
0: Exactamente. Entonces, por lo menos en nuestro país.
2: Te diría que en el mundo.
0: En el mundo, bueno.
2: Pues acá tenemos varios monitores y vemos armas por todos lados.
0: Exacto.
2: Y la verdad que los chicos agarran un entusiasmo. Están estudiando desde hace 3 meses. El modelo es un simulacro, es un juego de roles de la Asamblea de las Naciones Unidas y del Consejo de Seguridad. Entonces se les da un tema, una crisis, mirá si habrá crisis para dar,
0: claro.
2: Y entonces cómo lo soluciona cada país. Entonces está la delegación rusa, la delegación estadounidense, la delegación alemana, la argentina, la
0: ¿cómo
2: francesa,
0: preparan las
2: la de
0: argumentaciones
2: Irán?
0: En este caso,
2: bueno, hay una asistencia de los profesores, de los chicos en el colegio, que también tenemos un gran involucramiento de los profesores.
0: Claro, debe haber también, un trabajo de investigación importante.
2: Sí, por supuesto, por supuesto. Bueno, pero vos, a los jóvenes, cuando les das una cosa que les interesa, los chicos se ponen a buscar. Claro. Y realmente se nota mucho. Te digo que cuando viene el cierre el año pasado, era conmovedor, porque vos ves que los que representan a los países árabes van hasta con la vestimenta. Ajá. Había uno que representaba a Venezuela, iba con la cinta, ¿viste? Como si fuera el presidente. Y se les enseña que ellos están representando a un Estado.
0: Y a partir de ahí hacen un diagnóstico ustedes, decir qué es lo que están pensando los chicos, qué es lo que les preocupa futuro. ¿Se puede sacar un diagnóstico de ahí?
2: Sí, como te decía, se despiertan vocaciones. Hay muchos chicos que han salido del modelo y pasan a ser capacitadores. Y muchos chicos que descubren su vocación. Y bueno, la organización ANUAR es una organización que tiene convenio con Naciones Unidas. Uh-huh. No lo organiza Naciones Unidas directamente, sino una asociación que hay en varios países, y esta es la oficial, la que tiene convenio con Naciones Unidas.
0: Esto que la conclusión que se saca de ahí, ¿se lleva a las Naciones Unidas? ¿Hay posibilidad de acercárselo a nuestros representantes de cada país?
2: Sí, ellos tienen contacto con Naciones Unidas y Naciones Unidas pregunta habitualmente cómo van los modelos en los distintos países y todo, así que hay un vínculo. La gente de ANUAR es gente relacionada con el cuerpo diplomático.
0: ¿Hay un tema que les preocupe más que sobre otros, o hay distintos temas, que hay distintas preocupaciones que tienen los jóvenes que lo presentan allí, que ustedes pueden ver?
2: Bueno, como decía Eduardo, lo del medio ambiente es una cosa que a los jóvenes les preocupa mucho, la guerra y la paz, por supuesto.
1: La niñez.
2: Esos temas son candentes.
1: Sí, también en esto hay una preocupación muy grande de que el poder económico se ha insertado por encima de estos valores de la ONU, ¿no? Hoy también es un tema de que...
0: ¿Qué tema para discutir,
1: Sí, sí, sí, porque las personas, los ciudadanos, los chicos, todos entendemos de que estas relaciones son muy importantes, pero el poder económico tiene un dominio muy fuerte también.
0: Hay en el mundo los mega, mega ricos que tienen más dinero que cualquier otro estado.
1: Un PBI.
0: Tienen un PBI, sí. ¿No? Es tremendo. O sea,
3: eso es poder.
0: Peter Thiel, que está en Argentina, no sé, se calcula la fortuna que tiene, es tremenda, y la injerencia que está teniendo, por supuesto, en la cabeza de los ciudadanos, ¿no? Es tremendo. Digo, es un motivo de preocupación para los jóvenes.
2: Sí, por eso es bueno que hagan este tipo de actividades.
0: Claro.
2: Porque los chicos se involucran con estados, con historias, con civilizaciones que por ahí antes no conocían. Entonces, como que amplían el espectro, ¿viste? Claro. Vos, cuando sos adolescente, estás en tu mundo, tus amigos, tu ciudad, tu país. Y ellos empiezan a estudiar y descubren todo un mundo y toda una problemática que por ahí no la veían tanto. Y siempre, cuando vos la ves en los medios, la ves direccionada. Entonces, ellos profundizan mucho para poder... La verdad que es muy interesante escucharlos cómo argumentan y contraargumentan.
1: Es impresionante el nivel de discusión, cómo se va
0: generando. Ahora, ¿los chicos sienten que los escuchamos o sienten que hacen un trabajo y que después se va a perder? ¿O están sintiendo de que alguien le está dando bola de lo que están diciendo?
2: Sí, yo creo que sí. Sí, sí, ellos quedan muy conformes. Cuando terminan con un entusiasmo desbordante, quieren al año siguiente. De hecho, se han sumado más. Lo que han hecho la asociación este año, tratando de que haya un equilibrio entre colegios privados y colegios estatales, han reducido el tamaño de los equipos para que haya más posibilidades. Porque siempre, bueno, los privados naturalmente... se inscriben más. Los estatales por ahí son más reacios o a veces tienen menos posibilidades. Entonces lo hicieron eso para tratar de emparejar la cancha. Ellos quieren
1: hay un trabajo muy enriquecedor, que es el compromiso de estas personas que componen ANUAR, ¿no? El seguimiento de los chicos, se van conectando a través de Zoom, de distintas plataformas, van haciendo todo un trabajo muy, muy importante que, bueno, lleva esto de enamorarse de este proyecto. Sí,
0: la mirada psicológica del doctor Javier Bernay la quiero escuchar.
3: No, una sola frase.
0: A ver.
3: Recién escuché la palabra compromiso, y viste que nosotros en esto de no hacernos cargo de nada, decimos, ¿qué mundo le vamos a dejar a nuestros hijos? Ajá. Y yo te invierto la frase y te digo, ¿qué hijos le vamos a dejar a este mundo, no? Porque si los educamos con compromiso, te vas a encontrar con estas cosas. De que si vos le das a los chicos propósito, sentido, valores y un montón de cosas que los chicos hoy están perdidos por el bombardeo permanente de, bueno, de lo que ya sabemos, las redes, sí, el poder económico que refería ahí recién. Si vos le das una orientación, chicos con compromiso van a generar un mundo diferente, ¿no? Esa es mi...
0: No. O sea, tirarles la herramienta.
3: Salir de la frase vacía de qué mundo le vamos a dejar a nuestros hijos y cambiarla por qué hijos le vamos a dejar a nuestro mundo.
0: Ah,
3: o sea,
0: no está bien, ¿eh?
3: Empezar a educarlos con compromiso desde ahora para que desde los valores que nosotros tenemos, los adultos, ellos puedan replicarlo aplicado al siglo XXI, ¿no? Con las herramientas y la modalidad y la forma nueva de comprometerse con la vida.
0: Eduardo, ¿y ahora cómo hacemos para invitar a la sociedad que sea partícipe de esto? Al resto de la sociedad.
2: En realidad es una actividad para los que están inscriptos.
0: Está bien.
2: Pero se podría ir a la ceremonia de inicio. Falta un poquito todavía. Es el 4, 5 y 6 de septiembre.
0: Estamos ahí.
2: Y sí, se puede ir al cierre. Ajá. El cierre es más interesante porque se entregan unas distinciones para los equipos que mejor trabajaron y todo. Yo quisiera hacer hincapié en lo que dijo Eduardo del compromiso de la asociación. Esto todo es sin fines de lucro, igual que lo que hacemos en el Rotary. Toda esta gente, lo único que tiene son los medios, que el municipio ha colaborado con nosotros, con los aéreos, bueno, con el préstamo del Centro Cultural, y nosotros ponemos a disposición las instalaciones del club nuestro y también las casas particulares
3: y el tiempo,
2: para alojarlos.
3: El tiempo, el compromiso, el tiempo, la voluntad.
2: Así que es todo, es un proyecto educativo, te diría que de magnitud importante. Bien. Y se está haciendo en todos lados. Hace poquito se hizo en Entre Ríos.
0: Esto
2: en
0: es de la UNAR, ¿no?
2: Anuar. Naciones Unidas, sí, Argentina.
1: Sí, podemos ir a escuchar por ahí de presenciar los debates, el respeto y el silencio que requiere esto, porque está la asamblea, el plenario que se va haciendo, donde se van exponiendo, cada grupo va trabajando, pero intentamos hacerlo, es como una biblioteca, eso, de alguna manera, participamos. Pues.
0: Cartel de ferrocarril, pare, mire y escuche.
2: Exactamente.
3: Sería una buena definición. De esa punta te quería agarrar también. No estamos educados para aprender a escuchar al otro en la disidencia. Y la disidencia es lo que te enriquece, digamos. Cuando yo escucho algo distinto, lo rechazo. Con este país maduro que tenemos, rechazamos y queremos eliminar al que piensa diferente. Y el que piensa diferente te enriquece. Por eso hay que aprender a escuchar. Que no siempre lo que va a venir del otro lado es lo mismo. A lo mejor viene algo diferente, te enriquece, y la riqueza es incorporarlo desde la escucha, ¿no?
0: Yo siempre digo que la naturaleza es tan sabia que nos dio dos orejas y una sola boca.
3: Claro.
0: Entonces queda clarísimo que lo importante es escuchar y no tanto hablar, ¿no?
3: Claro.
0: En detrimento de los locutores, digo. En este caso.
2: Ustedes están para difundir.
3: Pero la nuestra es escucha, así que ahí sí.
0: Exacto. Sí. Bueno, gracias por venir, como siempre. No. La gente de Rotary, como si tiene su lugar acá en la radio.
2: Sí, había dos cositas
1: más. Hay una más que te agrego, que es nosotros trabajamos mucho el amigo solidario. Ajá. Justamente con este programa. Siempre el Día del Amigo fue un invento de un
0: argentino. Ah, mira,
1: rotario. Y bueno, y nosotros lo buscamos más en la parte solidaria. Todos los años trabajamos en un programa convocando a todas las escuelas para participar en esto de distinguir a aquel compañero que es más solidario. Y bueno, eso le entregamos un diploma y una medalla, que la institución nos acompaña a nosotros, y todos los años lo hacemos, y este año a fines del mes de octubre vamos a estar convocando para esta
0: actividad. ¡Ah, qué bueno!
1: Y también vamos a buscar el amigo solidario acá en la radio.
0: Está bien,
1: así que vayan pensando.
0: Ya tenemos nombre acá. Tenemos
1: un
0: nombre. Y se destaca por sobre el resto. Sí.
2: Y tenemos dos anteriores. Ahora queríamos mencionar también, nosotros trabajamos con la Fundación Sol Patagonia, que tiene el proyecto de Sol Mapu.
0: Tremendo. O sea,
2: en el Mapu.
0: Tremendo.
2: Impresionante en la escuela del Mapu. Y ellos tienen un trabajo con la escuela, con la Universidad de Odontología, con la Facultad de Odontología de Allen. Y el lunes, martes y miércoles van a terminar sus tratamientos, por supuesto sin cargo, los chicos del colegio. Son 92 chicos que van a ir en distintos
0: turnos,
2: lunes, martes y miércoles. También ahí el municipio ha colaborado también con el transporte y todo, porque hubo un pequeño inconveniente, pero la fundación hace un trabajo extraordinario. Y la universidad también, que además beneficia todo. Esto es ganar-ganar, porque ganamos nosotros que colaboramos, gana la fundación, ganan las familias y gana la universidad también porque termina la formación.
0: Además, como
2: de los
0: sociedad
2: chicos.
0: Ganamos, de una sociedad claro. Más sana, obvio, más equitativa, más igualitaria. Ganamos como sociedad definitivamente, ¿no? Gracias sí. Por venir, como siempre, Carlos, no, muy
2: por
0: amable.
2: Favor, gracias
0: Eduardo,
2: a
0: gustazo verte, como siempre. Siempre invitados a la radio, ya lo saben, ya lo saben. Ya está la doctora Eliana Fedeli, nuestra historiadora aquí en los estudios de la radio. Y por supuesto, vamos a hacer una charla final, el cierre con el doctor Javier Bernay, que no lo quiero dejar ir sin hablar un poquito más, porque si no, se me va a quedar atragantado durante todo el fin de semana y no quiero que eso pase. Hacemos la pausa, hablamos con el doctor Javier Bernay y después nos metemos de lleno con nuestra historiadora. Vamos.
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0: Señor Javier Bernay, doctor, que ahí está con la cortina musical que lo identifica con Terapia al Hueso, de lleno, un flor, un cross de derecha al mentón.
1: Directo.
0: De derecha, directo al mentón.
1: Directo.
0: Bueno, reflexión del día de hoy.
1: No, esto de compromiso, viste lo que hablábamos recién. Ajá. Qué interesante eso, lo que traían acá la gente del Rotary, el compromiso y el devolver a los valores, enseñarle a los chicos valores, que son lo más importante de la vida, que te guíen y encontrar un sentido en tu camino, porque hoy el sentido cada vez se pierde más, porque cada vez tenés más adultos que quieren ser chicos y chicos que quieren ser adultos, está todo cada vez más trastocado. Uh-huh. Hoy se le pone un precio al nacimiento de un hijo, hoy se sabe que hasta los 18 años un hijo te costó aproximadamente $250,000. Entonces todo tiene un precio, hoy todo se mercantilizó. Hay un filósofo coreano que hoy habla de que la felicidad prácticamente está relacionada a la compra. Entonces estos mensajes que aparecen con los chicos son re esperanzadores, de enseñarles uh-huh. que hoy todo se mercantilizó. Hay un filósofo coreano que hoy habla de que la felicidad prácticamente está relacionada a la compra. Entonces estos mensajes...

0: Porque dice que el delfín le conforma saber que está vivo para saber que es feliz.
1: Claro, pero no, el motor de la vida, lamentablemente, tiene que estar el contraste en la vida, que es el miedo. Pero la contraparte es el amor. Uh-huh. Y lo que se está generando todo el tiempo, lo que se está buscando y lo que vos todo el tiempo ves, es el odio al otro, la búsqueda de destrucción, generar miedo.
0: Porque por ahí el amor se lo circunscribe solamente a la relación de pareja.
1: No, todo tipo de amor.
0: Y uno puede tener amor por el amigo, por la amiga, tiene
1: todo tipo de amor.
0: Con el vecino.
1: Sí, sí.
0: ¿No?
1: Vos fijate.
0: La empatía.
1: La empatía, bueno, sí, la solidaridad, la empatía, el compañerismo, pero parten del amor. A sí mismo, a uno mismo, que está mal visto, porque se lo toma como ego, pero el amor propio es fundamental. Uh-huh. Y después el amor al prójimo. Y después te cuentan todo el verso de la plata, que la plata mueve el mundo. Es cierto, el dinero mueve el mundo, pero fíjate que los problemas que el 99% de los seres humanos tienen son emocionales. Uh-huh. En consultorio el 99% de los problemas son por falta de amor. De alguna u otra forma, todo converge hacia ese lugar, la falta de amor. Afecto. La falta de afecto, de amor. El cerebro sabio, el hemisferio sabio, es el emocional, es el que es más sabio. El lógico se desarrolló estos últimos 250.000 años, donde nosotros comprendemos las cosas y con nuestra lógica, con la complejidad que vivimos hoy, necesitamos comprender y procesar. Pero la verdadera sabiduría está en el hemisferio emocional, que es el que contiene las emociones. Y el amor es fundamental para la vida de la persona. Sin eso viene la enfermedad.
0: Doctor Javier Bernay, gracias por venir, como siempre. No,
1: gracias,
0: muy amable.
1: A usted, gracias.
0: El doctor Javier Bernay, terapia al hueso, señoras y señores, aquí en la mañana de la radio. Vamos a escuchar un poquito de música y después nos metemos de lleno con Liliana Fedeli, señoras y señores. Peras y manzanas gigantes en el día de hoy es el título que me acaba de tirar. Vamos a ver de qué se trata, porque hubo un tiempo donde aparecían las fotografías de las grandes manzanas, de las grandes peras que se producían aquí en el Alto Valle de Río Negro y Neuquén. Música y ya seguimos.

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2: Señoras y señores, 22 minutos para la hora 3 en la República Argentina. Enseguida nosotros le vamos a actualizar los datos del tiempo a esta hora. Tengo entendido que, como decía Liliana Fedeli, recién la temperatura ha subido. Vamos a tener una máxima del día de hoy, según la Autoridad Interjurisdiccional de Cuencas. Estaremos cerquita de la máxima. 12 grados en el día de hoy. Creo que la máxima rondará ahí a las 2, 3 de la tarde. No más allá de eso, porque inmediatamente comienza a bajar el sol, inmediatamente comienza a cubrirnos el frío. Ayer, 6, 7 de la tarde, hacía un frío realmente de morirse. Pero bueno, se espera una máxima, insisto, de 12 grados para hoy. Mañana la mínima estará en 1 grado, la máxima estará en 13 grados. Vamos a seguir con cielo cubierto, aunque había sol, Liliana.
3: Ahora
2: buen
3: día. Había sol.
2: Había sol.
3: Sí, pero
2: ¿no?
3: En el pronóstico de celular se veía que venían las nubecitas.
2: La estación meteorológica de nuestra ciudad, donde en el lugar donde está, yo le diría que vayan a verla. Vayan a verla. Nosotros que nos gusta la historia, vamos a, me parece que tenemos que ir a fotografiar el lugar, porque la estación meteorológica se va a trasladar, se va a ir cerca de las piletas.
3: De las piletas de la...
2: De natación que tiene la municipalidad en la Isla Jordán. Allí va a estar el nuevo Servicio Meteorológico Nacional, la nueva estación va a estar en ese lugar, ya lo anunció el intendente Rodrigo Buteler. Así que, digo, como hecho histórico de la ciudad, sería bueno ir a retratar la actual estación meteorológica para no olvidarnos dónde estuvo en un principio, ¿no?
3: Y que fue primera, antes de la fundación. O sea, exacto. Más antigua que la fundación.
2: Estuvo primero acá primero en el Parque Meteorológico.
3: En el Parque Meteorológico estuvo.
2: Y de ahí a este lugar. Y ahora de este lugar
3: a la Isla
2: Jordán. Sí. Así como para que lo vayan sabiendo, porque en ese lugar se va a ver un desarrollo inmobiliario muy grande.
3: Total.
2: En los próximos días va a cambiar definitivamente el aspecto de la ciudad en ese tramo que siempre hemos pasado y lo hemos visto siempre como baldío, y con la promesa de que ese eucaliptus que hoy está rodeado de ladrillos va a seguir estando en el mismo
3: histórico.
2: Exactamente, va a seguir estando en el mismo lugar y que no lo van a sacar.
3: ¿Cómo se relacionan los tiempos, no? Con distintas características, o sea, cómo eso de que el pasado influye en el presente influye y el futuro transforma, cómo es real cuando van pasando este tipo de cosas.
2: Para aquellos que hemos tenido la suerte de tener una larga vida y ir viendo esos procesos, a veces por ahí como chocante, si se me permite la expresión, que digo, ¿qué había en este lugar?
3: O una nostalgia.
2: Cierta nostalgia también, ¿no? Digo, ¿qué había en este lugar? ¿Qué casa? ¿De quién sería esta casa que se tiró abajo y que hoy hay un edificio, ¿no? Que cambió.
3: Por eso es tan importante la defensa del patrimonio.
2: Exacto.
3: Que nos da la identidad.
2: Bueno, así que sépanlo, la estación meteorológica no va a estar ya en ese lugar. Si quieren ir a sacarse una foto para después mostrársela a sus nietos, dice, para contarles qué había en este lugar, lo pueden hacer porque después la estación meteorológica se va a ir a la Isla Jordán. Manzanas chicas, manzanas grandes, peras chicas y peras grandes.
3: Sí, de las antiguas vitrinas en Buenos Aires al tiempo de las frutas gigantes.
2: Ajá, porque cosechar una pera gigante, una manzana gigante, le daba al productor cierta fama.
3: Una fama, claro. Un orgullo. Bueno, era símbolo de orgullo y de identidad regional, claro. El peso, el tamaño de las peras y las manzanas del valle, que dejan con la boca abierta a más de uno.
2: Ajá.
3: En tantos años de trayectoria de la actividad. Río Negro, el diario, las destacó en sus páginas como valioso material en el archivo y los testimonios actuales la recuerdan.
2: Uh-huh.
3: Las manzanas gigantes se veían en Roca y en otros lugares, bueno, esto como es del diario, sí. Río Negro mostraba Roca, pero también acá en Cipolletti, en Allen. En
2: sí, a mí me dijeron que Allen era el lugar donde aparecían
3: estas gigantescas frutas. En el emblema monumento creado por Martín Fruelain en Roca y hasta los Juegos de la Plaza, también en Regina, en el homenaje que se luce en la Ruta 22, sí. Y en la calle Belgrano, que originalmente colgaba de una columna en plena barda y gracias al metalúrgico Gino Marzola. que es el que lo hizo. Y si de pera se trata, ocurre lo mismo en Allen, con el inmenso ejemplar que la localidad ostenta, claro, en una de las plazoletas.
2: La Fiesta Nacional de la Pera en Allen.
3: De la pera. Exacto. Así la lista podría seguir. La devoción por los frutos que hacen a la principal actividad productiva, o que hacían a la principal actividad productiva importante, porque ahora tenemos otra, también es evidente, y los buenos motivos tienen alrededor de un siglo de vida desde que se consolidó en el valle la cosecha, el trabajo que fue traído por esto, las ventas, y también ofreció desde ese entonces algunas sorpresas dignas de exhibirse en una vitrina.
2: Ajá.
3: Sin un cajón con capacidad autosuficiente como para embalarla junto a sus compañeras de rama, ni mercado que las recibiera, porque el tamaño,
2: claro,
3: influye en el mercado. De todos modos, la posibilidad de venderlas tampoco aparecía en el pensamiento de su dueño.
2: Esto se come en casa.
3: No, claro, no. O del trabajador rural que las encontraba. Por el contrario, con un tamaño como ese, la mayoría de los entrevistados dudaban incluso acerca de qué hacer con ellas.
2: Uh-huh.
3: Frutas mayúsculas cosechadas en el valle de 800 gramos.
2: ¡Qué bárbaro!
3: Un kilo y más, y con, ajá, las que posaron adultos y niños como prueba de las bondades de una tierra fecunda y del trabajo y la paciencia de familias enteras.
2: ¡Qué tremendo! Una manzana de un kilo, un kilo cien.
3: Poda y fertilización, ajá, con guano de pollo y productos inorgánicos eran, por ejemplo, las posibles razones,
2: claro,
3: que encontraba Edgardo Constanzi para que las tres peras de la variedad Pacan Triumph superara los 800 gramos en la zona de la colonia Marconetti.
2: ¡Qué
3: en Cipolletti,
2: sí,
3: en la ruta 65 y 22 en Cipolletti.
2: 800 gramos.
3: 800 gramos. Salidos de las hectáreas de su familia, estos hallazgos fueron compartidos en abril de 1995, según consta en el archivo del diario Río Negro, y como el otro productor de Godoy recordaba la crónica de esos meses, había aparecido en televisión con sus frutas para mostrarlas al país durante el popular corte de la manzana, en el programa La Noche del Domingo
2: de
3: Sobis.
2: Exactamente.
3: Siguiendo el incentivo para enaltecer a la producción rionegrina, hubo una entrega de premios que apuntó a conectar a los comercios con las familias chacareras, valorando resultados como estos. Al margen del concurso que calcula el peso de la manzana realizado en la Fiesta Nacional, la carnicería roquense Avenida era el escenario del certamen llamado La Manzana de Mayor Peso.
2: Ajá.
3: Acompañado por el municipio, que reconocía a aquellos inscriptos que presentaban ejemplares de gran tamaño, con un mínimo obligatorio de 600 gramos.
2: O sea que había que partir...
3: Había que partir de los 600
2: gramos.
3: O sea, no era... Ajá. Para ser incluidos en la competencia. Los organizadores celebraron en 2012, por ejemplo, que la fruta ganadora había pesado 838 gramos. Y anticipaban que debido al interés que se había suscitado, se iba a permitir además la participación de productores de pera, tal, ajá, como lo registró el diario. Las galardonadas quedaron en exhibición en las vidrieras de la calle Tucumán al 700 para que toda la comunidad pudiera verlas en vivo y en directo. Finalmente se da el primer premio, 2013, que fue para la manzana de 907 gramos.
2: Claro.
3: Que presentó Marta Rojo en Maiqué, y el segundo lugar lo ganó Ariel Carrasco en Regina con una de 874 gramos. El tercero fue para una manzana de 833 gramos que presentó Mario Muñoz del Chañar. Entre las peras, el primer puesto, bautizado Ubaldo Apestegui por el nombre del dueño del comercio, anfitrión, ajá, fallecido en 2011, fue para Daniela Beloa de Roca, que concursó con una pera de poco de más de un kilo. Y el segundo premio, Sebastián Sáez Roca, con una pera de 803 gramos. La fruta zapallo afuera. Por esos años, las viñetas, ajá, de Nicolás Peche recuerdan haber sentido en Allen la misma alegría cuando en una visita durante las tardes calurosas de las temporadas veraniegas se encontraron con las manzanas gigantes que salieron de la chacra en la ruta 65 y la calle Bahía Blanca. Más tarde, Encarnación, hija de aquel chacarero español y abuela de esas niñas convertidas en adultos, fue la que compartió con el periódico Río Negro la ternura de las fotos y el recuerdo de un tiempo, de la actividad plena. Ya desde principios de 1900, la belleza de los frutos salidos de la Nor Patagonia se lucía en la estación de trenes de Bahía Blanca, idea que luego replicaron en Constitución. El libro Mi vida ferroviario, de Arturo Coleman, recuerda el origen de esa iniciativa, ya que por más que la producción ganadera, mineral y frutícola del Alto Valle de Río Negro y del territorio nacional de Neuquén eran importantísimas, muchísimas personas ignoraban sus verdaderos alcances y posibilidades. En el centro del país, explicó el autor en 1948. Fue por eso que el mismo Coleman aseguró haber impulsado la colocación de vitrinas a partir de 1918 para que los miles de pasajeros que pasaban por los andenes principales vieran las muestras que los productores del valle le enviaban, orgullosos de sus resultados. Eran destacados, junto a los minerales, miel, seda natural, vinos elaborados, fotografías y más, así como también como verduras de gran porte, como las cultivadas en Cipolletti y en Chuelechuel. De la misma manera, 90 años después, en el 2011, la familia de Encarnación hacía lo propio, mucho más sencillo, pero con el mismo orgullo, en la mesa principal del hogar rural, antes del gran trofeo, que el gran trofeo se deshidratara. En la jerga popular propia del rubro, esos ejemplares eran como las frutas zapallo, que desentonaba frente al tamaño de las demás y que, para que no se mezclara, era apartada en el borde del cajón bin por los cosechadores. Generalmente crecían en las ramas superiores de las plantas, sobre todo en aquellas que habían quedado cerca de las acequias, porque recibían buena provisión de agua. Guano de chivo para las manzanas y guano de pollo para las peras eran las formas de asegurar una buena fertilización de la tierra, además de la poda y el raleo. Tenían la costumbre de regar bien, incluso hasta 20 días antes de la cosecha, para que no crecieran tanto y que tomaran color, recordó esta vecina, que llegó a encontrar joyas de hasta 750 gramos. Todavía residente en esas 5 hectáreas que su padre trabajó y donde descansan sus restos, Encarnación sigue honrando el legado de esas anécdotas y de tanta experiencia.
2: ¡Qué bárbaro!
3: Esto es como fuente del Rural, domingo 18 de enero de 2026, hallazgos para recordar del diario Río Negro. Y Ecos de la Historia lo trajo para recordarlo, porque creo que no nos tenemos que olvidar de la actividad principal de nuestro valle. O sea, en este momento, debido a lo que hablábamos recién, que todo se transforma y lo que pasa, y que tenemos una buena oportunidad desde el punto de vista petrolífero y del gas y demás, no quiere decir que nos tengamos que olvidar de que
2: del disparador, disparador económico fue
3: del valle, que fue la fruticultura, ¿cierto? Bueno, con respecto a las efemérides,
2: me lo cuenta en un ratito.
3: Se lo cuento en un ratito.
2: Hacemos la pausa, la última, por supuesto, las efemérides del día de hoy con Liliana Federi. Vamos.
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10: Para la hora 3, en un ratito le van a contar qué actividad van a tener durante el fin de semana, porque ya llegará Juancho, por supuesto, de primera fila, y les estará contando toda la actividad artística para el fin de semana. Así que vayan agendándolo. Juan, en un ratito estará con todos ustedes. Ahora, señoras y señores,
11: vamos
10: para el cierre de nuestro encuentro del día de hoy con las efemérides de este 22 de agosto. Y bueno, ¿qué ha pasado un día como
11: se
10: hoy?
11: Se celebra el Día del Folclore Argentino y el Día Mundial del Folclore. Las dos cosas. En coincidencia con el nacimiento de Juan Bautista Ambrosetti, y además ocurrieron otros hechos históricos, como por ejemplo el Cabildo Abierto del Justicialismo del año 1951, donde estuvo el renunciamiento histórico de Evita.
10: Eva.
11: La masacre de Trelew en 1972.
10: De eso hablamos al principio del programa. Sí.
11: Después Raúl Lavie en Rosario,
10: el negro Raúl Lavie,
11: un tango de esos que nos
10: le mandamos un abrazo grande al negro Lavie, qué cantorazo,
11: un genio,
10: el eterno marido de Pinky.
11: Sí.
10: Ha quedado como el eterno marido de Pinky.
11: Andrés Calamaro nace en Buenos Aires, otro gran músico
10: también. Le mandamos un abrazo grande a Andrés Calamaro.
11: Agustín Pichot, que nace en Buenos Aires, jugador gran, y figura de rugby. Ajá. El Cabildo Abierto de que hablábamos, donde Eva Perón acompaña a Juan Domingo en la forma presidencial y renuncia. Realmente era un renunciamiento histórico que tendríamos que hablar. La hicieron renunciar. Hubiese sido otra historia.
10: Definitivamente.
11: Bueno, la reforma constitucional que se aprueba oficialmente en Santa Fe. Como
10: de la que participó don Jaime de Nevares y se fue.
11: Sí, señor.
10: De esa reforma. Que se transforma en la Ciudad Autónoma de Buenos Aires y empieza a tener su propio alcalde,
11: sí.
10: Su propio jefe de gobierno, donde los senadores son elegidos por el voto popular, ¿no? Algunas de las cosas que se hicieron de aquel famoso Pacto de Olivos de 1993 con el doctor Raúl Ricardo Alfonsín.
11: Con respecto al Día del Folclore y del Folclore Mundial, o sea, coincide la cosa. Ajá. En nuestro país, Ambrosetti es considerado el padre de la ciencia folclórica nacional y coincide con que es la primera vez que se usa la palabra folclore en el año 1846.
10: Señora Liliana Fedeli, que tenga un excelente fin de semana. Páselo lindo, disfrute, recargue baterías y a encarar.
11: Si sigue este tiempo.
10: Y será la última semana, si no me equivoco, del mes número 8, ¿no? Me parece que sí. Entramos en la última semana. Y zafamos.
11: Zafamos. A pesar de no haber tomado la caña.
10: Yo no la tomé. Ya viene Juancito, ya está con todos ustedes en un ratito. José, muchas gracias a nuestro operador, como siempre. Por la colaboración en el día de hoy, gracias a Gustavo Camaña en las noticias. Alexandra Urtubey llegará el próximo sábado. Daniela Luján, le mandamos un abrazo grande desde aquí. El doctor Javier Bernay, que compartió la mañana con nosotros. La doctora Liliana Fedeli. Nos vamos. Han sido muy amables en permitirnos escucharnos. Y nada, saber que podemos desearnos también un lindo fin de semana y obviamente la promesa de, si es posible, reencontrarnos el sábado que viene aquí en Sábado con Vos en La Voz del Comahue. El fútbol en La Voz del Comahue, el fútbol de Chipoletti en La Voz del Comahue. Así que quédense porque hay de todo para poder disfrutarlo. Hasta el sábado que viene. Muchas gracias.
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0: Hora 13, un minuto en la República Argentina, temperatura 8 grados centígrados con 5 décimos, humedad en relativo ambiente 71%, cielo parcialmente nublado.
1: Regionales.
0: Trabajadores municipales del Bolsón exigen 200 mil pesos de aumento. Los empleados realizaron el viernes una asamblea en el corralón municipal y resolvieron por unanimidad rechazar la propuesta de incremento salarial del 10,2% presentada por el Ejecutivo para el segundo semestre de 2026.
1: Nacionales.
0: El gobierno acelera el diálogo con el PRO y busca avanzar en los acuerdos electorales para 2027. Para la Casa Rosada, la suspensión de las PASO es la principal prioridad legislativa. Se mantendrán los mismos interlocutores que en el encuentro pasado, donde estarán Diego Santilli, Martín Menem y Eduardo Lule Menem. Van a recibir a Cristian Ritondo y a Fernando de Andrés.
1: Economía.
0: La morosidad de las familias se mantuvo en el 12,8% y cortó una racha de 18 meses de alza, así lo reportó el último informe del Banco Central. En el conjunto del sistema financiero, la irregularidad pasó del 7,7% al 7,6% en total del crédito otorgado. Las líneas destinadas al consumo son las de peor desempeño.
1: Estos son los datos del tiempo.
0: Temperatura 8 grados centígrados con 5 décimos, humedad en relativo ambiente 71%, cielo parcialmente nublado. 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

0: Muy, pero muy buenas tardes. Qué bueno, ya esperábamos eso también, los aplausos, después de una ardua semana de trabajo. Y no lo digo por mí, no lo digo por Nico, ni mucho menos por José, ¿no? Aunque parezca que trabaja bastante, es como que tenemos que hacer un promedio, un análisis. Bueno. Lo decimos por ustedes, cómo les va, cómo andan, cómo los ha tratado esta semana, estos 5 días, que después de que termina toda esta historia, comienza el break de la semana que somos nosotros, ¿eh? Se llama Primera Fila, es el lema de nuestro espacio, es el lema también de 13 a 15, hasta las 15, te estamos acompañando y también estamos pasando una buena tarde, como esta linda tarde, con un poquito de solcito, con menos frío por ahí. Estos últimos 2 días prometían bastante, después llego de vuelta el frío. No llamemos a la lluvia, ¿eh? No hagan ninguna danza, gente, porque si no se pudre todo de vuelta. Ya saben cómo viene la mano. Pero bueno, ahora estamos bien. 13 grados de máxima, más o menos, ¿eh? 13, sí, ahí está, le pegamos. ¿Hay lluvia o no hay lluvia? Bueno, después vamos a ver todo eso. ¿Cómo están? Bienvenidos a Primera Fila. Hoy tenemos de todo un poquito para charlar. Tenemos una invitada muy, muy especial, muy importante. Vamos a hablar de un tema, la verdad que tiene que ser, a ver, tratado con mucha seriedad, pero después, en la segunda hora, vamos a recibirla a ella, a Rebeca, desde Puyén. Nos va a contar, la verdad que algo muy interesante, muy importante a tener en cuenta, con mucha claridad, y que la verdad que tenemos que conocer más, ¿no? Lo tenemos que tener más al tema en vigencia. Bueno, no estoy solo, obviamente, Juan Martínez por acá, ya me conocen, ya me escuchan, ya me aguantan. Todos los sábados, desde esta hora, después de aguantar al señor... Nah, mentira. De estar con el señor Diego Navarro. Venga a buscar una cosita que se olvidó por acá, Diego, si me está escuchando en el auto, por favor. Bueno, no estoy solo, estoy con el señor Nico Correa. ¿Cómo le va, señor? Bienvenido a la Argentina.
1: Buenas tardes, ¿cómo andas, Juan? Buenas tardes a toda la audiencia, ¿cómo les va?
0: ¿Cómo le
1: volvió
0: va?
1: El frío.
0: Volvió el frío. Creo que usted lo trajo de vuelta. Hágase responsable.
1: Me contaron que estuvieron muy lindos los días acá.
0: Sí.
1: Mucho sol.
0: Cuando usted se fue, no estaba.
1: Claro.
0: Llegó y
1: se pudrió todo.
0: Se pudrió todo.
1: Bueno, muchos días grises allá también en Buenos Aires.
0: Sí. Ah, ¿no había estado en Bangladesh?
1: No. Era un café Bangladesh.
0: La confusión mía.
1: Había un 2x1, una oferta ahí, dos medialunas.
0: Al igual que en Guerrín, por ejemplo.
1: Claro. También, las mejores
0: pizzas del planeta.
1: Estuve por ahí. Por ahí está medio de... Se debate eso, porque hay buenas pizzerías.
0: Hay muy buenas pizzerías.
1: Pero bueno, esa vamos a lo seguro.
0: Al frente, casi al frente, tenés la americana, después tenés el cuartito un poco más alejado.
1: Hay una llama nacional o algo así.
0: Exacto. Hay otras nuevas también, o en Boedo, que te haces el tour de pizzas.
1: Vinimos con unos kilitos de más. Bueno, pero bien, representando bien a la Patagonia.
0: Muy bien.
1: Los porteños muy abrigados.
0: Qué bueno.
1: Y nosotros, fieles a nuestro clima, de remera.
0: De remera, es
1: destacándose
0: verdad.
1: Destacándose ahí. No hacía frío, pero sí, para los porteños hacía frío.
0: Es raro porque a veces también me he encontrado con que hace mucho frío por allá.
1: Sí.
0: O a veces hace más frío allá que acá.
1: Sí, la humedad es terrible.
0: La humedad hace la diferencia. Uh-huh. Bueno, dejemos hablar de clima. No somos Rodolfo Merlino ni Fernando Fraceto, que les mandamos un abrazo a los dos, son unos genios. Después nos pueden decir cómo va a estar el tiempo en este fin de semana. Por favor, las cosas. Menos mal. Gente, menos mal que no estamos en streaming, las cosas que hay que ver,
2: Bueno. Así yo no.
0: Sí, ya está. José González, el apuesta al aire, musicalización, allí, menos mal que tampoco tiene una cámara.
1: No, pues se agarra la cabeza.
0: Sí. Bueno, buena semana, hemos tenido también, haciendo muchas cositas, preparando cosas, usted también con Animacom, con su viaje, que la pasó bien. José también con su viaje, ¿a dónde fue? ¿Al Porongal, a dónde fue? Al lago Marimenuco, muy bien. Pero no hay que esperar un poco para ir al lago, a navegar esos días primaverales, usted le manda cuando quiere. Hay que disfrutar bien, la vida, muy bien. Bien, y del amor, que está muy enamorado, al igual que Andrea y al igual que otros oyentes por ahí que ¡apa! Seguramente nos escuchan. ¡Apa! Espero que hayan tenido un excelente, excelente día del niño, ¿eh? Para todos, yo también lo tuve, todos tenemos un niño adentro, ¿eh? Algunos se pasan de niños, pero bueno, igual los festejan, ¿eh? No pasa nada. Ya está pasando este mes, ya lo que se está yendo es este mes de agosto, Agostini. Hoy 22, sábado 22, tenemos muchas cosas para hablar. También se cumple un nuevo aniversario, lo musical de... el primer aniversario, perdón, disculpen, de la partida de Ozzy Osbourne, ¿eh? Uh-huh. Muy importante. Después vamos a escuchar una canción que es su gran amigo personal y que también ha sido del semillero del heavy metal, Zakk Wylde, uh-huh, con su banda Black Label Society.
1: Sí.
0: Le ha hecho, la verdad, que con mucho cariño y mucho, mucho profesionalismo. Así que vamos a escuchar eso después. Vamos a escuchar a nuestra invitada. Vamos a hablar, bueno, ya está, no lo puedo esconder. Bueno, no esconder, pero no lo puedo dejar de adelantar. Vamos a hablar de un tema muy sensible, la eutanasia. La eutanasia y un posible proyecto de ley en la Argentina para que sea tratado en ambas cámaras del Congreso de la Nación. Vamos a hablar con esta persona, que con Rebeca, con mucho respeto. Rebeca, lamentablemente, tiene una enfermedad terminal, tiene cáncer terminal, metastásico, y ella aboga y lucha por una ley de eutanasia para morir, para partir, lo vamos a decir así crudamente, para partir, para morir, para poder fallecer sin sufrimiento. Hemos escuchado bastante, ¿no, Nico? De estas leyes. Uruguay también ha hecho un hito en octubre del 2025, el año pasado, al aprobar una ley de eutanasia, digo bien. Tuvimos el caso de Noelia, esta chica española también que falleció, muy joven.
1: Ajá, sí.
0: Tenía trastornos mentales muy graves, muy severos, y ella quería ponerle fin a su vida. Así que optó por esta opción. Le dieron la oportunidad de morir entonces con la eutanasia, con esto que ella deseaba de alguna manera. Ella lo decía, ella uh-huh, quería ponerle punto final a su vida. Así que tema muy sensible, tema de debate y tema del que vamos a escuchar de una protagonista que hoy la verdad que tiene mucho para decirnos, con todo respeto, y para contarnos. Aparte de eso, tenemos un montón, infinidad de temas para hablar hoy en la primera hora. También, por otra parte, vamos a tener el popurrí de noticias, vamos a hablar de algunas otras cosas y algunas cosas que ya vamos a ir adelantando para lo que queda de este año. Para lo que queda, mire lo que estoy diciendo.
1: Qué bárbaro, ¿no?
0: ¿Cómo sí. se pasa? ¿Cómo se pasa?
1: Ah, pensando en los adornitos navideños, los niños.
0: Estamos, sí, sí.
1: Ya estamos.
0: ¿Dónde pasan los niños?
1: Criando... Ya me pidieron regalo de Navidad a mí también.
0: Para eso sí son buenos.
1: Sí. ¿Regalo de Navidad? Sí. Me tengo que recuperar del regalo del Día del Niño todavía.
0: Claro, sí, sí, sí.
1: Pero bueno.
0: Entiendo, esos autorregalos que uno se hace.
1: Sí, sí, sí.
0: Hay que después, no, con el aguinaldo, no, con el sueldo, no, vendo esto y... Así estamos.
1: Hay que recuperarse de alguna manera, sí.
0: Seguramente
1: para ser felices.
0: Exacto. Y así ustedes también están. Y bueno, la situación está media floja, así que vamos a charlar de todo eso también. Bueno, primera fila, empezamos de una vez. Como siempre digo, cállese, señor. Y vamos a empezar esta tarde de AM 690 y 102.9.

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0: Qué sábado que tenemos, qué lindo sábado que estamos compartiendo con ustedes. La verdad que a mí yo les tengo que confesar algo, ¿eh? Nada íntimo, nada raro, nada exótico, extraño o cosas que José y Nico están pensando raras, ¿eh? Que ya me están mirando acá medios raros. Lo que les tengo que confesar es que me cuesta mucho esperar hasta el sábado, ¿eh? Para reencontrarnos, para hacer el programa, para tener el espacio. No sé por qué se ríen por ahí, pero hasta las 15, estas dos horitas, la verdad que es lo que
1: se disfruta.
0: Más se disfruta, ¿eh? Bueno, eso se los quería decir. No sé, qué tómelo lindo. Como un mimo, tómelo como la pasión que tengo, ¿no? Por hacer esto que hacemos, cuando compartimos con
1: acá
0: Nico.
1: Acá en el WhatsApp tiene que explotar la ya gente está, contenta, listo, emocionada.
0: Hay paso el alias. Ah, no, no soy influencer, así que no se preocupen que nunca les voy a pedir nada.
1: Por favor.
0: Ni siquiera un poco de yerba les voy a pedir.
1: ¿Un canje? No.
0: No, tampoco, ¿eh? Tampoco. Siempre es para ustedes, siempre. Pero se invitan, ¿eh? Como dicen por ahí, como dice José, ¿eh? A pecar o lo que sea, inviten, ¿eh? Esas cosas, esas cositas. Bueno, 1:00 p.m, 26 minutos en todo el país. La temperatura todavía la estamos chequeando, ¿eh? Ya llega, porque por ahí uno se fija en el teléfono, otro se fija por ahí en internet o el famoso pronóstico de 14 días y a veces falla, ¿eh? Puede fallar, pero el Servicio Meteorológico Nacional por ahí a veces nos tiene la novedad en lo que tiene que ver los números reales, porque a veces se cuelgan bastante los muchachos, será porque está muy bueno el mate y los bizcochitos, pero a veces no nos entregan lo que tiene que ser con tiempo y forma la temperatura. Por ejemplo, ahora puedo dar fe de eso, porque ahora me está marcando el servicio que hacen un grado con 8 décimas.
1: No, ¿apretaste F5? No me digas.
0: Sí.
1: No te puedo creer.
0: Es una cosa de que yo digo, no, por favor. Bueno, no sé, pónganselo ustedes al número de la temperatura. No sé si...
1: Yo tengo la posta acá.
0: A ver, dígamela.
1: Acá siempre.
0: Dígamela.
1: 11 grados la temperatura actual en la ciudad de Chipolete y alrededores. Un fin de semana lindo vamos a tener. Máximas de 13, 14 grados.
0: Máximas o regueta.
1: Ideal para el picnic, la salida, la mateada, salir a cazar Pokémon.
0: Un picnic.
1: Picnic. No se hacen más, ¿no?
0: Un pijin.
1: No se hacen más los picnics. Es muy viejo eso, ¿no?
0: Es como cuando dicen picnic y almuerzo, me imagino la canastita de paja. Me imagino el trapo, mantel, el mantel, claro, ese
1: a cuadrado
0: sí, rojo, sí, y
1: sí,
0: blanco.
1: Sí.
0: Y dos personas ahí con servilleta comiendo sanguchito de miga, con pan natal.
1: Suena antiguo, no sé cómo lo llamarán hoy.
0: ¿Será romántico todavía?
1: He visto gente que lo hace.
0: ¿Ah, sí?
1: En la plaza. Sí. Sí, tomados de la mano, mirando el sol.
0: Pero la plaza o el parque no es para aquellos que no...
1: Los pajaritos, el perro llegan, que te viene
0: no a tiene comer las pituzas. No es para aquellos que...
1: La maná.
0: Y no es para aquellos que no llegan a pagar, no sé, un lugar más íntimo. Entonces, che, te invito al parque, a la plaza.
1: Bueno, hay una polémica ahí de una chica, una dama, que seguramente leíste o escuchaste por ahí, que se enojó porque el flaco la invitó en su primer cita a tomar mates.
0: ¿Con sándwiches de mortadela?
1: No.
0: Ese fue otro caso.
1: Ese fue otro caso, pero sí le dijo, veámonos por primera vez.
0: Ajá.
1: Y tomemos unos mates.
2: A comerla.
1: No, claro, pero ella tenía otra cosa, otra idea en mente.
0: Vieron que están... hago una pausa, ¿eh? En esto ahora seguimos. Pero sí, vieron que están, me acordé, esos porongos. Y hay porongos que son pura calabaza y están forrados en cuero. Sí. Bueno, siga con lo que estaba contando.
1: Ok, bien. Está relacionado con el mate. Este tema también está relacionado con lo que vamos a hablar después.
0: Ajá.
1: Así que... Bueno, pero le fue mal al flaco.
0: Sí.
1: No fue una buena idea esa de los mates en la primera cita.
0: Qué baro. Lo que estaba contando.
1: Ok, bien. Está relacionado con el mate. Este tema también está relacionado con lo que vamos a hablar después.
0: Ajá.
1: Así que... Bueno, pero le fue

0: de croto, dicen. Yo no, no, por favor, a mí invitamos unos mates, soy la persona más feliz del mundo. Sí. Pero algunos todavía, o sea, no importa la clase social, unos mates son unos mates, compartir un momento al aire libre. Claro. Después se verá, a ver si...
1: Costumbre, claro. Costumbre nuestra, ¿eh?
0: Claro, si hay una segunda, Argentina. Si hay una segunda, capaz que es una cena, pero...
1: Nos pasaba de estar en plena Plaza de Mayo, por ejemplo, y los Ajá. extranjeros como te miran, viste, uno mateando, viste, con el termo ahí,
0: es verdad.
1: Justamente compartiendo ese momento de
0: mateada. Bueno, ¿sabes qué? Volvete a tu país si no te gusta.
1: No, lo miran con curiosidad. Y en algún momento bien. Tuve la oportunidad de que un norteamericano me preguntara como... ¿Qué era eso?
0: What the fuck?
1: Claro, ¿qué era ese mate que estaban vendiendo por todos lados? No entendía nada, chaval. Pero bueno.
0: It's a penis. Ah, no.
1: No.
0: Ah, yeah. Bueno, pasan esas cosas a mí. Me hiciste acordar, repito, no hablo nunca de mí, no me gusta hablar de mí. Pero una anécdota, uh-huh. en Chile, en una ciudad grande de Chile, no habíamos desayunado con un amigo, teníamos que cambiar plata, lo que uno tiene que hacer cuando va a otro país, así sea, cruzar la cordillera. Bueno, hasta que abrieron las casas de cambio, fuimos a tomar unos mates, tenía el equipo de mate. Encima, tremendo mate, se veía la legua, el que había llevado justo, un montón de yerba. Bueno, sí. Y nos pusimos a tomar mate, me puse a cebar mates ahí con mi amigo, en la esquina de una plaza, en un banco. ¿Saben cómo nos miraban los chilenos?
1: Mirá.
0: Nos miraban, pero para asesinarnos. Es como diciendo, estos argentinos de porquería, encima tomando mates en una plaza nuestra.
1: Claro.
0: Pero nunca me había sentido tan intimidado.
1: Ah, mirá vos.
0: Rarísimo.
1: Qué loco.
0: Rarísimo.
1: Bueno, en ese caso vos eras el visitante, ¿no?
0: Claro, totalmente.
1: Pero bueno, en
0: este pero caso... raro, me llamó la atención. Fue una de las primeras veces que pisé suelo chileno, uh-huh. Tengo familia chilena, obviamente, no tengo nada en contra, al contrario. Pero me llamó la atención, había escuchado la cierta pica, bueno, más con el fútbol, más con otras cosas, o la posible guerra que casi tenemos en el 80, pero...
1: En varias oportunidades,
0: sí, no fue el
1: 80, pero
0: bueno. Es verdad, ahí corrijo la historia, discúlpenme. Pero me llamó la atención, digo, tanta pica tenemos, digo, nosotros...
1: No creo. Los argentinos no.
0: Ahora con el Mundial, bueno, se unieron ellos a los mexicanos a decirnos de todo, pero bueno, esa es otra historia, ya está.
1: No, el fútbol es deporte.
0: Es fútbol.
1: En algún momento de la vida se les dará el milagro de que entren en el Mundial y bueno, puedan.
0: Que no la vean más por TV. Bueno, tenemos mensajes.
1: Sí.
0: Hola, Juancito, ¿cómo andás? Juancito y Nico, acordémonos que no estamos solos y José también, lo saludamos ahí. Andrea seguramente va a mandar un audio, se va a acordar, seguramente. Yo acá, ¿saben lo que estoy haciendo? Estoy por hacer unos bizcochuelos para la torta de mi marido que cumple mañana. Muy bien. Feliz cumple para tu marido, ¿eh? ¿Cómo se llama tu marido? Lo saludamos acá. Lo saludamos hoy sábado. Espero que la pasen muy bien y que salga muy rico eso. ¡Vamos! Y que traigas torta a la radio, ¿eh? Puede ser un pedacito o algo. Para probar lo que haces, Mabel.
1: Que nos invite.
0: Un abrazo grande. Bueno, el tema que yo estaba prometiendo la semana pasada, que lo dejamos picando, antes de que un señor, bueno, lo tengo que decir, Germán Aboscán, que nos echara. Uh-huh. Nada, mentira, todo bien con Germán, un abrazo. Pero este tema de que ya las relaciones cambiaron. Todos sabemos de este invierno demográfico, que con esto quiero decir... está también traducido a lo que es la baja natalidad. No solamente en la República Argentina, sino que también, además, en toda Latinoamérica. Y se está expandiendo por todo el planeta. ¿Por qué pongo el foco en Latinoamérica? Porque es un caso único donde ha bajado mucho, considerablemente, las cifras, los porcentajes de natalidad. Y por eso en una clínica muy reconocida de la ciudad de Buenos Aires cerraron lo que es neonatología, allí ese servicio para la natalidad exclusivo y lo reemplazaron por otro servicio médico. Esto es una realidad y viene acompañado también, quieras o no, de las relaciones que han cambiado. Por ejemplo, la generación Z va camino a convertirse en la generación más soltera y sin pareja de la historia. Esto es lo

0: que habíamos adelantado. Y esto es una realidad que estamos viendo en los chicos y también en los no tan chicos. La generación Z, después vamos a ver a qué rango etario engloba, incluye también. Pero este es un cambio histórico, cada vez son más los informes y análisis que apuntan un fenómeno que está llamando la atención de sociólogos, psicólogos y demógrafos, perdón, casi digo cualquier otra cosa, hasta otra especialidad. La generación Z podría convertirse, se está convirtiendo, corrijo, en una de las generaciones sin pareja y sin relaciones, sin pareja estable, sin hijos, sin formar familia. Esto debido, dicen los especialistas, señalan que hay factores. Por ejemplo, el alto costo de la vivienda, el alto costo de vida, la incertidumbre económica, no importa el país donde uno se encuentre, el mayor tiempo dedicado a los estudios, el desarrollo profesional de cada uno, el uso intensivo de las redes sociales, atención que siempre esto es una red flag, como dicen los chicos ahora, y también las aplicaciones de citas. Todo esto hace que los vínculos, que haya menos construcción de vínculos afectivos. La verdad que bastante interesante. Uh-huh. Y de eso queremos hablar hoy, en esta primera hora. Bueno, se va a expandir a todo el programa. Pero, ¿cuándo fue la...? Les preguntamos a ustedes. ¿Cuándo fue la última vez que encararon, así en criollo, encararon a alguien cara a cara y cómo les fue? ¿Pueden contarnos en el 2995-1121-44, ya por ahí algunos ya están diciendo tengo muchas historias, como José. Sí, y bueno, han pasado 84 años. Vale. Puede ser. ¿Falta valentía o sobran las aplicaciones de citas? Esa es otra pregunta.
1: Ajá, sí.
0: ¿El amor para toda la vida, entre comillas, se volvió una especie en extinción? Sí. Me parece que con todos estos factores y con todo esto que estamos hablando, explicando también y compartiéndoles hoy, me parece que se volvió así. Hoy la gente prefiere tener mascotas antes que hijos, relaciones sin compromiso. ¿Estamos más fríos o realistas?
1: Es verdad.
0: Pueden responder cualquiera de estas preguntas.
1: He visto mascotas ser tratadas como niños, sentarse a la mesa y tener su espacio en la cama, con la almohada, con la cobija, exacto, todo, compartiendo cama.
0: Sí, haciendo colecho, lo que se dice colecho, así que es bastante moderno, pero bueno. Sí, no, depende de qué gato lleves a la cama.
1: También, ese es otro.
0: Decían que otro había tema. Un audio de Facundo... Ah, no, por favor. No, me hicieron acordar a otras cuestiones. Bueno... Además, pasamos un chivo, la empanadería, las mejores empanadas de la ciudad, de Cipolletti, del mundo, de la Patagonia, las como yo, las come Nico, también se la come José, se la come Nico, tremendo. Todo el mundo se la come a la empanada de la empanadería, Así que vamos a saludar al Colo Emma Manso, un abrazo gigante.
1: Abrazo grande, familia.
0: Un amigo de la casa.
1: La familia de la empanadería son un montón.
0: La familia de la empanadería es un montón. Y todos muy buena onda. Sí. Pasa por ahí. Bueno, ¿por qué digo todo esto y paso el chivo? Porque si participás, estás participando, aparte de la consigna, de una docena de empanadas, de la empanadería. Gracias, Emma. Nos está escuchando, dice. Quiero un tema de Miranda, dice Emma Manso. Bueno, va, vos fíjate, José, si no cumplimos con otro. Así que también vamos a charlar de todo esto. También vamos a charlar... Ah, vino también. Otro aplauso, José. También vamos a sortear de cortesía de Emma Manso para acompañar las empanadas, las mejores empanadas de Cipolletti, de la ciudad. Un vino de esta bodega... Jorge Rubio. Vinas.
1: Delicioso.
0: Muy bueno.
1: Muy buen vino.
0: Es que, así que participen, 2995-1121-44. Las consignas son las preguntas que podés responder todas o cualquiera. Tiene que ver con las relaciones y cómo ustedes también han sido tratados o han tratado a la gente. ¿Cuándo fue la última vez que encaraste a alguien cara a cara y cómo te fue. Puedes mandar tu audio o contarnos. Dicen que los hombres, nosotros los hombres, ya no encaramos por miedo a rebotar o a quedar desubicados. Viste que se habla mucho de eso, Nico.
1: Sí. ¿Eh?
0: Y que las mujeres además se cansaron de esperar. Falta valentía o sobran las apps de citas. Contanos tu experiencia. Es bienvenida acá en el programa. Tenés hasta las 3 de la tarde. Aparte, te podés llevar empanadas. No te llevas una pareja, pero te llevas empanadas y un buen vino para acompañar si estás solo. El amor para toda la vida, por último, se volvió una especie en extinción. Hoy la gente prefiere tener mascotas antes que hijos y relaciones sin compromiso. ¿Estamos más fríos o más realistas? Pueden opinar. Nosotros nos vamos a una pausa.

0: Muy bien, estamos escuchando buena música. Joaquín Levington y una banda nueva, por si no la conocían, Un Verano se llama. ¿Eh? ¿Nueva o a ver el experto musical por ahí que tenemos del otro lado? Ya tiene un par de temas muy buenos. Un Verano, una banda joven, ¿eh? Por lo visto, por lo que se escucha, con alguien que no es tan joven, que ya tiene bastante rock and roll. Y Noche Encima, que igual lo amo porque es una turf, es una de mis bandas favoritas, ¿eh? Joaquín Levington, Joaco Levington. Bueno, ¿levantamos o no levantamos?
1: Bien.
0: Perfecto. Sí. Levantamos Dios. También mensajes. 2995-11-2144. Hola, Juan y compañía, nos dice Rogelio por acá. Rogelio, buenos días. Yo hace como un tiempito te envié un audio por el tema de la natalidad. Y te dije que yo se lo atribuyo a la palabra disfrutar. Bien. ¿Qué viene a continuación? Nos dice. Y a mi modo de ver está instalado a nivel global. Y es disfrutar de viajar, salir a bailar, tener un auto, etcétera, etcétera. Y lo que quiero decirles como padre de 4 hijos, no tienen idea de lo que se están perdiendo. La sensación que el nacimiento de un hijo te da. Bien, me gusta este mensaje. Las dos cosas para analizar, tanto los que eligen no formar pareja o los que no pueden o lo que sea, el contexto, la época, las circunstancias, no importa. Pero me gusta porque habla de las dos campanas. Eso me gusta, ¿no? Tanto tener hijos, haber tenido una relación, tener hijos, lo que eso genera en la vida de un hombre. Y también, por otro lado, disfrutar de estar solo, de viajar, de no tener hijos. Bueno, las dos cosas. Resumiendo, no sé a quién le conviene. Esto en nuestro país es muy joven y de muy poca población, nos dice por acá. A pensar también en lo que nos dice Rogelio en este mensaje, que le mandamos un abrazo. Hola, buen sábado. Quiero participar por el sorteo de las empanadas y el vino. Decinos, Gaby, por favor, que era más que por el vino, ¿no? Cuando escuchaste vino y dijo, voy a mandar el mensaje a LU19. Nada, estás participando. Las personas hoy en día prefieren realizarse solas, no quieren compromiso. También le damos la derecha a esto también. Hay mucha gente que tiene ese razonamiento, que tiene esa forma de pensar. Soy Gabriela con el 899. Buen mensaje, la verdad que me parece también esto de la realización, sentirse realizados, solos, felices, no depender de nadie. Justamente hoy estaba pensando en eso.
1: No depender de nadie, que emocionalmente decís.
0: Emocionalmente, económicamente, se habla mucho de
1: sí,
0: esto.
1: Sí, sí, obviamente.
0: O de empoderarse, no solamente va con la mujer, sino que también con el hombre. He visto muchos hombres que se sienten de esta manera. Que dicen, bueno, también no necesito, por ejemplo, una mujer para ser feliz o para andar de acá para allá o una pareja, lo que sea, para estar bien, solamente es yo. Es lo que muchos piensan, ¿eh? Yo no digo si está bien, está mal, estamos debatiendo, estamos también hablando de la baja natalidad, estamos hablando de las relaciones nuevas. No sé usted qué piensa de esto. De lo que estamos hablando, pero más de que los hombres ya no encaran como antes, como dicen ahora.
1: Tema que ha sido polémico, ¿no? Justamente tuvimos algunas declaraciones del presidente, ¿no? Que mencionó y culpó al feminismo, ¿no? Justamente
0: sí,
1: por esta baja natalidad. Haciendo referencia de esa abstracción del hombre en cuanto a socializar o tener un acercamiento con una mujer, con una dama. Creo que esa caballerosidad se perdió.
0: Puede ser.
1: Por culpa de esas cuestiones, lo pienso yo a nivel personal, ¿no? Y por ahí quizá puede haber afectado a estas generaciones nuevas, ¿no? Estamos hablando de generaciones nuevas, 15 años menos que nosotros. Así
0: exacto.
1: Que
0: bueno. Sí, la verdad que hay mucho para pensar. Bueno, hay factores también que uno dice, trata de por ahí analizarlos, ¿no? Desmenuzarlos, que pueden ser los causantes de todo esto. Uh-huh. También muchas cosas que se ven en las redes, o los famosos también que eligen, por ejemplo, una mascota, o eligen otra forma de tener hijos. O, bueno, me puse a pensar en otras cosas que por ahí no se pueden reproducir al aire, pero bueno. Hola radio, nos dice Sergio por acá. A las mujeres ya no le gustan las rosas, ¿eh? Los mates, el romanticismo, ya fue todo eso. A las mujeres, derecho a pasarla, bueno, bien al telo, nos dice por acá el oyente. Acá leemos todos los mensajes, así que también, Sergio, bienvenido. Y antes una comida y no más vueltas. Sergio con el 785 no quiere medias tintas, quiere ir a lo derecho, a lo seguro. Bueno, está bien.
1: Él asegura que las damas quieren eso hoy.
0: Él asegura eso.
1: Está bien.
0: Puede ser, ¿eh? Ariel por acá no... Ariel por acá nos dice...
1: José, creen en
0: Ariel, amor, escuchen. Ariel nos dice por acá, la última vez que encaré fue hace casi 20 años. Hace rato que no está en el mercado este señor, el querido oyente. Cuando encaré a una hermosa mujer en el boliche Juan, en Neuquén. No existe más, ¿no?
1: ¿Eh? No, y se fumaba también en los boliches.
0: Ah, no sea malo con el oyente.
1: No, Ariel.
0: La cual sigue siendo mi novia. Ah, tomá.
1: Bien.
0: Y en pocos meses va a ser mi esposa.
1: ¡Apa!
0: Ariel, muy bien. Vamos, muy bien.
1: Buen che, pero todo. 20 años tardó en dar el sí.
0: No.
1: Bien, Ariel, bien. No, está bien.
0: Chau. Ariel está Roca 365. No, mentira. Ariel, muy buena tu historia. 233, las últimas tres de tu DNI. Un abrazo para esa feliz pareja, ¿eh? Muy bien, muy buena la historia. Pero tardó tanto, es verdad. ¿Eh?
1: Vivan los novios. No, vivan está bien. Y hay momentos que uno dice, hay que formalizar.
0: ¿No? Claro, si no, pregúntale a algunos compañeros por ahí que saben más. Que son más románticos, el lomo plateado, por ahí tienen su trayectoria. ¿Eh? Te están hablando, José. Bueno, hola, buenos días. Quería contarles que mi marido me encaró en la calle un día... que yo iba caminando a mi trabajo. Según él, me había visto pasar varias veces. ¡Ah, qué romántico!
1: ¡Qué bien!
0: ¿Eh? Uh-huh. Hoy hace 28 años que estamos casados. Muy bien, Vero. ¡Qué aguante! Digo, qué lindo. 227, las últimas tres del DNI. Muy buena historia, Vero. Te mandamos un abrazo. Y también a tu marido. 28 años de amor y sigue. Y sigue la historia. Por acá nos mandan, Meli nos manda, Rosario, estás, perdón, disculpas porque estás agendada, querida oyente, como Doña Meli y te llamas Rosario. Está bien, bueno, varios nombres. Nos manda la historia de un lindo gatito, un naranjoso, por acá, muy lindo. Muy
1: son
0: lindo.
1: Traviesos.
0: Mi hijo tiene pareja, tiene un niño hermoso, estamos hablando del gato. Que claro. Le ha dado un nieto. Sería mi bisnieto. Dice, muy bien, está bien, es válido. Rosario con el 051. Bien. Tiene cara de que se ha redimido. Antes, por ahí lideraba las peleas en los techos y ahora tiene familia. Así que lo felicitamos también.
1: Se rehabilitó
0: muy bien, como tiene que hacer. Así que más mensajes después vamos a tener. ¿Cuánto tardó? Bueno. Después que venga a contar su historia. Bueno, hacemos popurrí de noticias por ahí. Y en rehabilitarse, ¿cuánto tardó por ahí? Bueno, Omar Fuentes también debe tener sus historias por ahí. Bueno.
1: Lo que pasa en la radio.
0: Lo que pasa en la radio, en la radio. Que muere en la radio.
1: Sí,
0: bueno,
1: guarda.
0: Después tenemos noticias, no nos olvidamos de las noticias. ¿Tenemos noticias? ¿Después? Perfecto. Vamos a hacer un poco de popurrí, a ver qué tenemos por ahí en esta semana. Nada de farmear aura, de aurear
1: farma. ¿Cómo está eso, no? ¿Cómo está eso de farmear aura?
0: Igual, para mí...
1: ¿Qué le parece?
0: No, para mí me parece una reverenda.
1: Es otra...
0: Sí.
1: Pero pasó con los Therians.
0: Pasó con los Therians. Y
1: espero que pase
0: rápido.
1: Eso.
0: Espero que
1: claro.
0: Pase rápido.
1: Eso se fue.
0: Ya está, ley.
1: Bueno, hablamos de los que no encaran y los que ya tienen todos, que están casados, que tienen familia.
0: Gato.
1: En este caso, vamos a hablar de alguien que ya tiene pareja, estamos hablando de Darío Barassi, que contó el reclamo de su esposa.
0: Hablando de Teria, sí.
1: Sí, ¿no? ¿Qué vendría a ser?
0: No sé.
1: Yo como... Para mí es como un especie de Pokémon, no sé, una cosa. Igual. Bueno, dijo, el reclamo de mi esposa viene de la mano de la falta de sexo.
0: Oh, ¿qué pasó por ahí?
1: Y él se excusó. Me agarran calambres, dice.
0: Me agarran calambres.
1: Sí.
0: Antes, como durante cuando, o después.
1: Y como cuando uno va a jugar al fútbol, ¿viste? Que te suele suceder esto, que te agarra un calambre.
0: Las dos cosas generan placer.
1: Bueno, pero qué bien, porque cambió ya la excusa, ¿no? Es antes era el dolor de cabeza.
0: Antes era bajó el riesgo país.
1: ¿Eh?
0: También. No. Parecido. No aumenta el dólar, ¿no?
1: Sí, sí, estoy preocupada, ¿viste?, por el dólar.
0: Claro, sí.
1: Bueno, mira vos.
0: No me canta el ruiseñor.
1: Sí, ¿qué reclamo? Bueno. Justamente son cuestiones personales que los famosos las cuentan y...
0: Así que por un calambre se queda sin pasarla bien.
1: Claro, el reclamo de...
0: Digamos.
1: Sí.
0: ¿Eh?
1: Bueno.
0: Y bueno.
1: ¿Qué va a hacer?
0: ¿Qué va a hacer, ¿Le ha pasado o no?
1: A mí no me ha pasado. Y con alguna situación, alguna pose de Kama Sutra extraña puede pasarle a cualquiera o no. ¿Eh? Viste que hay poses muy exóticas.
0: Claro, sí, no significa que uno las haya protagonizado.
1: Por supuesto, no, estoy usando referencia ahí.
0: Nunca leí tampoco
1: el libro de las mil posiciones.
0: ¿Eh? ¿Mm? Yo siempre leí la Biblia, así que. No, eso. Para nada, nunca lo pensé.
1: Pero bueno, este señor se lo confesó a Mario Pergolini, recibió este fuerte reclamo de su esposa, de Lucía Gómez Centurión, por la falta de actividad en la pareja. Por lo general. Y bueno.
0: Va a empezar a sentarse en el banco, Barassi, si sigue así, suplente, titular, ya no más.
1: Así que bueno, llegó la inesperada revelación de este actor no sé qué es, conductor.
0: No son actores.
1: Claro, ok. Y bueno, comentó que no sé, no te imaginas la cantidad de calambres que tengo en esos momentos de intimidad. Así que,
0: bueno, qué bajo. Pobrecito,
1: Bueno,
0: menos mal que no, entre otros problemas o no.
1: Sí, ya no, los otros problemas ya no
0: le
1: tienen
0: encanta,
1: que ver.
0: Le encanta.
1: Bueno, pero si él tiene esos problemas de calambres, hay otro que...
0: Ay, Dios, bueno, cambiemos de tema antes de las noticias, antes de seguir con las noticias, el popurrí de noticias, nuestras noticias a nuestro estilo. ¿Se acuerda de Wisin y Yandel?
1: Sí, ¿cómo olvidarlo?
0: Sí. Bueno, todo eso. Ahora Wisin anunció la creación de la Universidad del Perreo. ¿Eh? Mueve la colita.
1: Claro, Wisin sin Yandel.
0: Sí. Wisin sin Yandel.
1: Es solo él.
0: Porque Yandel no quería ser parte de esto.
1: No quería.
0: No.
1: Y se inspiran en Wandanara para mí.
0: Puede ser. ¿Eh? Para no depender de nadie, ¿no?
1: Claro. Para empoderarse.
0: Ay, Dios santo.
1: Bueno, bien. La Universidad del Perreo.
0: La carrera perfecta puede ser, ¿eh? El ícono del género urbano anunció el lanzamiento de la Universidad del Comahue, del Perreo. Puerto Rico, allí está en Puerto Rico esta universidad. Y aunque habla de materias como ritmo aplicado o epistemología de flow, todo apunta a que sería el concepto de su próximo álbum también. Pero hay varios inscriptos a la vez. O sea, nadie sabe a ciencia cierta si es verdad. Todo indica que es verdad, pero es la escuela, la Universidad del Perreo. Que la Joaquí quiso hacer algo así como... La escuela, ¿cómo era? La Universidad de la Crotera, ¿cómo era?
1: No, desconozco. No sabía. No la sigo.
0: Ay,
1: pero,
0: Dios santo.
1: Bueno... Me pierdo, ¿no? Yo conozco gente que podría estar trabajando ahí tranquilamente, ¿no? En esta universidad. Mucho perreo. Sí.
0: ¿Algunos oyentes?
1: Sí, está en sintonía, ¿también? Pero no vamos a quemar a nadie.
0: Bueno, ustedes sigan participando de la consigna, de las relaciones, a ver si siguen encarando, a ver si el hombre, cómo lo ven las oyentes a los hombres. La valentía de siempre o no, ¿eh? ¿Cambiaron las cosas? ¿Mejor una mascota que un hijo? ¿Sí o no? Bueno, todas esas cosas nos pueden seguir comentando y compartiendo en el 2995-112144. Participan, además de contarnos sus cosas, ¿eh? y abrirse con nosotros, porque son cosas también como las historias de encarar, de boliche, de las mascotas, todo eso son intimidades también. Además, se pueden ganar una docena de empanadas y un vino de la empanadería. Así que aprovechen que hoy es sábado, está bueno, es un buen plan también. Y además, acompañarnos a nosotros hasta las 15. ¿Qué más había por ahí? Y ya nos vamos a las noticias. ¿Había algo más? ¿O lo dejamos para después?
1: Estamos hablando del amor y en el caso de las personas, de aquellos que se eligen. Quizá también uno de los motivos por los cuales la gente no decide formalizar definitivamente es el temor a la ruptura. Romper... terminar,
0: rompernos.
1: Cosas que... Sí, romper, rompe todo, siempre, pero...
0: Doña Petrona.
1: La ruptura amorosa, ¿no? En este caso, vamos a hablar de la ruptura amorosa de Sofía Gala y Fito Páez. Se separaron. El gobierno nacional está pensando decretar 3 días de duelo.
0: De duelo. ¿Qué pasó ahí? ¿Cuál fue la causa principal?
1: Sí, no,
0: la diferencia de edad, digo.
1: Siete meses de confirmar su relación.
0: Loco.
1: Bueno, ya no estarían en pareja.
0: Ya se cansaron tan rápido. O sea.
1: Sí. Esta separación. No, sí. Hablamos siempre de divorcios acá, ¿no? Tenemos un temita con eso. Sí, pero sí, bueno, sí. Justamente comenzaron a circular estas versiones de. Bueno, las ausencias de ambos, ¿no? Con toda la gira y demás. Uh-huh. Y puede ser eso un motivo también que viene rompiendo las parejas, en el caso de los famosos,
0: exacto,
1: ¿no?
0: Exacto.
1: Estas giras que tienen los artistas y los músicos.
0: Es verdad, el tiempo da para todo, pero para los artistas es diferente, ¿eh? Hay que estar allí. Bueno, dos muy famosos, también Sofía Gala Castiglione, que ha rodado últimamente, hace muy poquito, la serie Moria, ¿no? Netflix, sí. Donde hace justamente de su madre, ¿no? Más joven. Pero bueno, todo eso después vamos a hablar, vamos a seguir con el popurrí, vamos a recibir antes después las noticias y antes del popurrí a nuestra invitada especial. Y por acá un mensaje. Graciela nos dice: hola Juan y Nico, espero con ansias en la entrevista de hoy. Estoy segura de que será tratada con la altura a la que nos tenés acostumbrados. Cariños, Graciela. Gracias, Graciela. Un beso grande con el 714. Romina Vega ya nos trae las noticias de esta hora. Hora 14, 2 de la tarde en punto en todo el país. 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
4: Hora 14, un minuto en la República Argentina.
3: Regionales.
4: Edersa anuncia cortes programados de energía eléctrica para Cipolletti. La distribuidora anunció que los cortes tendrán lugar mañana. El primero de ellos, alcanzado, estará integrado por los barrios Puente 83 Sur y Norte, El Tomero, Martín Fierro y Puente Madera. Allí el suministro será interrumpido en el horario de 9 a 12. La segunda interrupción programada tendrá una duración mayor y alcanzará al paraje La Llanada, ubicado sobre Ruta 151, y a la zona denominada Entrada Cianca, también situada sobre esa vía. Además, estarán incluidos los barrios San Lorenzo, Aires del Valle, Quito, identificado también como las 70 viviendas, y Manzanas del Sol. En todos estos sectores, la interrupción se extenderá en el horario de 9 a 13.
3: Economía.
4: La reconocida empresa láctea Verónica pidió el concurso preventivo con deudas por casi 16.000 millones de pesos. La histórica firma santafesina atraviesa una profunda crisis financiera, productiva y laboral. 3 plantas permanecen afectadas, mientras trabajadores, tamberos, bancos y proveedores acumularon reclamos y esperan cobrar.
3: internacionales.
4: Una jueza de Estados Unidos declaró ilegal la suspensión de visas de Trump para 75 países. La jueza Jeanette Vargas, del Tribunal de Nueva York, declaró que la política era contraria a la ley y que excedía la autoridad legal del secretario de Estado Marco Rubio.
3: Estos son los datos del tiempo.
4: Temperatura 10 grados 8 décimas, humedad 51%, viento en calma, cielo mayormente nublado. Temperatura máxima prevista para esta jornada 13 grados centígrados. Con más noticias volvemos en cualquier momento.
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1: Pablo Escobar lo conocí muy bien, bastante bien. Era una persona, era un ángel y era un demonio. Era una persona que su inteligencia la usó como yo para el mal. Para mí, yo llamo a Pablo Escobar un perdedor, porque nunca gozó la vida, nunca disfrutó sus riquezas, nunca disfrutó sus hijos, y equivoqué mi destino cuando decidí en New York, cerca, se llama un estado Connecticut, en el año tenía 18 años. Empecé con 3.5 gramos y me convertí en un gran distribuidor. Esta persona que me daba dijo: con usted no puedo, usted mueve demasiado, lo voy a llevar donde alguien que le va a dar a usted lo que usted necesita. Y ahí fue donde vengo a conocer un alma perdida, un alma equivocada, un alma que estaba psicológicamente desequilibrada, un alma que venía cargada de puros, un exceso de equipaje psicológico. Es Griselda Blanco, la vengo a conocer, la viuda de la mafia. Señores, la cocaína es la entrada a su autodestrucción. Así fue que yo empecé a manejar este mundo del narcotráfico con la viuda negra Griselda Blanco.
2: Hoy vamos a conocer una historia muy importante. La verdad que se está dando que hablar muchísimo de esto, con mucha importancia, con mucha seriedad, y aparte solidarizarse con una causa muy noble, muy también importante para la sociedad, y más para una persona que la verdad que me interesa mucho hablar con ella y tenerla en este día. Ella es Rebeca Fidelef, es una docente y vecina de la localidad de Puyén, en la comarca andina. Rebeca es paciente con cáncer de colon metastásico sin posibilidades de curación. Ella encabeza a través de una campaña en redes sociales que ya se ha hecho público el reclamo por la legalización de la eutanasia en Argentina, con el fin de evitar el sufrimiento innecesario ante enfermedades terminales. Vamos a estar hablando con ella de esta causa que ya la van a escuchar y la van a conocer. Ese es el objetivo también de esta charla y de este momento. Rebeca, ¿cómo estás? Un gran gusto saludarte.
3: Hola, gracias, gracias. Muchísimas gracias por esta entrevista. Muchas gracias. Un saludo a la audiencia.
2: Rebeca, ¿cómo fue el momento en que recibiste tu diagnóstico? ¿Cómo se transita? Queremos saber primero, ¿no? Personalmente, ¿cómo se transita emocionalmente el proceso de asumir esta enfermedad? Contanos la actualidad de tu vida.
3: Sí, la verdad que no es un diagnóstico fácil, sobre todo porque cuando ya te dicen que es metastásico, es una enfermedad que a la actualidad no tiene cura. Entonces te enfrentás a decir esto, ¿no? Que bueno, quizás no se habla mucho, pero de que sos un paciente metastásico, ¿no? Que el cáncer ya está avanzado, está en estadio 4, y entonces, bueno, yo creo que quizás, bueno, la sociedad, lo que sabe del cáncer es que las personas se hacen quimio y que se termina, tocan una campana, pero no, también hay otros pacientes que tienen estadios más avanzados y que, bueno, que conforme esta enfermedad va avanzando, bueno, empiezan los dolores en el cuerpo, ¿no? Yo al principio me costó mucho porque mi primer encuentro con el cáncer, ya al ser un estadio avanzado, el tumor ya estaba obstruyendo mi intestino, entonces tuve que someterme a una colectomía total, o sea que me quitaron el colon y tuve que aprender a usar una bolsa de ileostomía por casi un año. Eso sí, me emocionalmente al principio me quebró bastante porque nadie te acostumbra ni te prepara para vivir con una bolsa, ¿no? Para hacer tus necesidades. Y es un mundo también de, bueno, de productos y de cosas en la piel y, ¿no? Entonces es como que entré también en ese mundo del ostomizado, buscando información, porque no es que salís de un hospital o una clínica y sabés qué modelo tenés que usar, cómo es, cómo se pone, la piel se te irrita, o sea, un montón de cuidados que hay que tener con ese mundo, ¿no?, de las ostomías. Y hasta que, bueno, nada, me empoderé y después nada, podía bañarme, podía hacer mi vida con la bolsa, no me molestaba para nada, pero al principio me sentía como muy limitante, encima era verano y a mí me gusta nadar, soy nadadora, o sea, siempre practiqué natación y competí desde pequeña, y sentí como que no me animé a ir nunca con esa bolsa en un traje de baño, digamos, no me animé nunca a hacer eso. Hoy quizás si me tocara, quizás lo haría, pero en ese momento me sentí muy como lo viví como una mini, no sé, limitación, ¿no?
2: Sí, sí.
3: Para algunas cosas de verano que uno se pone, bueno, un pantalón corto y ver que tenés eso ahí, que tenés que fijarte a ver si hay un baño cerca, ¿no? Como que muchas cositas que yo decía, no, ¿por qué esto? Y mientras tanto hacía quimioterapia, ¿no? En Esquel, mis primeras 6 quimioterapias, eso fue 2021 y 2022, lo que yo llamo mi primer temporada con el cáncer de colon, el primer tumor que bueno, que se detectó, que se me extirpó, que se analizó y que dio que era, digamos, cancerígeno, ¿no? En ese momento yo era un estadio 3 para esa biopsia, para esa primer biopsia, ¿no?
2: Sí.
3: Yo también pensé que hacía 6 quimioterapias y que esto se iba a terminar. Igual yo estaba más preocupada por la operación de que me volvieran a reconectar, ¿no? Eso era como algo que yo era un sueño. Y bueno, lo vivo como un sueño todavía. Eso fue en octubre del 2022, me reconecta el mismo cirujano en Esquel. Muy buenos cirujanos, me salvaron la vida, o sea, me devolvieron esto, calidad de vida, yo ahora no tengo la bolsa, aprendí a vivir así, ¿no? Que me falta este el colon, ¿no?
2: Sí, sí.
3: Que también es una adaptación, un desafío, muy agradecida al Hospital Zonal de Esquel, sí, y a los cirujanos. Y bueno, después nada, empiezan esto que son las metástasis, ¿no? Que un paciente empieza a, el cáncer se le va para otros órganos, entonces aparecen en estudios que nos hacen mis primeras encuentros con las metástasis, que tenía 2 en el peritoneo y 1 en el músculo psoas, y tuve que hacer tratamiento de quimioterapia, terapia dirigida también, y bueno, gracias a Dios y bueno, a todas esas quimios que hice, que fueron 30 quimioterapias más, yo logré vencer esas metástasis, o sea, no se detectan en los estudios, ¿sí? A veces la quimioterapia logra hacer eso y bueno, nada, es un milagro que uno no lo puede creer, ¿sí? Pero pasa en algunos pacientes bastante, que hacen que dan resultados los tratamientos, ¿no? Después de eso también, bueno, seguíamos, siempre el paciente cuando ya es muy avanzado, como es mi caso, tiene controles periódicos cada 3-4 meses de estudios como PET, resonancia o tomografía, ¿no? Siempre en esos estudios nos controlan si aparecen nuevos tumores, y bueno, me pasó eso el año pasado, en un control aparece una metástasis en hígado, y bueno, tuve que hacer una cirugía de metástasis de hígado que se llama hepatectomía, también en el hospital, en una clínica de Esquel también, la clínica modelo, mi cirujano me trajo un profesional, un especialista en hígado del hospital alemán, o sea, una eminencia en trasplante de hígado, así que bueno, la cirugía fue exitosa, y yo después de eso estuve un tiempo en remisión, ¿no? Sin sí, presencia sí. de tumores, hasta que, bueno, en un nuevo control, ahora sí, otra vez, en lo que yo ya llamo, bueno, la otra era como la tercera o la cuarta temporada, llevo cuarta temporada con metástasis o con el cáncer, ahora estoy bastante complicada porque es un tumor en el páncreas, que bueno, hay un compromiso, eso es lo que dice la última tomografía, con la arteria hepática, ¿no? Como que el tumor está apretando esa arteria. Entonces se intentó una cirugía, yo fui a quirófano de nuevo en Esquel, pero bueno, en marzo abrieron y se encontraron con un tumor más grande, vascularizado, o sea, con vasos sanguíneos. Era otro tipo de cirugía ya mucho mayor y con más complejidad, ¿no? Que se intentó también, consultamos al Instituto Fleming. Es una duodeno-pancreatectomía, que es una cirugía bastante complicada, que bueno, después cuando la tomografía ya mostró este compromiso con la arteria hepática, ya el equipo del Fleming me dijo que no se podía operar, y entonces bueno, empecé acá con Integnus para ver qué posibilidades había, y con mi oncóloga, por supuesto, del hospital de Esquel. Y bueno, después de pasar por la consulta con radioterapia y pedirme estudios adicionales, se decide que como también ahora tengo 2 tumores más en mi cuerpo, va a ser quimioterapia y terapia dirigida al tratamiento, ¿no? Así que estoy a la espera de un último estudio que va a determinar, digamos, el nombre de esos medicamentos, ¿no? Así que yo en realidad estoy peleando, enfrentando al cáncer hace bastante, y yo no estoy pidiendo esto para mí en este momento, sí, yo lo aclaro. No obligo a que nadie se quite la vida, no, por favor, yo quiero vivir. Y por eso sigo enfrentando al cáncer y sigo haciendo quimios, cirugías. Tengo 6 cirugías en mi cuerpo, 36 quimioterapias. Tengo acá un portacat para hacer mis quimios, que ya lo tengo dentro de mi cuerpo desde el 2023 y preparado para volver de nuevo, ¿no?, a quimio. Y bueno, nada, yo sigo con la esperanza, ¿no?, que algún día se encuentre la cura, por supuesto, ¿no? Y mi mensaje es de esperanza y también de fe, porque si estoy pidiendo esto es porque hoy en nuestro país, si no está la cura para esta enfermedad, bueno, pido el último alivio cuando esta enfermedad ya es avanzada y empieza a doler en el cuerpo, ¿no? Y además de que tenemos cuidados paliativos, llega un momento ya que el cuerpo de uno soportó bastantes cosas, ¿no? Entonces, bueno, poder decidir un último adiós en paz, ¿no?, con la ayuda de la medicina, porque por esto es que se presentó este proyecto de ley, ¿no?
2: Qué fuerte, ¿no? Qué fuerte escucharte, es tu historia en primera persona. Qué valor, qué fuerza, qué importante, Rebeca, para toda la gente, para toda la sociedad, esta aclaración que haces, ¿no? Yo te había leído, te había escuchado en tus redes, hacías esta aclaración tan importante, ahora la haces aquí y por eso te queríamos hacer dar la voz en este espacio. Y te quiero preguntar, ¿de qué manera te acompaña tu entorno, sea tu familia, amigos, allegados? ¿Cómo te acompañan todos ellos a sostener tu día a día?
3: No, sí, la verdad que bueno, mis hijos en primera instancia, que son mi pilar, digamos, y que también, bueno, yo lo cuento porque pasó, es algo que pasó, entonces, bueno, parece una película de drama, pero su padre partió también con un cáncer de hígado terminal y justamente ellos tuvieron que ver a su padre el deterioro físico, ¿no?, que hace el cáncer, más allá que fue atendido por la medicina del dolor, obviamente, que sufre el paciente, ¿no?, en sus últimas etapas, entonces son testigos de lo que le pasa, ¿no? Yo también, pero en ese momento yo estaba haciendo quimioterapia y no podía estar mucho ahí, pero ellos y bueno, también mis amigos, que también, o sea, este pueblo es chico y todos nos conocemos, ¿no? Y si me ven que yo voy, que le doy, que voy a los tratamientos, ¿no? Y deben decir, bueno, ¿hasta cuándo, no? Y yo también les explico la realidad, ¿no? Porque quizás soy una paciente consciente de mi diagnóstico, entonces las personas nos dicen muchas fórmulas mágicas, pero finalmente uno va al médico cuando tiene una enfermedad, ¿no?
2: Sí, totalmente.
3: Y bueno, va a llegar un momento, yo me estoy anticipando algo que me va a pasar, de no ser que se encuentre la cura del cáncer que tengo específico, ¿no? Pronto, en algún momento, me voy a enfrentar a un futuro donde la oncóloga me diga, Rebeca, no hay más tratamientos. Entonces, no se trata de que yo me rendí, sino que, bueno, ya no, cuando no quede más nada por hacer, mi cuerpo se enfrenta al dolor, ¿sí?, de que esos tumores van obstruyendo órganos, van comprometiendo, tu cuerpo no funciona bien, te tienen que dar más fármacos, ¿sí? Entonces, bueno, no se trata de quién aguanta más el dolor, sino de quizás no opinar tanto del dolor o juzgar el dolor del otro, ¿no? Y ponerse Exacto. en el lugar. ¿Qué harías si te pasara esto? Bueno, hay una ley. Si vos no querés hacer nada y querés seguir ahí hasta último momento esperando, supongamos un milagro o que llegue alguna cura, podés quedarte ahí y después vamos a ver otros pacientes que decimos, bueno, no queremos que nuestros familiares prolongar, ¿no?, que nos vean en agonía porque nos vieron así, bien, ¿no?, disfrutando la vida, porque yo siempre cuento en mis posteos que tengo cáncer, pero yo igual soy feliz, o sea, elegí vivir en Epuyén, que es mi lugar en el mundo, mis hijos los vi crecer, me encanta nadar y por ahora puedo hacerlo, después no sé qué va a pasar si empiezo quimioterapia, pero bueno, lo pienso quizás y digo, bueno, vamos a ver, ¿no?, vamos a hablar con la doctora, sé que va a ser difícil, ¿no?, pero bueno, nada, esta es una historia de vida y también de decir a las personas que entiendan, ¿no?, que no es contra nadie, que yo soy una persona de fe, que sé que Dios no nos quiere ver sufrir, que hay medicina disponible también en nuestro país, como otros países que la legalizaron, y que quizás mi propósito fue ser la voz de esto, ¿no? De este movimiento que yo siento que hay más personas que me apoyan. También respeto a los que no están de acuerdo, ¿sí? Pero que entiendan que esto es una opción y que no obliga a nadie a hacer nada malo contra su vida, ¿sí? Solamente a los que elegimos terminar, porque en un momento ya el cáncer nos dicen que no hay más tratamientos. Esto es una realidad. Entonces quizás me animé a hablar un poco más del cáncer y a socializarlo, y hasta hablo y digo mis diagnósticos, todo. La gente dice, ¿cómo podés decir todo lo que tenés? No sé, hace 5 años que estoy y me sale eso, para que se entienda bien, ¿no? Lo que el cuerpo va atravesando, porque si uno no lo dice completo, uno me ve a mí y dice, no, ¿cómo? ¿Vos tenés cáncer metastásico? Bueno, sí, los tratamientos que hice, sí, me hicieron caer el pelo, pero no del todo. Depende de la quimio que uno use, ¿no? Pero mi cuerpo por dentro tiene todas esas cirugías y todas esas quimioterapias, y ahora voy a volver. Entonces no es una historia de que yo me estoy rindiendo, no, yo voy a seguir luchando porque me gusta la vida. Pero también soy consciente que en algún momento los médicos me pueden llegar a decir, no hay más tratamiento. Y bueno, ahí, ¿no? Que es el que aguanta más el dolor, ese sería lo que, o sea, es como, a veces siento que sería como una inquisición de las personas, viendo a la persona sufrir y que quiere terminar con eso, ¿no? Se trata de eso nada más, de ponerse en el lugar del otro y, bueno, no juzgar ni hablar tanto del dolor ajeno, porque el cáncer es una enfermedad que, bueno, todavía hoy en día, cuando uno es estadio 4, en muchos casos no tiene cura, entonces quizás me animé a decir eso, ¿no? Que cuesta un montón, pero si sos más consciente, entonces bueno, decís ojalá tenga esta posibilidad. Y además, nada, en este mundo oncológico vi irse a muchos compañeros sufriendo, también charlando con otros de otros países, porque también estoy en TikTok, ellos tenían este derecho y me comentaban, bueno, mirá, yo no quiero quedar en silla de rueda, no quiero hacer más esto, entonces bueno, la voy a pedir. Y yo diciendo, ah, mirá, lo van a hacer así, y acá no está esa posibilidad, ¿no? Que finalmente se trata de un fármaco, de ir al sistema de salud, ¿no? No es que uno lo pide, dame y yo voy, no.
2: Sí, sí.
3: Hay controles estrictos de médicos, psicólogos, psiquiatras que acompañan al paciente y a la familia en esa instancia, ¿no? Es el camino hacia nuestra espiritualidad, algo íntimo, ¿no? Que me parece que no sé si merece que sea condenado, ¿no? Si no entendido. Yo lo veo así, yo la pido con amor y paz. No quiero confrontar con las personas que no lo entienden o que están en desacuerdo. Sería una ley, y la ley, bueno, son derechos que tienen las personas y unos los pueden tomar y otros, si quieren, no lo hacen. Entonces no obliga a nadie a que lo tenga que hacer. Esto hay que aclararlo porque si no, pareciera como que uno está fomentando algo malo. No, es fomentar que la persona no agonice, ¿no? En sus últimos días, sus últimas etapas. También es lindo, si uno fue feliz en vida, irse feliz, ¿no? Hacia la eternidad. ¿Qué mejor mensaje que si no los familiares nos vean ahí en una cama y hoy cómo está? No, está igual, y se vuelven. Y hoy. Algunas cosas no las digo porque es mucho lo que se sufre, ¿no? Entonces, bueno, me van a entender bien los pacientes y los familiares, seguramente mucho más también, ¿no?
2: La verdad que es tan completo tu testimonio, es tan completa tu causa, lo esencial, el espíritu de todo esto, cada punto. Otra cosa es aprender la verdadera empatía, como decís, como bien decís. Y hay gente que por ahí no tiene la conciencia de que existen estos cuadros. A veces no los pueden entender porque no se pueden poner en ese lugar, no lo han vivido de cerca hasta que lo viven de cerca, ellos mismos, familiares, allegados. Entonces uno empieza, ¿no?, como a tratar de cambiar la mente, también el entendimiento. Uruguay, por ejemplo, sin ir más lejos, en octubre del 2025 aprobó la ley 20.431, ¿no?, que la eutanasia es legal allí, en este país vecino. Tenemos el caso Noelia también, no sé si recordás, Rebeca, esta
3: sí,
2: joven
3: de España.
2: De 25 años, cambió para siempre. siempre, ¿no? La visión con respecto a la eutanasia. Ahora, situándonos en la Argentina, ¿qué aspectos considerás esenciales que deba contemplar una legislación sobre la eutanasia, sobre la interrupción voluntaria de la vida en Argentina?
3: Bueno, yo me puse en contacto con el diputado Esteban Paulón, con quien hoy también nos comunicamos por primera vez, digamos, así como estamos haciendo ahora. Y bueno, me gustó escuchar su historia de vida, ¿no? Me conmovió también. Y por qué, ¿no? Presentó este proyecto y bueno, tiene que ver con eso, con las libertades de las personas, ¿no? Como hablábamos con él. Y en este proyecto lo que yo vi es que hay un equipo que acompaña al paciente, a los familiares, que esto está como el paciente está informado de lo que va a acontecer, el paciente tiene dos modalidades, que una es la eutanasia, que es ir al sistema de salud y que nos provean en el mismo sistema de salud ese fármaco, digamos, letal, y uno está ahí en el mismo, no sé, hospital, clínica, porque encima, o sea, gratuito para todas las personas que quieran acceder y las obras sociales, todo. Y después la otra modalidad, que es la muerte asistida, que bueno, donde el paciente le prescriben un fármaco letal y el paciente se lo autoadministra, ¿no? Están estas, o sea, gratuito para todas las personas que quieran acceder y las obras sociales, todo. Y después la otra modalidad, que es la muerte asistida, que bueno, donde el paciente

0: Y bueno, son, o sea, también brinda extremos de quién es, qué tipo de pacientes, o sea, es un tema que hay que trabajarlo y hablarlo porque no, o sea, la gente capaz lo toma con mucha liviandad, ¿no? Se trata de pacientes, o sea, que ya tienen enfermedades incurables, ¿no? Se habla
1: Sí,
0: de
1: sí.
0: esto en ese proyecto de ley, entonces como que bueno, no es que cualquiera viene y porque se escuchan muchas cosas, entonces no, van a matar a todos los viejos. No, no, no, no
1: La
0: es
1: verdad
0: eso
1: que
0: lo que
1: sí. Y está tan mal, ¿no? Esos comentarios tan malos,
0: es
1: ignorancia.
0: feo porque como que no, gente, no, yo nada más tengo una enfermedad que en algún momento me van a decir que no tengo cura y no es por falta de fe ni de esperanza. Pasa eso a veces, no sabemos por qué, pero pasa eso. Entonces, bueno, quizás soy consciente de eso, entonces digo, bueno, ¿por qué no este derecho? Y no solo eso, sino que lo veo en compañeros míos y a todos tienen un familiar que partió por esta enfermedad o que sufrió de dolor hasta el final o que en este momento está, ¿no?, internado. Entonces, yo hablo más que nada de ponerse en el lugar de ese paciente. Ni siquiera yo experimenté todavía ese dolor físico y que no me digan, ay, bueno, sos miedosa. No, no, digo, ¿por qué tanto una persona tiene que sufrir, ¿no?, cuando se está terminando su vida? ¿Por qué no nos podemos despedir sin dolor y como, bueno, me voy hacia la eternidad, me voy al encuentro de mis seres queridos? Bueno, entonces cierro ese capítulo y para mis familiares sobre todo, ¿no?, que están viendo todo eso. A nadie le gusta estar hospitalizado con un montón de cosas, cable, ¿no?, y que venga el familiar y lo vea ahí, ¿no? No, digo, como para que se entienda la situación, ¿no?, de qué estamos hablando, ¿no? Por eso aclaro siempre que no la estoy pidiendo para mí este momento, pero si no hay cura para esta enfermedad, yo inevitablemente, o sea, me va a pasar. Entonces, bueno, ¿por qué no pensar en ese derecho humano a que todos podamos decidir, ¿no?, en estos derechos y ampliando, ¿no?, nuestras libertades y entendiéndolo como algo que va más allá del credo de cada persona, ¿sí? Y entendiendo que hay mucha gente de fe como yo que me acompañan también, ¿no?, en esto. Entonces, se ve que cada uno tiene un Dios en quien cree, ¿no? Y en eso es como que, bueno, yo respeto al de cada uno, ¿no? Y pido que respeten al que estoy creyendo y al que yo siento que no quiere verme sufrir, a mí ni a ninguno de mis compañeros. Yo lo vivo así, ¿no? Entonces, bueno, no es para confrontar, ¿sí? Porque sí, algunas personas lo toman pareciera como algo personal, que uno les viene como a hacer algo o tienen más fe que uno o uno perdió la fe o no, no, no, no se trata de nada de eso, no, no, no. Es que yo, en realidad, lo que digo y lo que digo, ¿no?, en mis redes sociales es, bueno, sí, cada uno cree en lo que cree, ¿no? Pero yo en este caso no exijo esa cura a Dios, ¿no? Yo voy a los médicos y bueno, ellos me dicen lo que me dicen y a los que les pasa el milagro de la cura, bueno, yo buenísimo, pero a todos quizás no nos pasa. Entonces también entendernos a esos pacientes que bueno, también tenemos que tener esta posibilidad, ¿no? Y que en las creencias, bueno, cada uno tiene la suya y es respetable, ¿no? Yo, para mí, Dios es amor y no me quiere ver sufrir y si hay medicina disponible, ¿por qué no puedo acceder, ¿no? Si en otros países está esta legislación. Y muchas personas me acompañan en esto que estoy diciendo y lo toman de esa forma, ¿no? Entonces, bueno, hay otras que no, que van a decir que no, que bueno, que tienen sus argumentos, ¿no? Son argumentos donde más que nada dicen que si Dios nos dio la vida, ¿por qué nosotros nos vamos a quitar la vida, ¿no? Eso es como un debate que se va a abrir con esto que uno plantea, ¿no? Pero yo no quiero abrir ese debate de creencias individuales, ¿sí? Quiero tener el derecho y la posibilidad, sí, porque yo creo de una forma y el otro cree de otra forma. Bueno, no tome este derecho, eso sería, ¿no? Finalmente es eso, pero cuesta un montón y bueno, nada, yo lo aclaro siempre porque es lo que más cuesta y lo que yo veo, pero la mayoría de las personas me acompañan en esta iniciativa, sí.
1: Pongo el foco exclusivamente en vos, cómo has entendido, ¿no?, lo que es el significado de la empatía y por eso

0: existe tu reclamo, existe tu causa, ponerte, ¿no?, la causa al hombro por el proyecto. ¿Sentís que la lucha por este proyecto te dio un nuevo propósito en esta nueva etapa de tu vida? ¿Conociste a más personas desde que se hizo público tu caso? ¿Conociste a más personas en tu situación, en situaciones aún más avanzadas?
1: Sí, por supuesto que bueno, sí, en este mundo oncológico, bueno, lo que más hice fue conocer pacientes, ¿no? Conocí uno que, bueno, con el cual soy muy amiga y bueno, un poco hablamos de estos temas, ¿no? En vivos de TikTok. También fue quien me motivó a que yo hiciera mis páginas, a que yo pueda hablar ahora con esta naturalidad, ¿no? Así que yo le agradezco mucho a mi amigo Juanpis, por haberme hecho así, abrirme y como él contar sobre nuestra enfermedad, ¿no? Que no es fácil en las redes sociales, ¿no? Y sí, hay muchos mensajes de apoyo, de otras cosas que yo planteo también de este mundo oncológico y la realidad social, ¿no? Hay muchos pacientes que les faltan medicación y las obras sociales, cuando estamos en estas últimas etapas, generalmente no quiere cubrir medicaciones costosas, porque supuestamente no tenemos mucha esperanza de vida, hay que decirlo esto, y ya lo encabezó hace mucho tiempo, un paciente que falleció de cáncer de páncreas, Cisco Quesada, en su lucha porque le cubran los tratamientos, y no solo eso, sino en una cruzada para que la gente donara por la investigación del cáncer de páncreas. Y bueno, uno a veces quiere seguir legados, ¿no? Y en Argentina pasa eso también, ¿no? Veo compañeros oncológicos pidiendo por redes sociales que no les cubren tratamientos. Yo misma no tengo vehículo y en este momento no hay colectivos para ir, por ejemplo, desde la mañana y volver por la tarde a Esquel, que es donde hago mis tratamientos. El mundo oncológico, digamos, es bastante costoso lo que es los traslados y generalmente las obras sociales y el paciente que no tiene obra social también, ¿no? Tiene que ver cómo hace para ir a Bariloche, Integnus, es donde hay radioterapia y los tratamientos son mínimo 21 días de radio y tenés que trasladarte con un familiar. Agradezco por siempre a la Fundación Cerca Tuyo de Bariloche que nos hospeda a los pacientes y bueno, con muy bajos costos, inclusive hay gente que bueno, da voluntad, digamos, lo que puede, pero esto es un lugar buenísimo, Integnus queda bastante lejos, entonces bueno, hay una parte social que también me movió en este mundo oncológico y también estoy hablando, digamos, de situaciones como pensar en algún futuro una asignación oncológica, así como hay para otras enfermedades, ¿por qué no pensar también para pacientes en estado de vulnerabilidad económica, ¿no? Y también estuve hablando con el diputado en su momento por el tema de los trabajadores que tienen cáncer, ¿no? Que tienen licencias, que habría que unificar la legislación para brindar a todos en todo el país, por ejemplo, los beneficios o las leyes muy buenas que hay en Chubut y creo que en Río Negro también, que tienen en cuenta a un paciente como es mi caso, ¿no? Yo soy metastásica, entonces voy a tener tratamientos indefinidos, entonces las licencias se van a ir renovando porque o estoy en quimio o tengo que ir a hacer una cirugía o me estoy recuperando, o sea, no es que uno no quiera trabajar, sino que el cuerpo va, yo tengo secuelas, ¿no?, por la quimioterapia,
0: sí, sí.
1: Y ahora van a volver porque, bueno, impactan mucho en los dedos de los pies y de las manos, se llama neuropatía, que es también algo que no tiene cura, que es como que pinchazos o un hormigueo permanente, ¿no?, que dan las quimios, en las que hice yo, no a todos le dan, pero a mí sí, en los dedos de las manos y de los pies, yo cuando hace mucho frío, y cuando haga esta quimio de nuevo, me va a empezar a doler eso, ¿no? Entonces, bueno, son cosas que a uno lo va cada vez, digamos, dejando con menos posibilidades, ¿no? Entonces, eso, pensar en más derechos también, en que quizás había que hablar un poco de cáncer y decir qué cosas nos estarían faltando, ¿no? Sobre todo en esos tratamientos para los compañeros que hacen radioterapia, que es un mes que estás alejado de tu casa, que nada, necesitas estar en un lugar tranquilo, poder cocinar, los traslados que son todos los días, se hace radio, de lunes a viernes, Y ahí sí siento que el sistema le falta, como con los costos que son hoy en día, ¿no? Una ayuda más quizás también al paciente, ¿no? Y empezar a trabajar también otros temas más, porque la eutanasia va a generar mucho debate y no creo que sea en lo inmediato, ¿no? Por supuesto que es uno de, ojalá, ¿no? Yo ya creo igual que si me tengo que ir de este mundo ya dejé mi legado. Pero también esto, y bueno, nada, puntualmente en mi localidad el impacto que me encantaría que lo logremos es que todos los hospitales de la comarca andina tienen su tráfico para el traslado de los pacientes a Esquel, que es donde están nuestras especialidades, ¿no? Y donde los miércoles van todos los pueblitos con su tráfico. Nosotros no tenemos nuestra tráfico, solo tenemos ambulancias para el traslado. Y bueno, me gustaría que nuestro hospital pudiera algún día, ojalá pronto, contar de nuevo con esa tráfico y que también, no solo yo, sino todos los pacientes que tengan turnos los días miércoles, volvamos a viajar a Esquel todos juntos con nuestra tráfico de Puyén. Ese es también mi deseo a corto plazo, o sea que esto que me sirvió para hablar de eutanasia me sirve para también decir otras cosas, ¿no? Que quizás ahora que doy tantas notas, bueno, lo puedo empezar a decir y bueno, ojalá que llegue al ministro de Salud, al doctor Whisky y al gobernador Ignacio Torres, de que podamos lograr esa tráfico para nuestro pueblo, ¿no?
0: Tenemos que entender, ¿no? Como sociedad, y tenemos que apoyar más. Ojalá que todo esto sea una realidad, que también el proyecto sea tratado como corresponde en el Congreso de la Nación. Y bueno, estamos siempre al tanto de todas estas novedades. Rebeca, muchas gracias por charlar con nosotros.
1: Gracias.
0: Muchísimas gracias.
1: Gracias. Sí, sí. Muchas gracias a ustedes. Y cuando tenga novedades, porque el diputado tuvimos hoy un Zoom y va a venir Esquel. Así que seguramente haremos algo virtual como la entrega de firmas o algo. Así que bueno, también los voy a tener al tanto en mi página de Facebook,
0: ¿cómo
1: que
0: no?
1: Es por la eutanasia legal en Argentina. Así que bueno, un abrazo grande y muchísimas gracias. Hasta la próxima. Muchas gracias.
0: Los micrófonos están a disposición tuya, Rebeca, a disposición de ustedes, los que luchan por esta causa. Un abrazo grande y muchas fuerzas, Rebeca.

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0: Wow, terrible testimonio el de Rebeca. Y la verdad que me hizo pensar y mucho en que está bien, Dios da la vida y Dios la quita, pero hay que entender a las personas cuando ya todo es terminar y no hay más nada para hacer. Uno también piensa, ¿qué haría si estuviese en esa situación? Así que creo que esto es para pensar, reflexionar y no juzgar.
1: Hola, buenas tardes. Quiero participar del sorteo. Bueno, yo soy una mujer ya grande. Fui casada, hoy estoy divorciada, tengo 3 hijos. Pero bueno, no tuve suerte y bueno, y hoy es más difícil encontrar una persona seria o que te respete o que te cuide. Entonces es mejor estar solo. No es lindo, pero es mejor estar solo, porque ya la edad de uno es mejor pasarla bien, disfrutar. ¿Y qué hace la gente hoy? Gente de mi edad, no. Por ejemplo, salías a algún lado y no te invitan a bailar, se baila entre mujeres, no sé el por qué. Y si alguno baila con vos, te pregunta el número de teléfono. Entonces uno pregunta, ¿y para qué? Para saber cómo estás. Y bueno, como a mí no me interesa, porque no veo interés en el hombre, en las mujeres. Y menos hoy como está la situación. Todo sería pelea porque a nadie le alcanza o sería un dolor de cabeza económicamente como está todo. Uf. Gracias, buenas tardes. 504, Susana.
2: Gracias, Susana. Te estábamos escuchando los audios de ustedes, los que nos mandan también para participar. Qué importante lo que decía sobre las relaciones, lo difícil que está. Seguimos con la consigna. Pero antes, también, obviamente, le mandamos otro fuerte abrazo a Rebeca, por su valentía, por esta fuerza que tiene. La verdad que es admirable todo lo que ha contado, lo que desafortunadamente le ha tocado pasar. La fuerza que tiene esta mujer, por favor, la verdad que uno se queda pensando, recién cortábamos y también nos sirve para reflexionar de la vida, esto de que Dios da la vida, la quita, como decía nuestro oyente Andrea, lo espiritual, las creencias, la familia, la decisión de la persona, la decisión de ese paciente terminal, ¿no? Para poder ya ponerle punto final al dolor, a la agonía. Hay casos conocidos también. En Uruguay, como decíamos recién, como decíamos, coincidíamos con Rebeca, en Uruguay es legal desde el octubre del 2025, desde el año pasado. ¿Por qué la Argentina no puede tener más flexibilidad con estas cosas, ¿no? ¿Por qué los legisladores nacionales de ambas cámaras no pueden reunirse en comisión y ya que tratan tantas cosas innecesarias a veces? Les pagamos 12 millones de pesos para que se presenten una vez al mes, a lo sumo, a tratar cosas. Pero bueno, más allá de eso, ¿no? Sin chicanear, sin nada de eso, lo que necesita realmente la gente, y más esta gente en especial que tiene esta necesidad, que hay que abrir los ojos, hay que concientizar, hay que solidarizarse. No te digo meterte, que vos te metas en la piel de esa persona, porque es muy difícil, nunca va a pasar. Nunca va a pasar, porque solamente esa persona sabe de su deseo, de sus decisiones, de su dolencia, de su enfermedad sin curación. La verdad que es muy difícil hablar de esto, ¿no? No solamente para resumir en un simple comentario de radio. Rebeca, la verdad que nos ha mostrado una fortaleza bárbara, nos ha abierto los ojos hoy, nos ha hecho un clic bastante importante. La verdadera empatía, lo que significa esta palabra poderosa y que a veces también hasta es mal usada, ¿no? Pero hay mucho que pensar con lo que es, lo que puede ser, lo que podría llegar a ser una futura ley en la Argentina de eutanasia, ¿no? Como dice ella y como dice este legislador que la está ayudando, también está trabajando con ella para ponerle fin al dolor, ¿no? Para morir dignamente. Eso es lo que busca.
3: Sí, todo un ejemplo de vida además. Y bueno, palabras fuertes, hay que ponerse en su lugar y en el lugar de los pacientes oncológicos que, como bien contaba, tienen que trasladarse ellos y su familia a lugares que no conocen, estar transitando el tratamiento y demás. Bueno, ojalá que eso a nivel nación cambie en algún momento, ¿no?
2: Los puntos centrales del proyecto de ley, por ejemplo, dicen que se trataría de una eutanasia voluntaria, garantizar el derecho a solicitar asistencia médica para morir a personas en etapa terminal o con dolencias, enfermedades irreversibles que causen un sufrimiento físico o psíquico insoportable. Requisitos y consentimiento, exige una que la persona esté consciente y exprese su voluntad expresa, para esto remarcarlo, de forma libre, informada y por escrito, mediante directivas anticipadas previamente registradas. Garantía del sistema de salud, busca incorporar la práctica dentro del programa médico obligatorio para que las prestaciones de salud pública y privada deban cumplir con este correspondiente procedimiento. Y por último, autonomía y dignidad. Se plantea como un derecho optativo para quien lo elija, en casos donde la medicina ya no ofrece alternativas terapéuticas de curación. Muy importante la ley, vamos a seguir hablando de ella. Gracias por acompañarnos y por escuchar también a Rebeca, porque era muy importante compartirlo, darle el espacio y entender un poco más de lo que somos ignorantes, ¿no? Como una ley de eutanasia, estos cuadros irreversibles, sin curación, y aquí hemos tenido esta historia en primera persona. Así que muchas gracias también por escucharla. Por acá nos dicen, Meli nos dice, le abrazo a la distancia de Rebeca, y uno se queja por pavadas, en vez de dar gracias por la vida. Coincido plenamente en esto. Bueno, estamos terminando ya por hoy este programa, esta entrevista. Si no la pudieron escuchar, si la escucharon a medias, se quedaron con ganas de escucharla nuevamente, ponen Spotify, ponen podcast Juan Martínez, ya el equipo la ha subido entonces también a la entrevista con Rebeca, con las demás entrevistas que hemos realizado a lo largo de estos sábados. Así que muchas gracias por acompañarnos, gracias Nico Correa, como siempre.
3: Gracias Juan, gracias a la audiencia que estuvo ahí del otro lado acompañándonos. Que tengan un excelente fin de semana, aprovechar el solcito.
2: El solcito y algunas cositas por ahí como la Feria Semilla. Un abrazo gigante a la querida Gaby Martínez, que es la creadora, la responsable de hacer esta feria, ya un ícono en la región, en Neuquén. Empezó en Roca la historia y se propagó por Neuquén, por Cipolletti. Esperemos que esté de vuelta por Cipo. Ha estado en el programa y nos prometió también hamburguesas.
3: Ah, después, sí,
2: no me digas. Pues si usted va, usted llega a ir,
3: le voy a recordar.
2: Dígale, sí. Un abrazo para todo el equipo de Semilla y todos los que participan. Bueno, nos estamos yendo, pero no sin antes anunciar ganador, ganadora, José. Por allí, ya está los tambores. Como usted, usted puede tocar la batería, que toca también la batería, puede ser.
3: Lo vi en un video.
2: Si hay foto y video.
3: Era la banda del Chavo del Ocho, ¿te acordás? En el capítulo ese.
2: Mejor dedíquese a las aguas frescas. Bueno, ¿qué va a hacer? Bueno, ganador, ganadora, ya nos vamos. Germán Abuscán ya nos está diciendo, dale, flaco, dale. Metele, ¿Lo digo o no lo digo?
3: Dígalo.
2: Bueno. Ganadora Mabel con el 616. Gracias por participar. A todos, gracias por sus excelentes mensajes, porque también nos hemos divertido. Vamos a, de vuelta, Nico, ¿qué te parece si repetimos esta consigna de las relaciones en algún sábado?
3: Me parece, es una consigna, ¿sí?, que más seguramente, sí, debe haber gente del otro lado con ganas de contar.
2: Sí, obvio.
3: O pueden contar el caso de un amigo, ¿no?
2: Claro. Para no decir que es uno mismo, ¿no? ¿No?
3: Bueno,
2: o un amigo.
3: Eso, bueno. Sí.
2: Mabel, felicitaciones.
3: O un anónimo.
2: Claro, pues no
3: hay,
2: sé.
3: Hay gente que no se anima, ¿eh?
2: No.
3: Se respeta eso.
2: Así que pueden comprarse un teléfono, otro chip y contarnos. No pasa nada. Nosotros nos vamos a contar. Bueno, nos vamos. Gracias también a Mabel por participar. Felicitaciones. Feliz cumple para su marido, que también le sumamos este regalo allí, que con tanto amor está haciendo los bizcochuelos. Así que espero que la pasen excelente. Abrazo gigante para todos. Gracias, José González, por todo. Allí. Está bien, nos reta, nos dice esto sí, esto no, dale, flaco, como ahora que ya nos estamos yendo. Ya viene Germán Aboscán y Romina Vega con ¿quién podrá defendernos, eh? Así que no se lo pierdan. Nos volvemos a reencontrar el próximo sábado a partir de las 13. Chau, chau.
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0: último momento. Faltan 30 días para la primavera. El pueblo manifiesta su felicidad en las calles. Otra primicia. ¿De quién podrá defendernos? Famosa periodista ruega por el regreso del otoño y temperaturas más templadas. Otra primicia de este programa. Y sí, faltan 30 días para que empiece la primavera y siempre me acuerdo de Crónica con una cuenta regresiva. Había empezado el invierno y ya te ponía faltan 179 días para que llegue la primavera. Bueno, y acá después de algunos tropezones lo pudimos armar. Y usted se imaginará quién es la persona que está rogando ya porque vuelva el otoño y todavía no termina el invierno. ¿Cómo le va, compañera Romina?
1: ¿Qué tal, Germán? Muy buenas tardes para vos, para José González, que está en controles técnicos, para toda la audiencia que nos está escuchando del otro lado. La verdad es que, esta carraspera, esta tosecita que sienten son algunos de los efectos de que se viene acercando la primavera. Imagínate si estamos así a 30 días, yo no quiero ni pensar lo que va a ser cuando estemos en plena primavera.
0: ¿Por qué echarle la culpa a la primavera? ¿Por qué no a don invierno que tiene estos cambios de temperatura que nos tienen a maltraer? Pero bueno, visto de otra manera, podríamos decir, faltan apenas 30 días para que termine este invierno del diablo.
1: Sí, que hay que ver cómo viene. Por lo que viene comentando la gente, lo que se escucha, va a traer más agua. No es que porque venga la primavera no vamos a tener agua. Esperemos que tengamos un poquito más de sol.
0: Sí, eso estaría bueno. Efecto El Niño, ¿no? La corriente del Niño que empieza a cambiar la circulación de las masas de aire en la atmósfera y nos toca con... Yo creo que deberíamos estar agradecidos, en realidad. Un poco más de humedad, tampoco para morirse, no es Buenos Aires.
1: No.
0: No es ese. Estaba viendo una miniserie ambientada en Chicago. Yo no sé si el clima de Chicago es así o que a la miniserie le conviene mostrarnos un clima muy sórdido y se presume inocente la serie.
1: Ajá.
0: Muy interesante, una serie policial que enfoca la vida de un fiscal y que a su vez debe enfrentar un juicio por jurados. Así que, bueno
1: vamos a buscarla. ¿En alguna plataforma?
0: En HBO.
1: HBO. Bien.
0: Bueno, pero el clima de Chicago es... Llueve todos los días, además hay mucha nieve, en invierno nieva, hace frío, tiene todas las contras. Esto no es Chicago, esto es Cipolletti. En Cipolletti viene bien que de vez en cuando caigan unas cuantas gotas, viene bien que no tengamos un invierno tan duro como han sido otros inviernos. El invierno pasado no fue tanto, el anterior un poquito más, temperaturas de muchos días bajo cero. Bueno, hay alguna gente que lo sufre mucho, el tema de estar con tantos días bajo cero.
1: Sí, entiendo que puede afectar también articulaciones, generar algunos problemas, pero sinceramente a mí me pasa que con el invierno uno se puede abrigar y más o menos lo solucionás. En el verano, con el calor, ¿qué haces?
0: Meditación.
1: Llega un momento en el que... Ya está.
0: El método Homero Simpson. Una reposera, un gorrito playero, una cerveza.
1: Ajá. No es recomendable el alcohol. para cuando hay temperaturas altas y demás, no es recomendable.
0: Por la deshidratación. El
1: consumo de alcohol, pero de bebidas alcohólicas. Pero bueno, sí. Puede ser una posibilidad. De todos modos, igual prefiero la primavera a el verano esos con 40 grados. La primavera, si se mantiene hasta 25, llegamos y estamos bien. Más de eso no me piden.
0: 28, ya no, 29.
1: No, ahí ya
0: es
1: me
0: tropical.
1: Estoy. Sí, no, es demasiado. Ajá. Para mí. Pero bueno.
0: Digno producto
1: día...
0: de Comodoro Rivadavia, señores. Pero bueno. Es
1: yo te digo sureña, la verdad, sureña. Mi día. A Ushuaia. Yo me iría a Ushuaia. Ushuaia, bueno.
0: Yo los admiro, los ushuaianos, ushuaienses, no sé cómo dice el gentilicio. Por ahí algún oyente nos puede desaznar sobre el tema. Pero en invierno, vivir en Ushuaia debe ser muy angustiante, con tan pocas horas de luz.
1: Muy pocas horas de luz, pero no es distinto de otros lugares y la verdad es que sorprende verlos haciendo vida y actividades al aire libre. Y es que cuando les preguntas, la respuesta es muy lógica. O sea, si no, ¿qué haces? Estás todo el día encerrado en tu casa. Te acostumbras al viento, te acostumbras a la nieve y andar embarrado. Y salís y haces un montón de cosas. Los chicos juegan en las plazas,
0: claro.
1: Pasean, hacen un montón de cosas. Tal vez yo me enamoré porque capaz que cuando estuve
0: enamorada,
1: me tocaron días Romina como de mucho sol. No había prácticamente casi viento. Igual las caminatas ahí te las regalo, bajar es divino, pero
0: eso es
1: vuelta,
0: en Ushuaia, sí. O Río Grande.
1: No, en Ushuaia, no. No, en Río Grande el viento me tiró directamente.
0: Y eso que le ofrece poca resistencia, señora.
1: Pero sí, Río Grande no me gusta.
0: Le mando un saludo grande a Juan B., músico, un joven músico de la región que estuvo viviendo en Río Grande y alguna vez me contaba que en pleno invierno ellos como chicos jugando al costado del mar y bueno, y no los voló el viento. Pero no nos dábamos cuenta, claro, estaban demasiado concentrados
1: en jugar.
0: Y el ser humano se acostumbra y se adapta a los distintos ambientes, ¿no? Si no, no hubiera podido expandirse a lo largo y a lo ancho del planeta.
1: No, seguramente, pero en serio, qué fuerte el viento. No me olvido más el recibimiento, me fui a bajar del auto y volé. En serio que me caí con el viento.
0: Tremendo, sí. Bueno, hay. ¿Cuántos años tenías? Vamos a empezar por el principio.
1: No, Germán, fue hace un par de años atrás.
0: Sí, ¿y a qué hora era? ¿A qué hora era? Seamos honestos con esto. A la salida del boliche, igual, por
1: no,
0: ahí no era el
1: no,
0: viento.
1: No. Era una bueno, le puedo echar la culpa capaz a que venía de viaje, no sé cuántas horas arriba del auto, y ya está, listo, me bajé y me caí, tendría las piernas acalambradas, vaya uno a saber.
0: No, porque eso...
1: Señora mayor, ya.
0: Ahí me decía un amigo, ya ni me acuerdo quién, pero dijo, no, pero en Comodoro Rivadavia los vientos hacen que los perros vuelen. Mire usted. Bueno, no sé, voy a ir a comprobarlo eso. Tengo una cita este fin de año con Comodoro Rivadavia, vamos a ver si es verdad que los perros vuelan cuando hay viento.
1: No sé, pero...
0: Lo que sí que la Patagonia se ve pasar por delante de una ventana, eso le puedo asegurar.
1: Eso sí, pero bueno, si vas a la playa, bueno, cuidado con las piernas. Te vas mucho las piernas al aire.
0: Servicio, ¿cómo se dice? De depilación automática.
1: Sí, te van a hacer una exfoliación gratis.
0: Me ha pasado. No en Radatili, pero sí en Puerto Pirámide. Día de verano con viento y lluvia. No era el mejor día, pero era el que podía. Se cumplen 90 años, se han cumplido 90 años del comienzo de la Guerra Civil Española. No, pasó hace mucho tiempo. Pero los efectos fueron tan importantes en la historia de, sin exagerar, no quiero decir del mundo, pero sí, obviamente, de España. Dicen que hubo 115.000 fusilados por revanchismo durante el gobierno del generalísimo Francisco Franco. Cambió el mapa político español a partir de ese triunfo de las fuerzas nacionalistas de Franco, profundizó con su idea de instalar el castellano o el español como el idioma único. Lo único que logró es profundizar el anhelo autonomista o independentista de las comunidades. Prohibió, y viste que lo que se prohíbe y está muy arraigado en general, lo único que logra es anclarlo más o enraizarlo en el espíritu de un pueblo. Y eso fue lo que terminó logrando ese prohibicionismo. A Joan Manuel Serrat le prohibieron cantar en catalán, por ejemplo. Y se tuvo que exiliar a partir de cantar una canción en catalán en uno de los festivales de la Eurovisión. Bueno, Para el resto de América Latina también trajo consecuencias, porque muchos poetas, muchos intelectuales europeos, españoles, me tiene mal traer.

0: Vamos rápido antes que me vuelva a agarrar este fenómeno. Hace 90 años, también un 18 de agosto de 1937, 36 fusilaban al poeta español Federico García Lorca. Uno de los mejores poetas de su generación, con una gran penetración en América Latina. Fue amigo de Pablo Neruda, fue amigo de Carlos Gardel, por ejemplo, con quien solían charlar. Visitó Buenos Aires, invitó a los poetas argentinos y a los cantantes argentinos a recorrer España en la época de la República. Estuvo viviendo en México. Y fue una de las voces más destacadas de la generación de los poetas del 27 español. Y con una gran influencia en otros, ¿no? Dicen que cuando se desata era tan inocente en la política Federico García Lorca, su cuñado era alcalde socialista del pueblo donde había nacido, su cuñado, y él se había instalado en ese lugar 3 días antes de que se desatara la guerra civil con el desembarco del ejército de Franco en el sur de España. Una de las primeras ciudades que caen fue donde estaba García Lorca, y uno de los primeros poetas fusilados fue él. No se sabe qué pasó con su cuerpo. Se sabe que un 18 de agosto de 1936 fue secuestrado, detenido clandestinamente en la casa donde estaba refugiado. Lo llevan a una prisión militar, de ahí lo sacan y lo fusilan, pero no saben, nunca se supo dónde estuvo su cuerpo. Hay, si alguno quiere buscar después, hay algunos poemas del romancero gitano que son excelentes. Él fue uno de los primeros que recuperó el romancero gitano, que hasta ese momento en España se lo consideraba algo de una literatura menor, era un pueblo relegado, y él fue uno de los defensores de esos cantos, de esa musicalidad que tenía la poesía popular, y era un simpatizante de la causa republicana, y firmaba cuantas solicitadas le acercaban para ayudar a la República. O sea que se la tenían jurada por poeta, por popular, por zurdo y por gay, porque además era un militante gay y no lo ocultaba. Los poemas de García Lorca han sido musicalizados por distintos músicos a lo largo de estos 90 años. No todos por ahí se adaptan a la musicalidad que uno está acostumbrado en estos tiempos de internet y de Spotify y de YouTube. Pero bueno, de todos esos nos hemos quedado con este tema, No me encontraron, que para algunos es el preanuncio de su secuestro y su fusilamiento, que lo escribió en realidad 10 años antes. No me encontraron, poema de García Lorca, musicalizado por Miguel Poveda.
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0: cuando Penegro, nostalgia de Buenos Aires, por el barrio de San Telmo viene moviendo la calle.
1: Por el barrio de San Telmo vienen moviendo la calle. Cuando escuchaba este tema, que es parte de una película que protagonizó Hugo del Carril, cantada por Hugo del Carril, un candombe porteño, dije, empecé a buscar algo del candombe porteño y después me di cuenta que en realidad la situación era, o el problema que había abierto esa pregunta era mucho más grande. Y era por la herencia de los pueblos africanos, los pueblos afro-argentinos que habían sido traídos a este territorio de la época del virreinato y aquí se quedaron y aquí, o sea, fueron traídos obligados, ¿no? Del problema de la esclavitud. Y estamos en contacto con Norberto Cirio, antropólogo especializado, doctorado en estudios culturales y musicales, y a quien está realizando una trabajo de recopilación y él me va a explicar mejor, pero de recopilación y de rescate de toda esa herencia de la cultura afroargentina. Norberto, gracias totales por esta comunicación.
2: Hola Germán, ¿qué tal? Un gusto. Buenas tardes.
1: Habíamos estado charlando antes de concertar esta entrevista y decimos, ¿existe un problema de racismo en la Argentina? ¿Somos un país racista como se nos sigue acusando en otros lugares del mundo?
2: Exactamente, sí, sí. Somos un país racista y eso figura en la Constitución Nacional. El artículo 25 de nuestra Constitución dice que el gobierno favorecerá la inmigración europea, lo cual entra en contradicción con el preámbulo en donde dice de forma, digamos, por protocolarmente que son bienvenidos todos los hombres. En esa época se hablaba de hombres, las mujeres no tenían estatus cívico, todos los hombres del pueblo que quedan a habitar el suelo argentino. Así que sí, la Constitución avala el racismo privilegiando a lo que ellos llamaban raza blanca. Ya sabemos que no hay razas, hay una sola, que es la humana, pero en esa época el evolucionismo mediante y con una lectura simplista y a conveniencia la teoría evolucionista, bueno, se consideraba científico que existieran razas y que eran todas inferiores menos a la blanca.
1: Claro, sí, han habido muchos ejemplos de cómo se ha maltratado a los pueblos originarios y también a las otras razas en estos lares, ¿no?
2: Claro.
1: Para empezar

0: con el perito Moreno y cómo se trató a los últimos cautivos que estuvieron en el Museo de la Plata.
1: Sí, exactamente. Toda conquista implica actos de genocidio físico y genocidio cultural y genocidio discursivo. Los conquistadores primero y después la etnoclase blanca en el poder se propuso como programa, fue parte del programa orgánico del Estado, exterminar a los pueblos originarios, en esa época llamados indios, y con el caso de los esclavizados y sus descendientes, un silencio historiográfico. O sea, se dejó de hablar del tema y cayó en un absoluto olvido al cortarse los lazos sociales de la memoria. Uh-huh. Entonces, ahí se redujeron de 3 a 2 los troncos poblacionales de la Argentina, que son los pueblos originarios, los esclavizados y los españoles.
0: Y, Norberto, ¿cómo era la situación en 1810, 1813, cuando se declara la libertad de vientres? ¿Cuál era la proporción de afrodescendientes en Buenos Aires y en otras ciudades del interior como Córdoba, Tucumán o Santiago del Estero?
1: Sí. Y del 30% para arriba.
0: Uh-huh. Mucho.
1: Del 30% para arriba. No hay forma de cuantificarlo eso en forma exacta, pero evidentemente no era una sociedad blanca. Lo que pasa que, si hablamos de mayorías y minorías, ¿no? Ser un minoría no implica no tener poder. La Corte Suprema de Justicia actualmente son 3 personas, 5, pongamos el caso, y tienen un poder impresionante. No es una cuestión de números, es una cuestión de cualitativa. Entonces, el poder en ese momento estaba en una clase blanca, que era la gobernante, y en eso incluyo la Iglesia Católica, también traficante de esclavizados. Y ahí tenemos a un sujeto absolutamente invisibilizado en la historia, que son los esclavistas. O sea, cuando hablamos de esclavitud, hablamos de los afrodescendientes, ¿no? Pero ¿quién los esclavizaba? Y ahí estamos en una entelequia en donde nadie se hace cargo de decir ese negro era mío.
0: ¿Quién? Y aparte se publicaban avisos pidiendo, dando recompensa por quien devolvía a tal o cual esclavo negro que se había escapado.
1: Tal cual, pero me refiero a hoy. Uh-huh. A hoy, en actos cívicos como el del 25 de mayo, en donde es el único acto en donde se representa a los negros, además en un lugar sumamente frívolo y vacío de contenido, que son los vendedores ambulantes, pero nunca se representa al esclavista.
0: ¿Y quiénes eran los esclavistas de esa época?
1: El grueso del clero, el grueso de los llamados próceres, el grueso de los gobernantes de diversos estamentos. Una de las pruebas para dar con los esclavistas son los apellidos de los afroargentinos del rango colonial hoy. Familias que descienden directamente de africanos esclavizados en ese territorio. Entonces, por mestizaje, que tampoco surgió de un repollo el mestizo, sino de la violación sistemática de los amos a las esclavizadas, y por cuestiones técnico-legales, a regañadientes le fueron dando los apellidos patricios. Uh-huh. Y entonces por eso es explicable que hoy haya familias afrodescendientes con apellidos como Rosas, por ejemplo, como La Madrid, como Belgrano, como Larrea, uh-huh, entre tantos otros.
0: Pablo, recién hacíamos esta presentación con el candombe cantado por Hugo del Carril.
1: Sí.
0: Hasta la década del 50, 60, era común, o por lo menos más común que lo que es hoy, ver la herencia de los pueblos afrodescendientes en la música popular, en el arte, en el cine. Hoy no lo estamos viendo. ¿Nos hemos ido corriendo hacia una versión cada vez más blanca, más desteñida? ¿O es una impresión mía nada más? ¿Cómo lo analizás vos, que has estudiado bien en profundidad el tema?
1: Esa obra, por ejemplo, que pusiste de Hugo del Carril, no es un candombe, eso es una milonga candombe. Uh-huh. La milonga candombe es un género comercial del ambiente tanguero en donde buscaba reivindicar la temática negra. pero siempre tengamos en cuenta que son composiciones de blancos con cierta fantasía sobre cómo debería sonar la música negra o de qué contar en las letras, ¿no? Eso no es música afroargentina. Pero sí, hubo una etapa muy interesante en los años 30, al 50, 60, en donde en el tango, por lo menos, hubo muchas, muchas composiciones de este tipo porque era una industria del entretenimiento y dejaba dinero. Entonces, era una especie de revisitar el pasado colonial en tono siempre nostálgico, ¿no? Algún dejo reivindicativo, pero nunca más allá de eso, ¿no? Sobre todo el Buenos Aires del ayer, ¿no? Celebraban el Buenos Aires del ayer. Es por eso que se sitúa siempre a los afrodescendientes en el pasado, y sin querer esa ideología permea en el lenguaje nuestro, en el lenguaje cotidiano. Por ejemplo, ya dijiste dos veces en la entrevista herencia, y no es una herencia, porque una herencia es cuando alguien muere y deja un legado, y acá estamos hablando de una cultura viva, entonces hay una presencia afroargentina. Es la importancia de hablar de esa parte de nuestra identidad en presente, en el tiempo presente. Y la palabra herencia, aunque sea bien intencionado, deja entrever una ideología de, bueno...
0: Una idea de que no está vivo.
1: Claro. En realidad es una presencia. Hoy los afroargentinos son un grupo absolutamente minoritario en términos numéricos y en términos cuantitativos. Realmente para la gente que no está en el tema, ¿no? El vecino, directamente no los ve porque la mirada es cultural, nos enseñan a ver y sobre todo nos enseñan a no ver, como tampoco no vemos a los indígenas. Y después se caen en esencialismos de, bueno, ¿qué esperaríamos encontrar de alguien que se reconozca afroargentino, ¿no? O indígena? Ahí vienen los estereotipos. Y con 5 siglos de mestizaje, realmente hay personas que no son necesariamente negras de piel, pero son afrodescendientes.
0: ¿Y en qué podemos encontrarnos con esa cultura afrodescendiente, afroargentina, que nos decís que sigue estando presente en nuestra vida cotidiana? ¿En qué lo podemos encontrar? Desde el tango, por supuesto, que tiene un origen negro, hasta el candombe, ¿qué más?
1: Claro. La comida de las achuras. Lamentablemente las achuras es una comida afroargentina, no porque sea típico, ni por una cuestión ritual, ni por una cuestión... No, eran los desperdicios de lo que no comían los ricos. O sea, la cultura afroargentina es una cultura del desperdicio capitalista. Lo que tiraban los blancos, los esclavizados y sus descendientes, lo usaban para sobrevivir. Por ejemplo, los barriles que se desfondaban, que era el elemento por antonomasia de transporte y almacenamiento, bueno, con esos barriles se hacían tambores. No es que los tambores se hacen con barriles, lo hacían con eso porque era lo que tenían a mano. Y las achuras era lo mismo, era lo que se tiraba directamente a la basura, y las mujeres iban a recoger eso y comían eso. Después eso se incorporó a la culinaria de Argentina en el asado, y eso fue, valga el honor, por acción de un chef, Antonio Gonzaga, que era correntino, del cual hay 4 generaciones de chef, y fue chef de las más altas esferas, como el Congreso Nacional, y él es el que incluye el asado en sus recetarios. Estamos hablando de 1910-1920.
0: Eso en cuanto a la gastronomía. En alguno de tus trabajos hiciste una reseña de una prensa negra a fines del siglo XIX en Buenos Aires.
1: Sí.
0: ¿Cómo era eso? ¿Cómo era? Porque una prensa necesita abonados, necesita clientes, digamos, para comprarlos.
1: Claro.
0: Nos habla de una situación de esa población un poco acomodada dentro de todo.
1: Sí, sí. Toda la prensa se dio en Buenos Aires, así que fue una prensa afroporteña. Aquí, en Buenos Aires, desde muy temprano, muchos afrodescendientes lograron escalar en la sociedad. O sea, se blanquearon. O sea, para ser alguien en esa sociedad de entonces, tenías que enrolarte en alguna actividad como abogacía, medicina, pintura, etcétera, pero siempre de corte europeo, ¿no? Entonces, bueno, ese grupo, que a su vez es minoritario dentro de los afroporteños, son los que tenían más conocimientos de la lectoescritura. Era una sociedad con un alto índice de analfabetismo. Y a partir de 1858 comienzan a publicar sus periódicos. En ese año salen dos periódicos que tuvieron muy pocos números porque encarnizadamente personajes como Sarmiento se encargaron de debatir con ellos en otros periódicos, ¿no? Uh-huh. Y le discutían los términos en que se posicionaban como africano-americanos, ese era el término de la época. Dice, ¿cómo osan llamarse africanos ustedes que son tan argentinos como nosotros? Entonces le respondían los del periódico, sí, somos argentinos en los papeles, pero un blanco analfabeto logra un puesto en el Estado cuando el más aventajado de los nuestros solamente está para abrir la puerta de los coches. Esos periódicos tuvieron muy poca vida y después surgieron unos 30 más hasta por lo menos 1930. Uh-huh. Estamos hablando también de revistas que salieron, mucha prensa. La mayoría de esa prensa estaba financiada por los partidos políticos de turno para granjearse el voto de los negros, con lo cual no eran tan pocos, porque si personajes como Alsina o Avellaneda financiaban sus campañas electorales pagándole a los afroporteños para que hagan periódicos y viertan sus ideas políticas a favor de ellos, es porque no eran tan pocos, sobre todo considerando que votaban solo los hombres.
0: Claro.
1: Y esos periódicos duraron lo que duraron las elecciones. Terminada la elección, como los comités políticos, ¿no? Se levanta el local, no hay nada más que hacer. Así que fueron, no sé hasta qué punto eso reflejaba la vida afroporteña o reflejaba la vida afroporteña de la clase alta, que era una minoría y a su vez intervenida por factores políticos de la coyuntura uh-huh. nacional.
0: Y hoy en la actualidad, ¿cómo es este volver a mostrarse, volver a salir a las calles de esa herencia? Lo voy a decir de vuelta, la herencia sí. cultural sí. que muchos jóvenes, porque he visto muchos jóvenes sí. Practicando la música de los tambores en las plazas de Buenos Aires. ¿Qué fenómeno es este en épocas de tanta globalización que de golpe se busca una identidad tanto tiempo para atrás?
1: Ninguna de esa música que se toca en las calles es afroargentina. Uh-huh. No tiene nada que ver con la cultura afroargentina. Los afroargentinos precisamente no les interesa el espacio público para mostrar ni convencer a nadie ni tocar el candombe porteño, por ejemplo. No hacen eso, no está en su programa de reivindicación. Ellos apuntan más alto, apuntan a una educación desde la raíz, en los niños, en las escuelas, y se preocupan mucho por ir a escuelas a dar charlas, cine debate, conferencias, sobre todo también para los actos patrios, intervenir en los debates de los académicos, que la mayoría de los académicos, además, también hay que decirlo, somos blancos. Eso no significa que seamos enemigos, pero también ellos tienen sus propias voces, su propia manera de entender la historia y pueden perfectamente escribir su propia historia, más allá de que tengan las personas títulos o no. Así que la manera en que ellos están tratando de que la sociedad argentina entienda que son un grupo preexistente a la nación, como los pueblos originarios, es a través de lo estructural, o sea, apelar a las estructuras sólidas del Estado. Por supuesto que con las diferentes coyunturas y vaivenes que tenemos en los gobiernos, a veces los retrocesos son más significativos que los avances. Pero bueno, es una lucha larga y muy difícil.
0: Recién decías que sos de origen blanco, o sea, no me ahorraste la pregunta, que no sos sí. afrodescendiente, pero ¿cómo es que nace en vos esta pasión, esta necesidad de relevar la, esta, ya me perdí de cómo lo puedo decir, ¿no? Esta cultura negra en la presencia de esa otra cultura argentina que anda dando vueltas.
1: Bueno, estoy haciendo mi labor. Yo soy antropólogo y estoy ejerciendo mi profesión. Los antropólogos trabajamos sobre algún tema, mal dicho objeto de estudio, se suele decir objeto de estudio, pero está mal, porque trabajamos con seres humanos, ¿no? Ya sabemos, somos seres humanos, no cosas. Entonces, bueno, mi tema de investigación desde siempre ha sido la cultura afroargentina. A lo largo del tiempo, uno también se va preguntando, bueno, pero ¿por qué te interesa tanto durante tanto tiempo? Porque también uno puede cambiar de tema, o se termina una beca o un subsidio y cambias de tema. Bueno, realmente yo vivo la cultura afroargentina como propia. No soy afrodescendiente, pero es parte de la cultura de mi país. Por lo tanto, estoy perfectamente habilitado, además del título, a cultivar alguna tradición de mi país que la sienta representativa de mi identidad.
0: ¿Cuáles son los géneros musicales? Y con esto prometo que te dejo la libertad de acción ya. ¿Cuáles son los géneros musicales más característicos de esta cultura afrodescendiente? Afroargentina, quiero decir.
1: Sí, el candombe porteño. Después hay diversos tipos de candombes en otras localidades, como Paraná, como Santa Fe. Algunos candombes de esos no se conocen ejecutantes en la actualidad, pero se sabe que se tocaron hasta los años 80, por ejemplo, en Resistencia. En Corrientes se está revitalizando el candombe en la ciudad de Corrientes. En Empedrado, que es una ciudad cercana a Corrientes, hay una danza religiosa que se hace para San Baltasar, que se llama charanda. Entonces se hace solamente para la fiesta del Cel Santo, que es San Baltasar, los 6 de enero. Bueno, en Buenos Aires el tango y la milonga. La milonga también, sobre todo la milonga urbana y la milonga campera, que es la de la payada, que la introdujo en la payada Gabino Ezeiza, y eso no lo digo yo, lo dicen todos los payadores en cada acto que hacen, es el payador nacional.
0: Y era afrodescendiente, afroargentino el hombre.
1: Del barrio del Tambor, que es el barrio de Montserrat.
0: Norberto,
1: y vos me estás hablando de una localidad que se llama
0: Chipoleti.
1: Esto es la provincia de
0: Río Negro, estamos lejos. Pero bueno, el famoso
1: Curulú. ¿Y cuál es la presencia negra en Río Negro?
0: Es una buena pregunta, ¿no?
1: Es una buena pregunta. En la desembocadura del Río Negro hubo una factoría de negros por Alfaro en la época de la guerra con el Brasil. Alfaro fue un negrero y traficó seres humanos.
0: En la zona de Carmen de Patagones, decís vos, en el emplazamiento del fuerte ese.
1: En la desembocadura del Río Negro, exactamente, donde está Carmen de Patagones y Viedma. Ahí hubo una factoría de negros y ahí le compró a Alfaro otro negrero, que fue Bernet, para llevarlos a Malvinas como esclavos, 31 esclavos. Entonces los negros que vivían en esa factoría, los que lograban escaparse, se iban Río Negro arriba y armaron un quilombo que es un pueblo de negros autoliberados. Ese quilombo llegó a figurar en los mapas. Hay mapas de principios del siglo XX que figura con el eufemismo colonia de negros. Colonia de negros. Así que prácticamente no hay provincia argentina que no tenga su propia historia de los afrodescendientes.
0: Lo vamos a buscar y te vamos a convocar después para charlar un rato más sobre esta colonia de negros, Río Negro arriba, río, no provincia, en una época que no era, que en todo caso sería el Curulebú en esos años, ¿no?
1: Exactamente, Curulebú.
0: Norberto, mil gracias por este tiempo y vamos a seguir charlando porque este es, como te dije también la otra vez, es tan amplio que se me escapa para poder abordarlo en una sola entrevista.
1: Desde ya. Bueno, muchas gracias a vos por la llamada, Germán, y que tengas un buen día.
0: Igualmente. Norberto Pablo Sirio, entonces, antropólogo, estudioso de este fenómeno de la cultura afro-argentina, tan vital como él nos cuenta, con tanta pasión, ¿no? Pausa, volvemos en un ratito con más programa, con más música, con más comentarios y más de todo un poco.
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0: Bien, 15 horas y no, 16.03 minutos, 16.02, aquí en el Alto Valle, en todo el territorio nacional, y algo que nunca se dijo, no es una... Esto es una frase que uno tiene metido en la oreja desde tantos años de escuchar radio. ¿Datos del tiempo, compañera?
1: Te cuento, Germán, 13 grados, 2 décimas a esta hora con registro de la hora 15. ¿Eh? Todavía no actualiza, humedad del 39%, viento del noreste a 8 kilómetros por hora. El cielo se encuentra algo nublado. Hemos superado apenas en 2 décimas la máxima prevista para la jornada de hoy, que prevé que el tiempo continúe con cielo mayormente nublado hacia la tarde y lo que resta de la tarde, perdón, y hacia la noche, con el viento bastante tranquilo del noreste entre 13 y 22 kilómetros por la tarde y entre 7 y 12 kilómetros del este hacia la noche, con lo cual te debería ser un poquito más cálido.
0: Habrá que ver, estuvo, digamos, 13 grados me sorprende. Parece casi una temperatura veraniega comparado con lo que teníamos esta mañana tempranito, que apenas estaba a 3 décimas de grado, 2, 4 décimas de grado. Se sentía fresco, sobre todo después de varios días que no tuvimos temperaturas tan cerca del punto de congelamiento, ¿no?
1: No, y de hecho tuvimos algunas décimas bajo cero durante la mañana, Germán.
0: Bajo cero.
1: Sí, por lo que estuve viendo en el registro.
0: Bueno, y nosotros estamos en contacto, ya nos estamos yendo. ¿Gol de quién? No me sale acá. Estamos en contacto con Diego Cordero, integrante de la Cámara Gastronómica del Bolsón. ¿Cómo estás, Diego? Gracias por atendernos en esta tarde de sábado. Hola, Chip.
1: Diego, a ver si nos escuchás.
2: Bueno. Hola.
0: Ahora sí. Problema de cables que teníamos por aquí. Diego, ¿cómo estás? Germán y Romina, te estamos saludando aquí desde esta otra punta de Río Negro, de nuestra provincia. ¿Cómo anda todo por el Bolsón?
2: Hola.
1: A ver.
0: Sí.
1: ¿Nos escuchás, Diego?
2: Ahí te escucho, ahí me quedo quietito y ahí los estoy escuchando. No me muevo más. ¿Qué tal? ¿Cómo estás?
1: Bien, todo bien. ¿Cómo estás?
0: ¿Cómo está la situación hoy en el Bolsón?
2: Climática, bien, mira, ¿eh? Hoy tenemos, ahí te escuchaba que estabas hablando de la temperatura, tenemos un día alucinante con un sol increíble y con mucha nieve en el cerro, así que es una combinación hermosa para poder disfrutar.
0: Exacto, sí, seguro que sí. ¿Cómo viene la temporada, hola, Diego?
2: Mira, la temporada en relación a años anteriores realmente fue floja en lo que es el pueblo, en la ciudad. Hay dos realidades, una es la que es la del Cerro Perito Moreno, que fue una muy buena temporada para el producto de nieve o esquí, pero la realidad que en el pueblo no se vio reflejado el consumo. Pero tenemos que trabajar para que esa gente que viene a esquiar pueda pernoctar en Bolsón. Estamos trabajando sobre esa realidad.
0: ¿Qué es lo que está pasando entonces? ¿La gente viene de Bariloche al cerro a hacer deporte invernales o se queda, tienen todo el paquete armado ahí en el cerro para pernoctar y hacer el deporte de esquí?
2: Sí, la realidad es que el Cerro Catedral no está recibiendo al público quizás lo que está buscando, entonces las agencias de Bariloche, el público estudiantil y los grupos de brasileros los están trayendo al Cerro Perito Moreno. Eso hace que el cerro esté muy bien posicionado y a largo plazo eso va a beneficiar al Bolsón, pero están pernoctando en Bariloche. Esto porque por un tema de infraestructura, básicamente, ¿no? Cualquier grupo estudiantil son 120, 200 chicos y la estructura en el Bolsón quizás no acompaña para lugares con tanta cantidad de plazas.
0: Claro, ¿cómo está la Ruta 40? Que hemos visto algunas fotos que causaban preocupación, por lo menos.
2: Sí, lo que es Ruta 40, hubo un arreglo, un bacheado, que otra vez, después del invierno y las heladas, está empezando a romperse nuevamente. Por eso se está impulsando que nuevamente se tomen herramientas para poder solucionarlo, que todavía estamos a tiempo para poder trabajarlo. La Cámara de Turismo, en la que presido, fue la iniciadora ya hace 2 o 3 años de un amparo que tuvimos que llevar a la justicia para que se tomen medidas al respecto.
0: Claro. ¿Cómo estuvo la actividad la semana pasada? Queríamos charlar contigo porque estaba, había una actividad en el pueblo, había una bajada de antorchas. Era el fin de semana largo, sí, el último
2: de semana pasado, sí. Hubo una bajada de antorcha muy lindo, muy emotivo, como se viene haciendo desde hace muchos años, hermoso, no sé si pudieron ver las imágenes. Es una linda experiencia para todos. También tuvimos el festival de la trufa. Eso, la trufa es un hongo que uh-huh. está bajo la tierra y se busca con perros entrenados. Es un producto súper gourmet y por suerte lo tenemos acá en la localidad y no hay en muchos lugares del país donde se encuentra esto.
0: Claro, sí, sí. Y nos decías, ¿qué les puede ofrecer el Bolsón al turista del Alto Valle en esta época del año? Que por lo general el turista busca el Parque de Nieve, el que viaja en esta época del año, ¿no?
2: Sí. Esta es una de las mejores épocas para que nos pueda visitar, lo que es salida del invierno y comienzo de primavera. Tenemos unos días soleados, alucinantes, con nieve en el cerro, y ya de entrada más el mes de septiembre empiezan a florecer. Entonces tenés toda la floración, tenés nieve y tenés unos lugares alucinantes para ir. Y sobre todo tenés tarifas de baja temporada, con muchas promociones. Hay una promoción que se llama Rionegrinos en Ruta, que tienen un 20% por ser rionegrinos, así que son bienvenidos siempre.
0: Genial, porque aparte tienen un microclima especial en el Bolsón que los diferencia de por ahí la amplitud térmica de los fríos y del no, de lo que es el Bolsón, de lo que es Bariloche, quiero decir. Bolsón tiene un microclima especial que lo diferencia del resto de la cordillera.
2: Sí, en Bolsón se nos diferenciamos por eso. O sea, ahora estoy con el sol en el rostro y estoy mirando la nieve, tenemos un microclima, es un lugar increíble para que puedan venir. Siempre estamos, por ejemplo, si vas a Bariloche, con todas sus virtudes que tiene, siempre es más frío que el Bolsón. El Bolsón durante el día tenés un día cálido, por así decirlo, y a la noche refresca para que te puedas tapar y dormir muy a gusto. Entonces eso nos diferencia también de otros destinos.
0: Claro, estaba viendo acá en el reporte del servicio meteorológico 11 grados 5 décimas, cielo ligeramente nublado, y una perspectiva de un sábado agradable, ¿no? Con apenas un grado bajo cero para mañana a la madrugada.
2: Tal cual, pero también es un frío que quizás uno dice un grado bajo cero, hace frío, sí, hace frío, pero ni bien sale el solcito a las 10 de la mañana, a 10 y 30, cambia toda la realidad y no pega tanto el frío como en otras localidades. Si a eso le sumás que te podés ir a visitar el Bosque Tallado, ir al Lago Pueblo, que lo tenemos muy cerquita, o la costa del Río Azul, es muy lindo para pasar un fin de semana, así que estamos muy cerquita para que nos puedan visitar.
0: ¿Siguen trabajando en forma regional la promoción del producto turístico de la comarca? Es decir,
2: sí, trabajamos.
0: Regional, quiere decir Bariloche y Río Negro. Río Negro, Chubut, eso.
2: Sí, no te entiendo, no tengo problema. Sí, trabajamos todos los segmentos. Nosotros administrativamente nos separa el paralelo del grado 42, pero somos los mismos vecinos, estamos muy cerquita, lo que es el Hoyo, el Lago Pueblo, el Bolsón. Por eso nosotros hablamos de comarca y también hablamos del corredor de los Andes, que se extiende hasta Trevelin, con un corredor de parques nacionales. Y Bolsón es cabecera de ese hub de servicios, así que eso es muy positivo. Pueden hacer noche en Bolsón, en octubre ir a ver tulipanes, vuelven en el mismo día, se van al Lago Pueblo, se van al Río Azul, suben al cerro con un poco de nieve. Entonces estamos muy cerquita y muy cómodos para hacer todas las actividades.
0: Perfecto. Decías recién, por ahí nos falta algo de infraestructura para poder captar todo el turismo invernal que llega, por ejemplo, al cerro. Las reuniones de los empresarios, ¿qué es lo que están advirtiendo que falta en el Bolsón para terminar de captar ese turismo que empieza a buscar nuevos horizontes?
2: Y yo creo que lo que necesitamos es previsibilidad en cuanto a las políticas municipales y provinciales para que acompañen una inversión de envergadura. ¿Por qué? Porque un hotel de 100 plazas es una inversión grande y tiene que tener ciertas garantías, por así decirlo, para que esto sea rentable, ¿no? Hoy Bolsón tiene un empresariado que es más pequeño, de índole familiar, de emprendedurismo, con muy pocos hoteles grandes de cantidad de plazas. Por el perfil que se fue construyendo orgánicamente. Falta un poquito de planificación en esas facetas para facilitar que venga, por ejemplo, un hotel de 100 habitaciones, 120 habitaciones, ahí ya se podría proyectar. El mercado está, porque si usan el Cerro Perito Moreno y tenemos todos los días de feria, pasan contingentes de Bariloche con micros que pasan el día y se vuelven a Bariloche, entonces hay que trabajar en esa, en ese segmento con tiempo y sector privado y público en combinación.
0: Claro, y concientizar de que puede ser un buen destino para quedarse y no solamente para estar de paso, ¿no? Que es la parte más compleja.
2: Totalmente. Y muchas veces los que hacen excursiones de un día se pierden muchísimos atractivos. Y el que empieza a conocer después vuelve, porque se entera que hay, que puede hacer ciertas actividades que desconocía. O sea, si te gusta el turismo activo, te puedes tirar en tirolesa o un canopy por el medio del bosque. Podés ir a, como te comentaba, tirarte en parapente, si te animás un poquito. Tenemos un lugar alucinante para hacer parapentismo, donde te tirás desde el cerro y bajás en el medio de la montaña, o sea, en las cabalgatas, y por supuesto toda la parte de producción, chacras, tenemos pinturas rupestres que muy poca gente lo conoce, tenemos el manso muy cerquita, ¿no? Es una lista interminable.
1: Diego, y te hago una consulta. Ustedes más o menos, plazas habilitadas, ¿cuántas tienen?
2: Mira, te puedo dar un aproximado, ¿sí? Por las estadísticas que nos están pasando, son unas 6.000 plazas habilitadas. O sea, 6.000 plazas son 6.000 camas habilitadas. Cantidad de emprendimientos tenés desde muy chiquitos que tienen un departamento o una cabaña de 4 plazas hasta algunos que tienen 80, 90, y en ese rango del medio tenés de todo. Desde cabañeros que tienen 15, 20 cabañas, o un docente que con mucho esfuerzo se hizo 2 cabañitas en el fondo de la casa. Entonces tenés de todo un poquito, ¿no?
1: Bien, y ahí más o menos ustedes manejan cuánto estás hablando, no sé, para hacer aunque sea una noche y poder disfrutar de las actividades.
2: Sí, mira, yo te puedo dar precios de hoy que estamos con tarifas congeladas por la realidad económica que tenemos del país. Entonces, hoy podés pernoctar en Bolsón con una base para 4 personas desde 40 a 70, 80 dólares. Depende del servicio que te da, ¿no? Entonces, estamos hablando de 60.000 pesos a 100.000 pesos. Y tenés una franja muy grande. Hay algunos que, obviamente, los de mayor tarifa te ofrecen lo que es un jacuzzi, desayuno incluido, un montón de commodities, y después tenés las cabañas más pequeñas que tenés un servicio más personalizado, que te dan pan casero, mermelada casera, y quizás por 60.000 pesos puedes pernoctar una familia de 4 y en un lugar increíble. Si lo comparamos con otros destinos, por ejemplo con Bariloche, yo creo que estamos un 50, un 60% abajo las tarifas.
1: Bien, y a estos precios que acabas de decir, le tenés que sumar, por ejemplo, no sé, la gente de acá, del Alto Valle de Río Negro, si quiere irse el fin de semana, tiene el 20% de descuento sobre esos precios.
2: Exactamente. Para los que se inscribieron en esta promoción de la provincia, ¿no? Que son la gran mayoría. Y eso también se aplica en gastronomía, en algunos establecimientos. Entonces, tenés para todos los gustos.
1: Bien.
0: Bárbaro, Diego, te agradecemos como siempre esta atención que tenés con nuestro programa y bueno, seguiremos charlando con vos cuando estemos cerca del próximo fin de semana largo o próximos ya a la temporada de primavera-verano.
2: Cuando quieran, acá estamos, y si algún día se animan a hacer un vivo acá en Bolsón, armamos todo y los esperamos, no hay problema.
0: Bueno, buenísimo, te mando un abrazo grande.
2: Un abrazo grande, chicos. Buen fin de semana.
1: Adiós. Igualmente. Hasta genial. Luego.
0: Diego Cordero, entonces, presidente de la Cámara Gastronómica del Bolsón, y esta situación actual de que está pasando el Bolsón con estos dolores de crecimiento, ¿no? De golpe hay que empezar a prepararse para pasar a otra categoría. También tienen el problema de el estado de la ruta. Justo le preguntábamos por el estado de la ruta porque hace unos días los intendentes de Bariloche y El Bolsón reclamaron al gobierno nacional por el estado de la ruta 40, que si no tiene un mantenimiento permanente, sufre por los rigores del clima.
1: Claro, exactamente. Y que hace unos días atrás, a mitad de semana más o menos, se estuvieron haciendo algunos trabajos, pero con material en frío, como para ir salvando la situación. Hay que esperar a que termine toda la época de los fríos, las nevadas, para poder realizar los trabajos también con otro tipo de materiales y que por ahí los arreglos duren un poco más. Yo te digo la verdad, Germán, me siento muy tentada ya. Esta debe ser como la quinta vez, que hablamos con Diego, que nos invita a ir, nos tenemos que animar e ir un fin de semana a transmitir,
0: hacer el programa desde allá,
1: sí.
0: Bueno,
1: te quedás vos acá y yo voy y me tiro en parapente mientras hablamos por teléfono y después me como un asadito, no sé. No, hijo, vos tenés que operar.
0: Último momento, noticia de último momento. 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Bien, gente, vamos a una pausa musical. Nos vamos a poner a pensar esa idea de hacer una transmisión desde El Bolsón. Vamos a hablar con la producción.
1: A ver qué nos dice, si no es tan oneroso, tenemos los dólares ahí para que nos manden.
0: Vamos a romper el chanchito. Gente, un poquito de música, volvemos en un rato con más. ¿Quién podrá defendernos?

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0: 4:30 de la tarde de este sábado 22 de agosto, a 30 días de la primavera. ¿Qué temperatura tenemos, Romina?
1: Ahí te cuento, Germán. 13 grados, 6 décimas, humedad 37%, viento del sudoeste a 4 kilómetros por hora. Y le estamos ganando a El Bolsón. Ahora nosotros también tenemos cielo ligeramente nublado. ¿Qué tal, eh?
0: ¿Cómo diría Mafalda? Entonces, eso quiere decir que es generalizado.
1: Básicamente.
0: Muy bien. Nosotros estamos con Alejandra Berenguer, que los que siguen las noticias de judiciales sabrán que ha tenido una larga trayectoria como jueza penal y además ahora se ha puesto a escribir. Y ustedes se imaginarán lo que puede salir de una jueza penal y de un médico legista que conoce los dos, todos los vericuetos que pueda haber de crímenes, de historias pasionales, de atracos, de no sé cuántas cosas más se me pueden ocurrir, porque la mentalidad humana no tiene límites en estas cosas. Alejandra, bienvenida, gracias por venirte esta tarde de sábado aquí al estudio de la radio.
2: Buenas tardes, muchas gracias por la invitación.
0: Vamos por el principio. Muertes inesperadas. ¿Cómo surge la idea de escribir?
2: Administradas.
0: Oh, yo me confundí de libro, entonces.
2: No creo. No hay un muerte inesperada que yo sepa, por ahora.
0: Muertes administradas.
2: ¿Cómo surge la idea?
0: Muertes inesperadas. ¿Cómo surge la idea de escribir?
2: Administradas.
0: Oh, yo me confundí de libro, entonces.
2: No creo. No hay un muerte inesperada que yo sepa.

0: hablar de la literatura que nos gustaba y demás, él me termina diciendo que tenía un borrador escrito de lo que pretendía ser un libro, digamos, pero que estaba inconcluso. Y me lo dio a leer y bueno, ahí surgió la idea de concluir ese libro, de completarlo y bueno, acá estamos.
1: Buenísimo. ¿Admiradora de quién? ¿Cuál es el estilo de novela policial que te gusta?
0: A mí, el nórdico. Henning Mankell, John Nesbø, eso es lo que más me gusta, lo que más consumo, digamos, ese tipo de novela. La saga Millennium en su etapa original, digamos, no ahora que el Larsson ha fallecido y fue seguida por otros, de ese estilo, y siendo muy joven, Agatha Christie, por supuesto.
1: Todos ámbitos, a ver, ¿cómo lo puedo decir, describirlo? ¿Son ambientes cerrados, oscuros, hostiles,
0: Claro, como
1: donde la voluntad del humano a veces escapa a lo racional?
0: muchas más veces de lo que uno piensa. De
1: Y
0: hecho, trabajé de eso durante un montón de años, décadas.
1: Alejandra, al margen de esta vocación por la literatura, volvemos al principio del principio. ¿De dónde naciste?
0: En General Roca, soy
1: En Roca.
0: roquense.
1: ¿Y qué hace una roquense viviendo en Cipolletti?
0: Y los avatares de la vida y las búsquedas laborales. En realidad, yo comencé trabajando en el Poder Judicial siendo muy joven, como empleada. Cuando me recibí, ejercí la profesión liberal durante 5 años en un estudio muy importante, allí en General Roca. Y luego, por distintas cuestiones, terminé trabajando en Choelechuel, en Valle Medio, como secretaria. Era secretaria de Instrucción y Correccional durante 3 años. Y surgió la oportunidad por un concurso de venir acá a Cipolletti. Yo quería volverme al Valle. Valle Medio era un tanto hostil para mí. Y decidí venirme a Cipolletti. Gané el concurso, obvio.
1: Claro.
0: Y me vine a trabajar en el diciembre del 99, a un cargo que era todo por hacer, porque se llamaba Fiscalía en Comisaría, ya no existe más. Ahora los agentes fiscales están diseminados por distintos lugares, no necesariamente en las cabeceras de circunscripción, eso antes no existía. Y bueno, vine, me arrojé a la aventura y vine a trabajar acá.
1: ¿Cómo te recibió la sociedad cipoleña?
0: Bien, relativamente bien, pero bueno, con mucha expectativa y con mucha demanda. Era una época muy difícil en Cipolletti en aquel entonces, había habido homicidios de mujeres sumamente cruentos y con mucha publicidad y falta de respuestas adecuadas para la expectativa de las personas, ¿no es cierto?, de los vecinos de aquí, sin perjuicio de que la justicia había avanzado en algunas líneas de investigación. Y bueno, me pusieron al frente de esa fiscalía con cero recursos, debo decir. Y se asignó lo que se llamaba División Judicial de la Policía de Río Negro, que terminó siendo un rejunte de distintos oficiales que trabajaban en distintas comisarías que fueron a trabajar ahí. Estábamos en el Parque Meteorológico, en un lugar que tenía 4 oficinas y un solo baño. Yo siempre lo cuento, y trabajábamos más o menos unas 30 personas, así que era bastante complejo. No había gas, bueno, mi oficina no tenía ni cerradura, para que les diga, ni muebles. Y
1: O
0: bueno,
1: sea, lo
0: pero
1: de cero recursos,
0: era
1: bien
0: totalmente,
1: literal.
0: sí, era literal, literal, porque era un cargo un tanto resistido desde adentro del Poder Judicial, era un cargo nuevo, y bueno, las asignaciones de recursos no siempre llegan en el mismo momento que la gente es designada, entonces bueno, era un tanto complejo. Y bueno, y los policías que asignaron, había una brigada de investigaciones, que de hecho se desplazaron cuando a mí me dieron la oficina de ellos, así que con ellos no empecé muy con el
1: No.
0: pie derecho porque, bueno, era lo que me asignaban, ¿no? Yo no lo elegía, obviamente, yo vine con no demasiadas expectativas, sabiendo la realidad local. Y bueno, un montón de oficiales, muchos muy jóvenes, algunos ahora ya están retirados, con quien trabajamos muy bien. Debo decirlo, que muy bien los oficiales, se trabajó sumamente bien para la expectativa que habíamos generado y las contras que teníamos.
1: En estos 27 años te tocó atravesar un cambio, una transformación fundamental en lo que es el Poder Judicial, ¿no? Desde primero la creación de la justicia penal.

0: en esta circunscripción, después pasar al sistema acusatorio y ahora el juicio por jurados. ¿Cómo te tocó, cómo lo sentiste todos estos cambios, estas transformaciones?
1: Bien, a mí me parecía que se dieron en el momento indicado. Sinceramente, en el momento indicado. El modelo del juez de instrucción, que era el juez, yo fui muchos años jueza de instrucción, era el modelo del juez investigador. Entonces eso como que no, hasta con una cuestión constitucional, iba en contra. Es decir, el mismo juez que investigaba era en definitiva el que resolvía la situación procesal de la persona. Entonces, bueno, el cambio fue directamente a que sea el fiscal quien investigara, como en los países del norte, el fiscal investigara, el juez controlara legalidad y más adelante, avanzado el proceso, quien dictara eventualmente la sentencia. Así que fue un proceso, no fue sencillo, obviamente. Dejar viejas estructuras es complicado en todo y también se despapelizó porque dejamos de tener expediente, lo cual fue un gran cimbronazo. Después de trabajar 20 años con expediente, dejamos de tenerlo. Estaba todo adentro de un sistema que tampoco era muy sencillo de acceder porque, bueno, sin perjuicio que obviamente nos capacitaron y todo lo demás, uno tiene que hacerse una rutina de trabajo con eso y no había papel. Y bueno, así fuimos yendo hasta que, bueno, ahora está todo absolutamente aceitado y los jóvenes o los más jóvenes que están ingresando ya no entienden lo que es el expediente, no tienen cultura papel que nosotros teníamos.
0: Claro,
1: entonces
0: claro,
1: bueno,
0: aquel modelo que se basaba solamente en presentar escritos,
1: claro,
0: a este otro donde tenés que enfrentarte personalmente.
1: Ahora es todo oral. Todo, es decir, siguen existiendo los escritos porque cuando un fiscal o un defensor solicita una audiencia, una medida o lo que fuera, sigue habiendo papel escrito que se ingresa por una oficina administrativa que se llama oficina judicial, que bueno, tienen un protocolo de trabajo obvio y se le asigna eventualmente al juez o a la jueza o se le asigna directamente la audiencia. Y es allí en la audiencia donde el magistrado se termina involucrando e interviniendo y tomando conocimiento de todo lo que peticionan las partes.
0: Cuando nos toca cubrir un juicio, notamos, supongo que debe haber habido grandes diferencias entre la forma de conducirse de un fiscal en la parte de los formato escrito al oral, y lo que sí notamos es la diferencia que hay cuando tienen que convencer a un juez técnico o cuando tienen que convencer a un jurado. Eso desde afuera. Ustedes, acostumbrados como jueces a leer otras cosas, ¿qué más notan, qué más advierten en este cambio que hubo en el sistema?
1: Y muchas cuestiones, porque lo que se juzga es lo que te cuentan en la audiencia, ¿no? Lo que cuentan las partes. Entonces, muchos que tienen una idea tal vez más histórica hablan de la verdad real. La verdad real como tal, como antes se conocía, que en el juicio se develaba la verdad, yo me animaría casi a decir que no existe, porque el juez o la jueza o el jurado popular no se terminan de enterar en realidad qué es, cuál fue la verdad, sino lo que el fiscal lleva, decidió llevar a juicio, y lo que la defensa contesta y lleva al juicio. Y eventualmente la querella si la hay, obvio. Entonces, eso fue, para los magistrados más antiguos, fue realmente un gran cimbronazo porque había cuestiones en las cuales uno quedaba en una zona gris porque no se brindaba la información. Entonces había que resolver y hay que resolver de ese modo. Pero si bien suena así brutal, es totalmente real, es lo que se aplica en todas partes del mundo y forma parte del arte de la litigación. Yo de hecho estudié en una universidad muy prestigiosa en Chile respecto de esto, junto con una colega fuimos a hacer un curso de litigación internacional oral y era así, así tal cual. Entonces, bueno, nosotras estábamos un poco choqueadas, ¿no? Porque decíamos, ¿cómo puede ser que esto sea así? Y bueno, en la dinámica del juicio uno se fue dando cuenta que era así. Y hay otra cuestión que es muy importante, es que el juez o la jueza no pueden preguntarle a los testigos. No le pueden preguntar.
0: O sea, ¿y le tenés que morder la lengua algunas veces?
1: Totalmente, absolutamente, absolutamente. Entonces, es un resabio que los jueces nuevos no lo van a tener porque no vivieron por eso hay que rehacer el recambio. En otros países, como por ejemplo en Chile, se les dio la oportunidad a los magistrados más antiguos, con sistemas que habían venido trabajando con sistemas anteriores, por ejemplo escritos, que se retiraran. Uh-huh. Se les dio la oportunidad, digamos, con una contraprestación, obviamente, porque se estaba quedando sin trabajo. Aquí no, por otra dinámica, obviamente, se planteó el tema de otro modo. Y, bueno, nos encontramos con esto, con jueces con muchos años, como yo tenía, y jueces mucho mayores, con mucha mayor cantidad de años como jueces de juicio, que se encontraron con este nuevo panorama, que esto es así. Y si está bien, está bien, y si te gusta, te gusta, y si no, la ley dice eso, así que uno tiene que acatar la ley.
0: Claro, yo me pregunto a veces, pasar de la lógica de la lectura, del expediente papel, con toda la idea de, la historia de racionalidad que tiene el libro y el lenguaje mecanografiado, digamos, a pasar de golpe al sistema oral, que es rápido, es ágil, pero que te obliga a un ejercicio de la memoria mucho más importante. Debe ser inquietante, por lo menos, en los primeros tiempos.
1: Sí, yo creo que sí, pero que es inquietante. Pero bueno, uno adquiere rutinas de trabajo después, adopta nuevas modalidades, busca el modo de hacerlo todo lo mejor posible. Y aparte, si bien la despapelización era el boom, lo cierto es que siguen existiendo los papeles, porque en un principio dijeron no van a recibir ningún papel. Entonces, bueno, uno iba a la audiencia y si no te decían, por ejemplo, la carátula del legajo, el número del legajo que vino a reemplazar al expediente, quién era el imputado o los imputados o las imputadas, las partes. Bueno, entonces alguna cuestión tiene que quedar por escrito y de hecho, bueno, las sentencias y muchas resoluciones, los allanamientos también, se escriben, no se traducen tal vez en papel, pero el juez los tiene que tener en papel.
0: El resultado de una autopsia, por ejemplo.
1: El resultado de un informe de autopsia, es decir, se escribe, obviamente la oralidad es para las audiencias, pero las resoluciones se escriben, los informes policiales están escritos, lo que pasa es que todo transcurre por el sistema. Obviamente, por lo menos yo voy a decirlo en mi experiencia, terminábamos imprimiendo las cosas porque la cantidad de información que uno manejaba, cuando uno se sienta a escribir una sentencia, que te puede llevar muchos días a escribir una sentencia, necesitas leerlo, volver a leerlo, interiorizarte, llevártelo a tu casa y pensarlo y después volverlo a traer, sin perjuicio que también tenemos o teníamos acceso remoto, ¿no?, al sistema. Pero bueno, hay un híbrido que hace a la rutina del trabajo. Habrá colegas que no lo necesitan. Yo entiendo que los más viejos, yo por lo menos lo necesitaba.
0: ¿Cuál fue el caso que te tocó intervenir que más te impactó?
1: Muchos. Realmente hubieron demasiados. La crueldad de las personas es increíble. Justo el otro día, por una circunstancia atinente al libro, me estoy encontrando con un montón de gente, ¿no? Con un montón de gente con la cual ahora puedo interactuar más sencillamente porque he dejado el rol de jueza y he pasado a ser una civil más, ¿sí? Yo me tomé muy a pecho la cuestión esta de no contaminarme siendo jueza en una localidad relativamente pequeña, ¿no? O todas las localidades en las cuales uno tenía competencia territorial, y bueno, ahora estoy interactuando con mucha gente, obviamente a propósito de esta nueva actividad que estoy haciendo, y me trajo a la memoria una señora, un caso brutal, ¿no? Y bueno, cómo me impactó cómo le queda en la retina a la gente mi intervención como funcionaria, haya sido fiscal, jueza o lo que haya sido, y cómo les ha marcado la vida, ¿no? Lo que uno ha resuelto, lo que uno ha hecho, o las noticias malas en general que uno ha brindado. Y en mi calidad de funcionaria, yo después las terminaba poniendo en un cajoncito ahí descartado en mi cerebro para no seguir con ello, porque si no sería imposible. Pero bueno, estamos hablando de que cuando yo vine a Cipolletti había 9 homicidios por año. En los 9 tenía que intervenir, era la única fiscal que existía en Cipolletti. Así que multiplicarlo por la cantidad de años y, bueno, tremendo la cantidad de abusos sexuales, obviamente, y lamentablemente, y bueno, femicidios, obviamente, que antes ni siquiera eran femicidios, claro, eran homicidios de mujeres. Y así, bueno, un montón de cuestiones. También tuve, presidí el tribunal con la banda de Boqueteros, con sentencias sumamente altas, de condenas altas. Eso fue un juicio larguísimo, nos llevó 4 meses la primera etapa y la segunda 2. Y yo les puedo decir que hasta el último día que trabajé, todavía seguía proveyendo cuestiones de ese legajo. Así que, y dictamos sentencia en el año 2019. Así que la he heredado uno de mis colegas que quedó trabajando.
0: Y hablabas de la crueldad. Yo lo digo por los periodistas, a veces uno empieza a mirar ciertos hechos de la crueldad como si fueran una especie de ficción, porque si no es difícil reportar sobre determinadas cuestiones. ¿A los jueces les pasa lo mismo?
1: Somos tan humanos como cualquier otro, ¿no es cierto? Y no lo tomamos como una cuestión de ficción, sino que yo voy a hablar por lo propio, ¿no? Totalmente consustanciado en el momento que había que investigar y o juzgar el caso, y después cuando se terminaba, porque se concluye en algún momento, se dicta la sentencia o el expediente y, o el legajo pasaba a manos de otro colega, porque así era la dinámica del proceso. Y bueno, uno los deja, como decía recién, como en un rinconcito guardado, ¿no? Pero es increíble. Y después cualquier cuestión, como me ha pasado ahora, que me lo traen a la memoria, recuerdo todo perfectamente, hasta el lugar del hecho.
0: Wow. ¿Y dormís bien de noche?
1: Sí. No mucho, pero sí duermo. Antes, cuando trabajaba, tenía en esas horas de sueño, algún colega me dice, pero vos estás un poco mal, porque a veces me levantaba con ideas y, bueno, iba y las escribía, ¿no? Y entonces llegaba a las 7:30 de la mañana toda alborotada diciendo que había conseguido resolver algunas cuestiones porque lo había estado pensando a la noche. Pero sí, bueno, el sueño bastante interrumpido en determinadas etapas, como les pasa ahora a todos los fiscales que están en turno, ¿no? Es decir, la dinámica de la delincuencia sigue totalmente vigente y la necesidad de que yo antes era jueza, pero cuando era fiscal también, y ahora son los fiscales a los que les toca salir a la calle y hacer esta tarea.
0: ¿Te tocó arrancar la carrera judicial cuando las mujeres eran minoría? Hoy lo que veo es que hay una mayoría de mujeres en el Poder Judicial, no solamente en la parte administrativa, sino como funcionarias judiciales, como juezas. ¿Cómo vivís esa transición? ¿Qué sentiste cuando empezaste a ver más colegas femeninas?
1: Yo diría que no somos mayorías las mujeres. No tengo el dato estadístico preciso. Pero, por ejemplo, aquí en los jueces de juicio, y las juezas, éramos 2 juezas de juicio, nada más 2 mujeres, y ahora y el resto eran hombres, y éramos 6. O sea, 4 hombres, 2 mujeres. Las juezas de garantía estaban más equiparadas porque llegó un varón. ¿Cómo lo viví? Bien, me parece perfecto que haya más mujeres. Y yo te diría que es, a mi criterio, indispensable que haya más mujeres.
0: ¿Hay una sensibilidad diferente entre mujeres y varones a la hora de juzgar un hecho?
1: Sí, yo creo que sí. Depende de cada uno, ¿no? Pero sí, hay una sensibilidad distinta y hay una mirada distinta de todo. De cómo se aprecia un testimonio, de las conclusiones que uno puede sacar desde la perspectiva de mujer que desde la perspectiva de hombre. Cuando uno termina un juicio, para tal vez darlo a conocer o que la gente sepa, ¿no? Uno termina un juicio, decimos, bueno, terminó el juicio, en tal fecha vamos a dictar la sentencia, pasamos a una etapa de deliberación. Esa deliberación es, no sé qué es lo que la gente piensa, ¿no? Pero yo siempre digo, no, casi que nos tiramos la silla por la cabeza, es decir, porque cada uno tiene su posición, la defiende, se discute mucho, se habla mucho, y bueno, y ahí se nota, en esa etapa, se nota mucho la cuestión de, no sé si es la sensibilidad o la cuestión emocional, pero sí la perspectiva de la mujer para juzgar los hechos.
0: Estamos hablando de cuando tenés que emitir sentencia en un tribunal colegiado, que son
1: tribunal
0: tres,
1: colegiado,
0: y que necesitan por lo menos dos votos para que haya...
1: Para que haya mayoría, sí, sí, para que haya mayoría. Y muchas veces hemos votado en disidencia, y 2-1, dos mujeres en disidencia y un varón en contra, y hemos resultado triunfadoras nuestras ideas femeninas.
0: Y lo contrario, o sea, ¿han habido, por ejemplo, voto de hombre-mujer contra voto de mujer disidiendo? Disintiendo.
1: Sí, haciendo la disidencia. No lo tengo muy presente, pero sí, también entre mujeres, no por la circunstancia de ser mujer, por una cuestión de género, vamos a estar de acuerdo. Podemos tener ideas distintas y brechas generacionales distintas, porque las mujeres que ahora han quedado como juezas, en general, nos estamos yendo las más grandes y están quedando personas jóvenes.
0: Está bien, una brecha generacional, uno lo advierte en la sociedad, ¿no? En los gustos, en lo cultural, en los consumos y en la forma de consumir también. ¿Cómo se nota eso en la justicia, esa brecha generacional?
1: Y como en la vida diaria, digamos, la justicia se maneja, está nutrida de la vida diaria de todos nosotros. Entonces no es ajena, no viven ni viví yo adentro de un tupper que no lo sabemos, sino que necesitamos ese vínculo y manejarnos de ese modo. Y la brecha generacional ocurre lo mismo que afuera en la calle, es decir, los más jóvenes son más informáticos, más de inteligencia artificial en términos generales, más de buscar una forma investigativa distinta a la que se llevaba adelante antes, más informados de algunas cosas, menos de otras, y los más antiguos tienen más la historia, ¿no? Y lo que tiene de ventaja el magistrado o el funcionario más antiguo dentro del Poder Judicial es que tiene la memoria, porque siempre, es decir, después de 20 años de juzgar, por ejemplo, siempre tuviste un caso parecido y siempre hubo un modo de resolverlo, y uno puede ver la evolución de la cuestión tecnológica, cómo evoluciona y cómo favorece la investigación, lo cual es sumamente notorio. Y bueno, uno se va aggiornando. Los más grandes se tienen que ir aggiornando, y los más jóvenes deberían de escuchar un poco más, tal vez.
0: Volvamos al plano de la literatura. Uh-huh. Imaginario recorrido literario que tenías de tus preferencias, desde Agatha Christie a Larsen, marca como fue un crecimiento de intelectual de Alejandra Berenguer, o hay un cambio diferente por ahí, porque no, hay casi una desde una mirada casi inocente en las películas y en los libros de Agatha Christie, mucho más lineal a lo que son lo que es la literatura policial nórdica, por ejemplo.
1: Lo de Agatha Christie siempre era predecible, ¿no? Obviamente. Y no solamente he leído eso, es decir, tengo gustos diversos. Ahora estoy ensayando de leer asiático. Difícil leer asiático, complejo, pero sí, obviamente lo de Agatha Christie era muy inocente, predecible, los personajes siempre se repetían, las estrategias también, y lo que pasa es que todo ese crecimiento desde la cuestión literaria del gusto de leer también fue de la mano de mi evolución como persona, ¿no es cierto?, y de mi crecimiento en años. Entonces uno va dejando la inocencia y se va convirtiendo en algo más duro, más que se conforma, es más difícil conformarlo. Y también las explicaciones de los libros.
0: ¿La novela negra norteamericana te atrae? Chandler, Hammett.
1: He leído, pero me gusta más el escandinavo. Ajá. Me han atrapado los escandinavos. Y las series también.
0: Y bueno, ahora llega el momento de escribir. de imaginar una ficción? ¿Cómo te planteas ante la hoja en blanco?
1: Y yo, lo que pasa que ahora hemos estado escribiendo con mi colega coescritor. Entonces,
0: el médico forense.
1: Con el médico forense Gustavo Breglia. Uh-huh. Entonces, es muy sencillo. Para nosotros es muy sencillo. Porque lo que hacemos es hablar. Hablamos y en la medida que vamos hablando, tal vez nos juntamos y estamos 3 horas, 4 horas hablando, comiendo algo, tomando algo. Y vamos hablando y vamos generando ideas y uh-huh. las retroalimentamos entre los dos por las experiencias diversas que tenemos profesionales y de la vida misma. Y entonces eso genera mucho para escribir, genera muchas ideas. Y después nos dividimos la tarea. Bueno, vos escribí tal cosa, yo mato a cual y aquel investiga al otro. Es así, nosotros lo contamos en chiste, pero tenemos, obviamente nos escribimos permanentemente y escribimos en WhatsApp y le digo, decí que no vamos a matar a nadie en serio, le digo, porque nos llegan a robar el teléfono, se lo perdemos o alguien nos intercepta, van a decir, pero este está tan re loco. Pero bueno, es una beta graciosa, ¿no? Pero nos retroalimentamos así con la discusión. Entonces, te abrís la computadora y te sentás a escribir.
0: ¿Y quién es el responsable del... la versión final?
1: Los dos. No hay, porque si no nos ponemos de acuerdo, lo discutimos y cada uno da su punto de vista y bueno, finalmente triunfa alguno, ¿no? Somos ambos dos, y él más, creo, generoso con la escritura, porque escribimos y sobreescribimos sobre lo que escribió el otro. Es decir, alguien escribió un párrafo, él escribió un párrafo y a mí no me gusta, qué sé yo, y bueno, lo cambio. Y bueno, y después, pero acá no había algo más, bueno, no, pero lo saqué por esto y esto y lo otro. Ah, bueno, está bien, ¿no? Es decir, nos ha funcionado, a nosotros dos nos funciona, nos funciona bien este sistema de escritura. Y de hecho, ayer tuvimos una reunión y estábamos, ya terminamos, tenemos los 3 libros escritos, los 3 primeros escritos, y el segundo lo estamos terminando porque lo queremos sacar al público en diciembre. Uh-huh. Entonces, por una cuestión editorial y demás, debemos enviarlo dentro de poco a la editorial para ingresar ya en la tarea de la publicación, que es bastante ardua y difícil y larga y conversada. Entonces, justo ayer estábamos dando los broches finales al segundo.
0: Bueno, y contanos, ¿de qué trata esta novela Muertes Administradas?
1: Trata la historia de una médica forense, una fiscal y un policía retirado. Y cuenta la...
0: Le falta el policía retirado acá para los créditos.
1: Para los créditos. No,
2: para que
1: no
2: coescriba.
1: No hace falta. No necesitamos a nadie más, ya con nosotros dos no tenemos para escribir varias sagas. Y está ubicada en la zona patagónica, puede ser cualquier ciudad valletana de Neuquén o de Río Negro. Por las experiencias son comunes en casi todas las ciudades, ocurre, bueno, yo trabajo en Roca también, así que las experiencias son muy muy comunes en todas las ciudades. Hay una gran descripción de la zona patagónica, de la meseta, del río, de la cuestión climática, cómo incide en las personas la cuestión climática, todo, y lo cual es totalmente cierto. No es lo mismo investigar un hecho con 2 grados bajo cero o 4 grados bajo cero, tal vez en Bariloche, que en una temperatura agradable. Y que va cambiando con las estaciones, por eso hay homicidios según las estaciones. Y cuenta la historia de la médica forense que se ha convertido, no es un libro de narrativa de que cuenta historias de investigaciones, sino cuenta historias de homicidios, de cómo se cometen los homicidios, quién los comete. Pero el punto neurálgico aquí es que no necesariamente todos son delincuentes los que cometen homicidios, sino que hay una médica forense cometiéndolos.
0: ¿No estamos spoileando?
1: Sí, un poco sí, pero creo que ya es necesario spoilear un poco. Uh-huh. Porque nunca pierden de vista la cuestión de la justicia. Uh-huh. Lo cual, bueno... Después esperamos las devoluciones y las críticas, a ver qué piensa la gente. Pero sí. Sí, no, no hay problema. Ayer, de hecho, lo hablé con Gustavo y dije, bueno, creo que tenemos que avanzar un poco en decir de qué va el libro, porque mucha gente cree, algunos me preguntan si es un libro jurídico. No, no es un libro jurídico. Otros preguntan si es un libro de investigación forense y jurídica. No, no es. Es una novela que cuenta homicidios cometidos por personajes impensados. Pero siempre detrás está la cuestión de justicia, que no es necesariamente la justicia jurídica, sino es otro tipo de justicia. Pero bueno, hay que leerlo.
0: Hay que leerlo. ¿Dónde se puede conseguir el libro?
1: Por Mercado Libre, y está en las librerías, en Manuscritos, acá en Cipolletti, en Lectón, en Neuquén, en El Bolsón también hemos dejado, en El Clon, en Viedma, está en Don Quijote, y en Roca, en Librería de la Fe. Así que eso, y bueno, y por Mercado Libre también hay audiolibro, hay ebook, de todo. Está todo lo que ahora se ofrece, es decir, la editorial ofrece el paquete con todo este tipo de cosas, porque bueno, hay un montón de gente que
0: lo
1: consume como audiolibro o ebook.
2: No editorial sé, son los formatos vigentes.
1: Totalmente vigentes, sí, sí.
2: Alejandra, ¿tienen presentaciones en alguna feria ahora por la región?
1: Tenemos el viernes este que viene una presentación en la biblioteca Bernardino Rivadavia, que nos han ofrecido y hemos aceptado gustosos poder hacer la presentación. Teníamos esperanzas con la Feria de Neuquén, pero no hemos sido seleccionados. Entiendo que mucha gente se ha presentado, más de 600 según las noticias, y han elegido a 140. Así que no tenemos el espacio para hacer una convocatoria para la presentación, pero sí van a estar los libros para venderse en los stands. Sí tenemos confirmado la Feria del Libro de Roca, que ya tenemos día y horario, que es el 1 de octubre a las 6 de la tarde, vamos a presentarlo allí. Y estamos esperando la Feria del Libro local, que entiendo que sí vamos a tener el espacio para hacer la presentación, pero no sabemos el día todavía. Eso no, y no nos lo han oficializado, pero entendemos que sí.
2: Bien. Bueno, como para que los puedan buscar. Al final se nos fue el programa.
0: Se nos fue el programa. Muy interesante la charla. Quería hacer una pausa por ahí, pero no digo. Pero no. Si hago una pausa, se nos van a quedar muchos temas. Alejandra, gracias por esta media hora compartida con nosotros.
1: Aquí. Gracias por invitarme. Muy amables los dos.
0: Romina, gracias también por la compañía.
2: Por favor, Germán.
0: José González, del otro lado del vidrio, gracias por todo lo que haces de aquel sector para que esto esté al aire. Y nosotros estaremos de vuelta dentro de una semana aquí, dentro de una semana menos 2 horas, en este mismo lugar. Chau, chau.
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6: El Ranking Top 20 arranca una nueva edición. ¿Qué tal? Bienvenidos a las 20 más escuchadas por este lado del planeta. Soy Ulises Checky. Prepárate porque arrancamos con el Countdown.
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6: I knew it, I knew you. Ella es Taylor Swift, puesto 20, desciende 2.

0: puesto número 19.
1: Camisa Fide y Alejandro Sanz también caen dos lugares con Cuéntame. Se ubican en el casillero número 19 de la lista de esta semana en el top 20 semanal.

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4: 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Puesto número 18.
5: Rawaina Juanes. Time Face. Es el puesto número 18. Time Face del Sol.
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0: Puesto número 17.
1: Dani Ocean, Chino y Nacho. Entrégame. Puesto número 18.

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0: 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Puesto número 16.
1: Una impresionante versión de un viejo éxito. Nueva versión de Morat.
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2: Hora 18, un minuto en la República Argentina.
1: Regionales.
2: Los compromisos con trabajadores rionegrinos se deben cumplir. La suspensión de las tareas en Calcatreu se mantendrán hasta que la empresa cumpla con los acuerdos asumidos y las condiciones laborales exigidas por la provincia. La Secretaría de Trabajo de Río Negro, María Marta Vilés, fue contundente sobre la posición del gobierno. Cada gran inversión que llegue a la provincia tiene que generar oportunidades primero para los rionegrinos.
1: Nacionales.
2: Encontraron al cirujano que buscaban en Mar del Plata. Se trata de Daniel Alejandro Armesto, cuyo paradero se desconocía desde el viernes al mediodía. Había dejado una carta de despedida, fue hallado a salvo.
1: Internacionales.
2: Abelardo de la Espriella reportó 4 golpes contundentes contra el crimen organizado en Colombia. El Estado nunca más se arrodillará ante la delincuencia ni ante el narcoterrorismo, afirmó el presidente colombiano tras los operativos del Ejército y la Policía de Antioquia, Atlántico y Valle del Cauca.
1: Estos son los datos del tiempo.
2: Temperatura 13 grados 4 décimas, humedad 39%, viento del sur a 4 kilómetros por hora, cielo ligeramente nublado. Con más noticias, volvemos en cualquier momento.
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3: 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Puesto número 16.
4: Una impresionante versión de un viejo éxito. Nueva versión de Morat para el puesto número 16 de Tu Cárcel, cayendo 4 ubicaciones esta semana en el Top 20.

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1: Manuel Carrasco y Diego Torres para Vas a quedarte, puesto número 15, un temazo en el top 20.

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14: Puesto número 14.
15: Prince Royce, Romeo Santos. Dardos, puesto 14, esta canción avanza un casillero respecto de la semana anterior.

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1: Dani Ollén, que vuelve al chart junto a Ryan Castro para hacer Desahógate en el puesto número 13 de las 20 principales.
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14: Puesto número 12.
15: Impresionante versión en vivo desde México. Son los Maná junto a Dua Lipa para Oye, mi amor.
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2: Y así abrimos el Top 10 junto a Olivia Rodrigo para Drop Dead, puesto número 10, mitad del chart.

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1: Seguimos avanzando, casilleros, para encontrarnos con el puesto número 9. Se lo queda Bruno Mars con I Just Back. Canción que se queda igual que la semana anterior en el mismo puesto.

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